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2: Las 6 con 18 minutos.
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2: Las 6 con 23 minutos.

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1: Las 6:30.
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1: Las 6:36. 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

0: 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Las 6 con 41 minutos. 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
2: Las 6:45.
3: Para todos esos amores que dicen ser prohibidos. Y para todos esos que no pudieron ser. Esto dice así.

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1: Las 6 con 51 minutos.
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En corto y cómo va, regresamos.

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2: Las 7 en punto.
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4: Todos los días. Entonces, primero
5: ya está llorando. Sí. Ya está llorando.
4: De verdad, es como venirlos escuchando aquí adentro. Se me olvida un poquito los piquidos. Y bueno, ahora sí vamos con el posicionamiento.
6: Ay, pero ¿qué tal el olor?
7: Vamos a asimilarlo también.
6: ¿Qué tal el olor a nuevo del coche?
7: Pitido. El olor a pitido.
5: El olor a pitido.
4: Se siente rico llegar tú solito a tu casa.
5: ¿Viste? Cambiaste tu Matrix. Lo hiciste.
7: Bien, ¿no?
6: Es lo que queremos en este programa:
5: ayudar a la gente. Nada más.
6: Y cagarnos de risa.
5: Así que ahora sí, señora, con auto nuevo, Vicky.
4: Señorita.
6: ¿Contra quién te quieres posicionar? Y dame tus razones, habitante.
7: Contra el Buró de Crédito.
4: Exactamente.
6: Contra Hipotecas S.A.
5: Desde
4: primero, el posicionamiento contra los señores que llevan añísimos manejando. Y que se te atraviesan.
6: Ya tienes coche nuevo y ahora todo.
8: ¡Estúpido gato! ¡Te me metes, güey! ¿Por qué te metes? ¡Estás enfermo!
4: Sí,
6: o sea,
4: sí,
6: ya
4: sí,
6: bien prepotente en tu coche. En vez de estar gozando con tu coche nuevo, ya te estás quejando de los otros conductores.
7: Me quiero posicionar contra los que no tienen auto del año.
5: Tengo una pregunta, Vicky.
4: Sí.
6: A ver, dime una cosa. ¿Tú cómo aprendiste a manejar? ¿Quién te enseñó? ¿Fue en una escuela?
5: ¿O tu papá sobre o novio o quién?
4: Sí, fue el novio.
6: Y seguro bien intenso, porque ya te estás quejando de todos.
4: ¿Crees que no? Que él es súper tranquilo. Aquí la intenciada soy yo, porque como aprendí a manejar muy nerviosa.
6: Sigo nerviosa, dice.
4: Yo quejándome de todo mundo.
6: Fíjate, por ejemplo, a mí me pasa que si voy manejando y de repente veo a alguien, uno sabe cuando hay un nervioso enfrente. Jota, nada más me le vaso así, ¡fum! Y volteo y pero los veo, a 100 por hora, pero los veo.
7: Veo.
6: Me ven un segundo nada más.
7: Veo.
6: ¡Tum!
5: Por favor.
7: Pero van con las dos manos en el volante arribita, ¿no?
6: Pero arriba, pegados.
7: Bien así. Pegaditos, a la barbilla en el volante.
5: Tienen que alzar la cabeza como tortuga para ver el retrovisor, cabrón.
7: Y van como a 30.
6: Yo mismo va acá y tiene todos sus espejos perfectos para que vayas casi acostado y ves todo, güey. ¡Por fin! ¡Tuvimos gatos, güey!
7: Bueno, ¿pero qué te pasó? ¿Qué te hicieron los que llevan mucho tiempo
6: manejando?
7: Yo nada más
6: está agrandadísima con su
7: nada más
6: nuevo.
7: Porque consumen calle, ¿o qué?
6: Es más, nada más hablo para presumir que ya tienes su coche nuevo, güey.
4: No.
5: Bueno, pero es que...
6: Vicky, felicidades.
5: Nos da mucho gusto que ya tengas tu auto.
6: Se te apoyó en este
5: humilde en este programa, en este proceso.
6: Y bueno, qué alegría que ya lo tienes.
4: Sí, de verdad es que sí. Todavía no sé conectar el teléfono al Bluetooth. Por eso lo escucho.
7: O sea, ahorita vienes manejando con el teléfono en la mano.
4: No, en el asiento lateral,
5: Ahí lo trae, nos trae ahí en el asiento, estamos ahí donde se sienta el novio, estamos en las nalgas del novio.
4: Ahí vienen ustedes.
6: Vicky, te mandamos un abrazote y muchas felicidades, te felicitamos de parte de Tlacuache que ya tienes tu auto nuevo, disfrútalo y no te enojes con los demás, vive la vida.
5: y sé feliz. Gracias. Ahora sí.
7: Ah, se fue.
5: Ah, en su coche. ¡Bum!
8: ¡Estúpido gato!
5: ¡Estúpido gato! ¿Por qué te cierras, cabrón? ¿Tú cómo aprendiste a manejar?
7: Ay, con mi papá, a los golpes.
5: ¿A los golpes de
7: a
5: tu papá?
7: A los golpes, sí.
5: A los zapes de tu papá.
7: Ajá.
5: Sí, yo no,
7: aquí
5: yo...
7: no, Raúl Alberto, fíjate.
5: Yo aprendí al tanteo.
7: Se te están metiendo a todos, se te están metiendo a todos. Fíjate.
5: Yo aprendí al tanteo, solo.
7: Sí, se nota.
5: ¿Por qué? Ni has, sí, ni has estado nota. Conmigo.
7: ¿Cómo no? Claro.
5: Y manejo bien.
7: Claro. Pero es que bien. Es que siento que lo de ahorita es porque piden ya el la escuelita de manejo. Antes bueno, sí bueno. Era así de que ibas en una estación.
5: Bueno, ¿quién habla?
9: Bueno.
7: Lamborghini.
5: No está tan
9: Hola,
5: difícil.
9: Christian.
7: El Diablo Gini.
5: Cristian, ¿de dónde nos llamas?
9: De Naucalpan.
5: Los 40. Naucalpan. Muy bien. Mi querido Cristian. Ahora sí. Bienvenido, habitante Cristian. ¿Contra quién te quieres posicionar? Y dame tus razones.
9: Ok, mira, vamos a empezar. Lo voy a posicionar contra todos los cumbieros de Naucalpan.
7: ¿Por qué cumbieros?
5: ¿Qué pasó? A ver, son chidos.
7: Primero define lo que es el cumbiero.
5: ¿Qué?
9: Los que manejan combis.
7: Ah, cumbieros.
9: Ah, están más. Oh. Acá en el pueblo les dicen cumbieros.
7: Ok, ¿qué traes contra ellos?
9: Pues mira, es que esta situación está muy complicada. Mira, mi
7: desmenuza. Venga, aquí tenemos
9: un
7: tiempo.
9: Un trayecto de 15 minutos sin tráfico, con estos cumbieros, que puede hacer hasta de hora y media, literal, unos 5 o 10 kilómetros, nada más.
7: Porque van haciendo base.
9: Hacen paradas en doble fila, en triple fila, en el periférico, en todos lados donde hay piso, hacen base.
7: Ajá.
9: Entonces, no, así está demasiado complicado poder llegar a casa en... que es un trayecto cercano y...
7: O sea, ¿tú cuánto haces a tu casa?
9: Simplemente de entrada periférico, cruzar en la parte de Naucalpan, me echo hasta hora y media casi.
5: ¡Oh, my God!
7: ¡Hora y media! ¡Madre
5: santa! ¿Diario, güey?
9: Sí.
7: ¿Lunes a viernes?
9: O sea, tanto de ida como de vuelta es una hora y media.
5: Ah, o sea, 3 horas pasas en el coche... ¿Todos los días?
9: Exactamente, sí.
5: Ay, Cristian, creo que te quiero abrazar.
7: Sí,
9: por
7: también.
9: Favor, diablito.
7: Pero va sentadito.
9: Una barba.
7: Va sentadito.
9: Voy sentadito ya con calambre en las piernas.
7: No, hay que checarle hemorroide. Sí. Pues 3 horas.
5: Tres horas, tú andas, te andas quejando por 50 minutos.
7: Wey. 50 minutos.
5: Y porque eres millennial, pero...
9: Ay, yo voy desde allá de viaducto, imagínate.
5: No mames, pues ya no
7: has pensado... ¿No hay otro transporte?
5: Sí, o no hay como que te rentes algo por allá.
9: Pues el metro, pero el metro igual cuando llueve está.
5: ¿Por qué no te rentas algo por allá y así ya te evitas todo eso? Porque te estás, pues no sé, 3 horas en el coche, pues que te puedes evitar. Te puedo asegurar que vas a vivir mucho más tranquilo, con más tiempo para disfrutar también tu tiempo libre, güey.
7: Y ve haciendo la vaca para tu carro.
5: Ya ahorita nos habló Vicky, que ya tiene coche nuevo.
7: Ajá.
5: Y te lo decimos ahorita, visualízalo.
7: Nosotros cambiamos vidas.
5: Cambiamos la Matrix. De cada, pero la personal, ¿eh? O sea, no la Matrix de todo el mundo, porque si no, ahorita ya era la CIA aquí o algo. No. Nada más la personal, la de cada uno. Ayudamos un poco. Pero de que se puede, se puede. Y esperamos que un día nos marques, Cristian, y nos digas:
8: ¿qué crees? Les hablo desde mi coche nuevo, cara. ¡Estúpido gato! ¿Por qué te metes?
5: Así como, Vicky. Como la Vicky. Te mando un abrazote, mi querido Cristian, y adelante, posiciónate.
9: Pues, ¿qué te digo, diablito? Ya dije lo que tenía que decir contra estos estúpidos gatos.
5: Venga, papi.
9: Cada pinche esquina.
5: Así es.
7: Un abrazote. Saludos a todos los cumbieros también.
5: Sí, a todos los cumbieros.
7: Sí, también.
5: ¿Los cumbieros? Pero sí, luego... se pasan, güey.
7: Sí, pero también brindan un servicio. Saludos.
5: Luego hasta van en carriles que no tienen que ir.
7: Saludos.
5: Pero saludos a todos porque son la banda.
7: Ay,
5: otra y gente trabajadora. Sí. Bueno, hola, habitante, ¿cómo te llamas?
10: Y chalo, el que nos salda es un inglés. ¿Qué pasó, boludo? ¿Cómo andas?
5: Anda, boludo, ¿cómo estás? Supongo que estás triste.
10: No, papá, para mí fue un asalto.
11: Esa roja no era para eso.
6: ¿Cuál asalto, boludo? La atropelló al hombre.
11: A ver, escúchame un poquito. Anda muy picante con la selección y te voy a decir otra cosita, ¿eh? Te está tirando y te voy a llevar a todos los hinchas de la Villa 31. Andrés, un saludito. Papá,
6: ¿cómo te sentís, boludo? ¿Cómo te sentís con todo esto que está pasando?
11: A ver, escúchame. Tu selección ni siquiera llegó. Llegó al quinto o sexto partido y bye, con un colombiano que lo tienen como un héroe y no es nada. Nosotros tenemos a Licha, a Enzo, al Dorito, muchos jugadores que la selección.
6: Ah, el Enzo, boludo, discúlpame, el Enzo es un chillón.
11: No muy picante, nada.
6: El Enzo se la pasa chillando todo el tiempo, por favor.
11: Papá, lloró, escúchame, lloró en el gol de Inglaterra, papá. Un mega golazo, igual el Torito. Y otro robo fue cuando ¿cómo se llama el español? El cucaracho, ¿cómo? El chino, el español ese, el que se tapó la boca y no lo sacaron.
6: Yo no sé de cosas racistas, boludo, perdón.
11: Papá, pero tírame un poquito a la esquina, ¿eh? Pero a ver, escuchame un poco más.
6: No, yo te quiero felicitar por su segundo lugar, ese es grande, es el segundo también.
11: No, pero no estás tirando tanto, papá, te he escuchado todos los programas. Y no nos ha bajado. Y otra cosa también quiero posicionarme. Contra la gente, a ver, escúchame, estaba comiendo un pedazo de carne. Y un loco me dijo,
6: ¿carne de burro o carne de res, boludo?
11: Carne de res con un poco de burro.
6: Ah, pensé que
11: una
6: de
11: mezcla ahí.
6: Una mezcla rara.
11: Burra, era de burra, con leche de burra. Pero llega un loco y me dice, oye, de quitarte la playera y que no sé qué, que porque la Patagónica, a ver, che, tranquilo, estamos en la previa del partido.
6: Tranquilo, la previa del partido.
11: Papá, me viene a joder cuando estoy comiendo un pedazo de carne, que ni siquiera ese mareado
6: es
11: un pedazo de carne, y me viene a tirar cagadera. Entonces que se cambien un poquito, porque dos amiguitos acá de hincha de Boca andan bastante calientes y ya nos íbamos a hacer. Y por favor, dejen las paredes, por
6: allá
11: favor,
6: está tu... ¿Ese es tu paredes. Posicionamiento, boludo? ¿Ese es tu posicionamiento, boludo? ¿Querés chimichurri y una paradita?
11: A ver, paredes ya déjenos, por favor. Y por favor, déjenos comer aquí a nosotros, papá. Porque nosotros no le estamos haciendo nada. Llega ese loco y me dice que de la Patagonia, de boludo, estamos en la previa del partido. Estamos tomando un rico Fernet y tú ni siquiera tienes para un Fernet, boludo. Bueno, ni siquiera sabes lo que es un Fernet.
6: Es una bebida que sabe a dentista, boludo.
11: Mejor que se vaya de ya tocar el mariachi loco y que me deje, boludo. Pero, papá, ya está muy picante con la selección. Nosotros somos la selección más mejor, que fue un robo.
6: Anda.
11: Fueron dos robos.
6: Anda.
11: Quiero felicitar al papá de Enzo Fernández, porque dijo que fue una jugada futbolera y que ni siquiera le hizo nada, papá. Y por favor, quiero que vos observes. Vos venís como observar.
6: Achá, señor. Así es, boludo. Pues bueno, hay que aprender a...
5: ¿A perder?
6: Y aprender a cantar, boludo. Ya está aquí Fabio. Gracias, ver, gracias, chica, boludo.
5: Boludo, para allá, para
6: todo. Para todo. Para todo, ya. Ya se acabó el mundial, por Dios, boludo.
5: Ahora sí. ¿Ya
6: llegó Fabio?
5: Ya llegó el Fabio. Acá anda, pidió un vaso con agua. ¡Qué oso!
6: ¡Qué oso!
5: No es cierto.
7: También ya llegó Bruno ¿sí? Bichir también.
6: Y nos presenta hoy el Fabio su sencillo baile.
7: Sí.
6: ¿Nos va a cantar o va a bailar?
5: En vivo. En el Tlacuache de los 40 FM.
6: Vamos a una rolita y regresamos. Esto es el Tlacuache de los 40.

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2: Las 7 con 16 minutos.
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2: Las 7 con 20.

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0: Ya estamos de vuelta aquí en el Tlacuache de los 40. Qué buen rolón nos pusiste, ¿eh? Me prendiste, mi querido Morocco, y está aquí. Nada más y nada menos que, de verdad, lo voy a decir, ponte música acá chingona también, este Morocco. Una acá, un tambores, exclusiva.
1: Trompetas. Ya también lo puedes. Trompetillas, ¿no?
0: Ahí va, ahí va. Ponte la de exclusiva. Ahí está. Hoy aquí en Diablópolis, uno de mis actores favoritos. Yo estudié teatro, estudié método de Strasberg, güey. Stanislavski, paps. Barba. Y Bruno Vichy, para mí, ha sido una de mis inspiraciones. Y está hoy en la casa, en Diablópolis, en el Tlacuache de los 40. Gracias, México. Gracias, Bruno Vichy.
1: Barba, quién sabe, pero ¡órale!
0: ¡Claro!
1: Muy bien, ¿eh?
0: Oye, pero en realidad, te lo digo en serio, es un gusto para mí estar contigo porque igualmente. Realmente crecí con películas tuyas.
1: ¡Oh, mira!
0: Yo digo, güey...
1: Ya me siento como Chabelo.
0: ¡Mames, hasta morir, güey!
1: Sí, sí.
0: Pero, peliculón. Sí. El Callejón de los Milagros.
1: El Callejón.
0: Yo te estoy hablando de cosas cuando yo era niño. También hemos tenido acá a Rafael Inclán, al Jovi, güey, o sea, joyas. A grandes. Y créeme que estar
1: joyas,
0: contigo...
1: Joyas totales.
0: ¿Qué parte has estado tanto ya en la psique de todo este país y de todo nuestro cine? Que, pues, güey, siento que te conozco de años y pasa, a mí igual también me pasa, güey. Pero es como chido bendición. Porque es una bendición. ¿A poco no la pasamos bien, chingón? Porque siempre la gente
1: gracias.
0: Se acerca con buena onda. Gracias verdad, a ti. Sí. Gracias a ti, Bruno.
1: La verdad, sí. La verdad, sí, ¿eh? Sí, sí, la gente es muy generosa, la verdad.
0: ¿Cuál y, es? Yo, cuál, sí. A ver. Sí. Voy a querer adivinar las dos películas favoritas que hizo Bruno.
1: Ah, espera, antes de que.
0: No, o sea, venimos a hablar de la obra, pero ahorita.
1: No. Ah. La verdad no tengo.
0: Venimos a hablar de Marimar Vega. De Marimar Vega sí, venimos a hablar.
1: Vamos a sacar sus trapitos
0: al sol.
1: Que bueno, ella sola los ha sacado ahí en sus espectaculares, sí. ¿No?
0: Y en sus podcasts.
1: Sí. No los he escuchado, pero. No, te iba a decir que Hasta Morir es de mi hermano Demián.
0: Ah, pero, tú no estás en Hasta Morir.
1: Es que, lo que pasa es que yo lo amo a Demián y Demián me ama.
0: Demián es bueno.
1: Entonces, la verdad es que, no, pues si me confunden con él, lo agradezco.
0: A ver,
1: pero,
0: Hasta Morir.
1: Pero hago una aclaración, porque a lo mejor alguien de
0: Callejón de los Milagros.
1: Auditorio,
0: no
1: mames. Dice. El Callejón
0: de los Milagros.
1: El Callejón, sí. Todavía hay gente que me dice, ¿qué se siente besar a Salma? Y yo digo, no, pues estaba yo tan nervioso que...
0: Pues sí.
1: ¿Qué se siente cumplir la
0: No me acuerdo, toma, ¿no? Dices, o sea, no me acuerdo. Lo bloqueaste, güey.
1: No, sí, sí, sí. Pero no, fue una bendición.
0: No, fue un gran... Sí. Es una gran película con... Güey, Don Ru, güey. Esos personajes, güey. Don Ru, que... Ernesto Gómez Cruz. Nuestro Robert De Niro, güey.
1: Así es.
0: El padre gallo, güey, o sea...
1: Wow. ¡Ah, has visto todo!
0: He visto todo, y la neta me encanta, pues crecí con eso, y creo que... Aparte, yo creo que a mí de chavillo, en mi adolescencia, justo me tocó esta vuelta del cine, ¿te acuerdas? Desde La Tarea.
1: Sin duda, los 90 fue otra cosa.
0: Los 90 se empezó a cambiar con La Tarea, con Solo con tu pareja, con... Y todos ustedes que hasta la fecha siguen y que también me encanta ahorita estar platicando acá de teatro y no de series o de película o de tal, porque creo que al final está muy cabrón que el teatro yo creo que va a terminar siendo una de las el nuevo Hollywood, güey, porque ya con tanta inteligencia artificial en unos 20, 30 años ya lo que veas ya va a estar hecho por otra madre.
1: Sí.
0: Y lo único que vas a poder ver como arte puro, como tal, va a regresar al teatro, a los conciertos en vivo, al ver a tu artista en vivo y cantar con él, o al ver a tu actor en vivo y verlo interpretar en lugar de, pues ya en un green screen, o ya ni siquiera green screen, desde tu casa lo vas a poder hacer,
1: sí,
0: ¿no?
1: Sí, ya todo está tan de cabeza, ¿no? O en entredicho. Ya no sabes si el Tom Cruise del mundial es de inteligencia artificial o el de inteligencia artificial era él y ahora que está promocionando esta otra peli, entonces ya no sabes qué es.
0: Sí, ¿no? Ya dice, ¿no? Ya no sabes que si lo hizo o no, ¿no? Sí lo hiciste, Tom.
1: Sí, ¿no?
0: Sí, es muy cabrón.
1: Es increíble.
0: Pero en tu caso, Bruno, y igual mucha gente y muchos de los chavos que nos oyen no saben, pero, o sea, te estás presentando en el Foro Shakespeare, que sí, todavía me da doble de gusto porque sé lo mucho que tú has peleado por este espacio.
1: Sí.
0: Y has peleado de verdad como nadie de todos los que han peleado por el espacio, pero creo que al final sales ganando y me encantó.
1: Es que de verdad todo es un milagro. Y yo y un 2-3 por todos mis compañeros, ¿sabes?
0: Sí, claro, obviamente.
1: Un grupo de colaboradores extraordinario, y yo he estado incluso al margen, pero han llevado a buen puerto todo, con creces, y el público lo logramos. Justo el otro día estaba yo remembrando cuando entramos al espacio hace más de 20 años, y ya tenía unos 20 para atrás. O sea, ha sido un lugar emblemático desde hace muchos años.
0: Sí.
1: Todo el corredor gastronómico que hoy se conoce ahí en la Condesa, en la calle de Veracruz y anexas.
0: Así es.
1: Se le debe al Foro.
0: Claro. Y porque empezó con varios ahí, el italiano empezaban esto, si era de ir a comer ahí, y vámonos ahí, caminas media cuadra y te vas a ver tu obra.
1: ¿Sabes que en el mapa, así como el Bronx, en el mapa de la Condesa, nos caíamos del mapa? O sea, la calle de Zamora no estaba
0: Estaba dentro del mapa.
1: No existíamos.
0: También, o sea, y ahí en toda esa zona no hay parquímetros, por ejemplo.
1: No.
0: Es como medio independiente, rebeldona,
1: es
0: ¿no?
1: Ahí rebeldón.
0: Me encanta, güey.
1: Pero, al principio, cuando hace 20 años que programamos la primera obra, éramos cuatro espectadores en un martes, no me acuerdo. Y ahora, está lleno casi todo el tiempo. Es una bendición.
0: Qué bueno, y has peleado por este espacio, y supongo que los resultados que se están viendo, pues yo creo que tu visión, ¿no? Sabía que en algún momento se iban a dar y se están dando.
1: Más que la visión, que sí.
0: Pues la experiencia,
1: La necedad, mi padre es muy necio. Mi padre es actor, director de teatro desde que yo nací.
0: Y Odiseo. Odiseo es igual de necio.
1: No, todos. Demián, no sabes.
0: Demián.
1: Mi madre.
0: El Capi, ¿eh? Para mí Demián es el Capi.
1: Ah, ¿por qué?
0: Por Roje Bistro.
1: Órale.
0: Así se hacía llamar. Mira. Capi, y entonces, güey, te voy a mandar el pork belly, güey. Gracias, Capi. Porque cuando
1: la pandemia
0: sí,
1: de la suya.
0: Sí, caray.
1: Pero
0: cuando estaba el Rojo, o sea.
1: Bueno, todavía, ¿eh?
0: Todavía. No, yo ayudé en la pandemia. Le pedí a mi mamá, que le encanta el pork belly. Entonces, cuando empecé a ver que estaban dando a domicilio, empecé a pedir y a mandar y así.
1: ¿Cómo?
0: Porque, pues, son lugares que a mí me encanta.
1: Entre todos, ¿no?
0: Sí,
1: todo, la neta, o sea, todo sí. Lo que fue la pandemia,
0: y con el Rojo, que Rojo es como Tlatelolco, ¿no? O sea, güey, le ha pasado de todo. Rojo se inundó una vez. Ha sido de invertirle ese lugar. Pero sigue en pie.
1: Yo
0: güey.
1: Nací en Tlatelolco.
0: Sigue el letrero. ¿Tú naciste en Tlatelolco?
1: Sí, yo nací.
0: Rojo Amanecer. Ay, Rojo sí, Amanecer. Papá, le atiné. Bendito Dios.
1: ¿Te doy la mano o qué?
0: Oye, y también ahí está Demián en
1: el Rojo Amanecer.
0: Están los dos, ¿no?
1: Pero ya no había papel.
0: ¿Qué película? Con Héctor Bonilla, güey, María Rojo,
1: en paz, descanse,
0: y el abuelito que decía tanques.
1: Sí, Jorge Fegan.
0: Tanques.
1: Jorge Fegan.
0: Y también hubo obra de teatro.
1: Luego le hicieron obra de teatro.
0: ¿Tú ya no estuviste en esa?
1: No. Ya me dieron arañitas decir, ay, luego temporada, teatro. No, espérate, no, pues ya.
0: Estoy haciendo cine, dices, por favor.
1: No.
0: Estoy facturando, por Dios.
1: Ojalá. No, pues nada que ver con eso. Simplemente decir, no, pues ya, es otra experiencia. O sea, ahora que estamos haciendo, y no por jalar al molino, pero ahora que estamos haciendo Requiem, ¡wow! Es una obra de intensidad.
0: Yo es no sé una obra de intensidad.
1: Yo no sé qué vamos a
0: Requiem
1: hacer.
0: Requiem con María, aparte es Marimar Vega, que es de,
1: y nada más,
0: de mis mejores amigas.
1: Mira, no sabía.
0: Y,
1: bueno,
0: y me encanta Marimar.
1: Y no hay para dónde. Entramos y hasta que se
0: es
1: acaba la obra salimos.
0: Puro pimponeo. En vivo,
1: ¿no?
0: Con
1: en
0: la
1: vivo
0: gente
1: y
0: ahí.
1: En directo,
0: es lo más puro de la actuación.
1: Sale el conejo fuera del sombrero enfrente de tus ojos.
0: Entonces,
1: eso es muy bello.
0: Me encanta de ti, Bruno, que eres muy creador de personajes. O sea, te puedo ver como personaje en cierta cosa y te puedo ver, por ejemplo, en Narcos, ¿no? De abogado, güey. Y todos son personajes distintos. Los vas trabajando igual. En teatro. Pues supongo los trabajas igual, pero la sensación es la misma cuando estás interpretando ante las cámaras un personaje o ante un público, es la misma porque te envuelves en el personaje o...
1: No, el proceso sí es el mismo.
0: El proceso es el mismo.
1: El proceso es exactamente el mismo. El resultado no, y el resultado, ¿por qué? Porque porque en el cine de entrada se hace en pedacería, en rompecabezas, ¿no?
0: Sí.
1: Tú bien sabes que empiezas por el final o por en medio.
0: Pero ayuda un poquito de repente cuando tienes una toma, ¿no? Y entonces, bueno, una escena. Uh-huh. Y estás ahí. Y de repente, bueno, vamos a emplazar. Es como cambiar las cámaras, tal, tal. Y como que ese tiempo te va dando.
1: Sí, de carburación y de.
0: Y pides tú como que ya tu toma sea como de las últimas también, ¿no? Como que a vas veces, carburando.
1: Es aleatorio, ¿eh? Realmente depende. Siempre depende.
0: Del la director.
1: Gente, lo último que hice. Fue muy lindo el equipo de dirección preguntándonos con quién quieren que empecemos la protección, o sea, para qué lado tiramos, se dice, ¿no? Cuando la cámara está
0: sí.
1: De un lado o del otro en el set, si tenemos alguna preferencia, digo, wow, eso de hecho nunca lo había escuchado, se agradece, pero la verdad es que no sucede, o sea. Pues es como es, porque la luz, porque el sol, porque lo que sea, porque el tiempo y porque ya estamos de un lado,
0: sí. Se tira nos todo toca de este lado, y te toca tu toma lado, ahorita.
1: Y de repente uno dice, madre santa, ¿no? Pues me hubiera gustado chance de que fuera al revés para poder hacer otras cosas o para poder explorar o a poder entender o por lo que sea. Pero la realidad es que el cine tiene su magia, el teatro tiene la suya y es una gran, gran felicidad hacer teatro. El teatro de entrada, bueno. Para mis pulgas, prefiero no verme, aunque irremisiblemente termino viendo pues un estreno, la premier, lo que sea.
0: ¿No te gusta verte?
1: No me gusta. Y no me sufro. Antes me sufría.
0: A veces tienes que verte, sobre todo, pues, ¿sabes por qué? Como por los estos de que te van a entrevistar las...
1: Por muchas razones.
0: La gira de promoción. Sí, entonces, a ver, bueno, para
1: pero, ver. Y mira, si yo te diera la lista de las cosas que no me he visto, pero hasta por ahí sonó ahí el fantasma.
0: Oye, ¿te has visto? A ver, ¿te has visto? O sea, ¿te ha pasado que no ves una?
1: Sí,
0: y acaba siendo un éxito.
1: Le damos de comer.
0: Seguro, güey. Y no lo has visto y es de tus personajes más sí. Icónicos, güey.
1: Sí, creo que sí.
0: Seguro,
1: sí, sí,
0: ¿no?
1: Sí, pasa, todo. Y cada quien tiene su vida, su historia, sus porqués, ¿no? Pero yo celebro mucho el teatro porque no me veo.
0: Claro.
1: Porque no tengo opción de verme, ¿no? Entonces lo que fue y ya.
0: Es el,
1: y
0: si lo del momento, el pedo del en vivo, la espontaneidad, lo que pasa.
1: Sí, lo que
0: puede
1: sucede.
0: Pasar algo y puedes improvisar en ese momento.
1: Se sí,
0: te puede olvidar y de repente...
1: Lo que ¿no? sí es que técnicamente sí es diametralmente... No sé si diametralmente opuesto al cine. Pero el teatro tiene... vamos, la idea es llegar al último espectador, no importa si estás en
0: claro.
1: el Teatro Shakespeare o en el Teatro de los Insurgentes o en el Auditorio Nacional. O sea, la idea es que tu energía, cualquier cosa que eso sea,
0: le llegue a la gente que esté ahí.
1: Llegue. Tu fisicalidad incluso, ¿no?
0: Es algo bien curioso, porque todo lo contrario pasa con el cine, con las series o con la
1: duda.
0: Televisión.
1: Mientras
0: que,
1: más.
0: Que haces esa escena uh-huh. y ya quedó.
1: Además.
0: O sea, esa va a quedar, esa es la que fue. Y es la que va a quedar para siempre.
1: Sí.
0: En el teatro puedes decir, bueno, mañana le intento
1: más
0: por acá,
1: vale,
0: ¿no?
1: De hecho, exactamente.
0: Y en el cine es la que quedó y es la que se plasmó y es la que
1: ya
0: te ha hecho quien eres sí. una escena.
1: Sí, por eso no nos debe extrañar que haya actores como Robert De Niro, que es ya un ícono de muchos años. De toda la vida haciendo buen cine, que le pregunten, oye, y en aquel momento de esta película emblemática que todo el mundo repite por hasta el cansancio.
0: Él estaba chambeando.
1: ¿Te acuerdas cómo fue? Y no se acuerda.
0: Sí.
1: Y legítimamente no se acuerda porque, claro.
0: ¿Ya ha hecho tantas?
1: No, y tomas, a ver, toma uno, toma dos, a ver, no sé, y ya no sabes cuál
0: ya
1: quedó.
0: Ya no sabes cuál quedó. No, y muchas veces
1: pasó,
0: son tres, ¿no? O sea,
1: son,
0: muchas veces.
1: Claro, es una
0: o
1: pedacería.
0: Sea, y más en esa época que era pedacería.
1: Sí, sí.
0: Y era, no, pues se fue parte de una y de otra y de otra, y ya ni me acuerdo
1: sí.
0: cuál tonalidad tomé en cuál
1: sí.
0: de todas.
1: O fue un momento de inspiración, de improvisación, y pues ya no me acuerdo.
0: Ay, qué chingón
1: pues
0: tenerte, como... Bruno.
1: Ah, igualmente.
0: ¿Cuándo
1: gracias.
0: Regresas a Coyoacán,
1: No, pues hace años viví aquí, hace años, y viví 20 años, aquí en el barrio de San Lucas.
0: ¿Aquí San Lucas? ¿Aquí?
1: Sí,
0: es aquí.
1: A la vuelta. Bueno, no a la vuelta, ¿no? Pero
0: ¿enfrente?
1: Sí, muy cerca, sí.
0: Ah, no, es la frontera con San Lucas.
1: Sí, sí, era una calle muy linda que se llama, sigue existiendo, Payares y Portillo, la única con nombre de personita en Irlanda,
0: justo
1: América.
0: Mi novia me dijo, me manda por Payares y Portillo, que es por América y todo esto. Vamos a un corte,
1: por favor.
0: Y ahora sí, regresando, mi Bruno, vamos a platicar
1: claro.
0: de Requiem con Marimar Vega, que pues ya en el Foro Shakespeare, nueva temporada... nueva temporada. A partir de ya, bueno, ya empezó del 17 de julio, termina el 30 de agosto, así que todavía tenemos un buen mesecito. Vamos un corte y regresamos a platicar de ello. ¿Te parece, Bruno?
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0: Esto es el Tlacuache de los 40. Hacemos una pausa.
3: 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Las 7 con 39 minutos.
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0: Ya estamos de vuelta aquí en el Tlacuache de los 40 con así es.
1: Oye, del 17 de julio ya están, y termina el 30 de agosto. Es una temporada corta, pero estás

0: y es un debate feroz sobre la pena de muerte.
1: Que se trae Emma Solís y el padre Banks.
0: Así es. Es una
1: fiscal. Es una obra estadounidense, ¿no?
0: Es una obra mexicana.
1: Ah, sí.
0: De un chico espectacularmente talentoso, contemporáneo, Reynolds Robledo.
1: Ok.
0: Que
1: sí,
0: tiene Reynolds. Muchos otros trabajos, pero.
1: ¿Y Enrique Singer es quién?
0: Enrique Singer es el director.
1: Es el director.
0: Y la obra está situada en una cárcel de alta seguridad.
1: En Estados Unidos.
0: En Texas, en Estados Unidos.
1: Sí, porque ¿dónde? Obviamente a lo mejor la. Obviamente queda mejor la trama en un sistema legal como el de Estados Unidos que como el de México.
0: Básicamente porque hay pena de muerte,
1: ¿no?
0: Allá.
1: Por la pena de
0: nosotros
1: muerte.
0: Nosotros no tenemos pena
1: y
0: de muerte.
1: Y de eso habla la obra.
0: De eso habla la obra, Abracadabra.
1: Abracadabra.
0: Sobre todo porque
1: habla la obra.
0: Sí, porque es importante, porque más de una personita aquí en este país se le cruza por la cabeza la idea de la pena de muerte.
1: Sí, a más de muchos.
0: Sí. Y entonces es interesante.
1: Bueno, ya hasta había uno que cortar manos, ¿no se acuerdan? El Bronco, güey, ¿no? Era el Bronco, ¿verdad? Y che, Bronco se pasó, güey, ¿te acuerdas de? Pues cortarle las manos a la chica, mocharle. Hasta la chava, ¿no? Que está ahí. Señores, sí, te dije, escuché calma, bien, señor Bronco.
0: Sí, pero, por otro lado, en el mismo país, en Estados Unidos, es controversial.
1: Claro,
0: la pena de muerte. Casi la mitad del país está
1: casi,
0: en contra.
1: Casi.
0: Pero hay más a favor.
1: Hay más a favor.
0: Sí. Y lo que es interesante de todo el tema es poner en la mesa de la discusión si sirve para algo o no. O sea, más allá del
1: castigo. Si realmente funciona el castigo.
0: Funciona como lección para una sociedad que le gusta delinquir, ¿no? O le gusta pasar los límites y le gusta pasar por encima de tu abuelita. ¿Qué onda? Sí, es una idea.
1: Es que es raro porque al
0: sacar
1: final
0: a la
1: también
0: rata,
1: es
0: darle de palos.
1: Parte del debate tiene mucho que ver con las víctimas.
0: Sobre todo
1: reales, ¿no? O sea, en el caso, por ejemplo, si amigo, o sea, tocamos madera,
0: así es.
1: Pasa algo que es así, o sea,
2: todo le pasa algo y yo me muero. Y le pasa algo por una persona, yo haría todo lo posible para que
1: esa persona sufra de alguna manera.
0: ¿Y, el tema
1: ¿Y realmente es, sufre?
0: Y el tema es ese, ¿es justicia o es venganza?
1: Exacto.
0: Y todo eso está puesto en la mesa no, de la
2: ¿Qué
0: discusión?
2: Tanto te va a regresar a tu hijo?
0: Así
2: el hecho
0: y
2: de
0: sin
2: que
0: embargo,
2: hagas eso.
0: Pero... el hecho de que ya no hay punto de retorno te exime de tu responsabilidad de exigir justicia.
2: Exacto. O,
0: entonces,
2: sí, ajá, exacto, de exigir justicia y luego
0: cobrarse, está la parte, ¿no? Que... ojo por ojo. Entonces, todo ese debate, y dado que es una fiscal férrea, que es quien lleva el caso 2 años de este niño que van a ejecutar en esta ficción. Y,
1: un niño.
0: Por eso se pone, pues, sin duda,
1: violento,
0: los pelos de punta, ¿no?
1: Sí,
0: el
1: claro.
0: tema.
1: Tú eres el padre Banks, que es
0: soy
1: quien...
0: soy el sacerdote, sí.
1: Quien es, está con el niño y dice, güey,
0: ¿quién llega a darle consuelo?
1: Es un debate muy fuerte.
0: Sí,
1: un debate
0: darle...
1: muy fuerte porque sigue existiendo. Digo, si estuviéramos hablando de la horca en Francia o de la Inquisición y eso, pero esto está cabrón porque de alguna manera viene siendo un castigo bastante fuerte que sigue existiendo y que es un debate que tiene que se tiene que hablar.
0: Y lo que pone en la
1: cabrón,
0: mesa, en tela de juicio, mi personaje, que es este sacerdote, es no es ni siquiera el perdón judicial, sino el perdón del alma.
1: Del alma.
0: ¿Qué tanto,
1: esa es la posición del padre Banks, ¿no?
0: ¿Qué tanto estamos dispuestos todos, la fiscal, el niño, yo mismo y la sociedad entera a amar?
1: Amar.
0: O sea, el amor es la solución. ¿Qué tanto estamos dispuestos todos, la fiscal, el niño, yo mismo y la sociedad entera a amar?
1: Amar.

0: compartir una mesa con su familia, con mi familia y con mi hijo. Eso, de eso se trata, ¿no?
1: Pero nos,
0: cabrón,
1: nos
0: cuesta, ¿no? ¿Cómo nos cuesta? Estoy cabrón con mis entrevistas, ¿no, Bruno? No,
1: ¿cómo nos cuesta?
0: ¿Qué tal mis entrevistas están chingón?
1: Como debe ser, si no, entonces, ¿para qué hablamos, no?
0: ¿Qué hacemos en una cabina mejor aquí, no? Sí. Ah, ya pensamos a Cantinflar. Y luego que me dices que tú...
1: No, no, lo digo... Porque, y yo, y tú, y... Yo,
0: y que hay, que luego...
1: Entonces,
2: ah, el Mao dice que es bueno para Cantinflar.
1: Nunca esperé de ti lo que estoy esperando.
0: Y luego, ¿de qué? ¿O por qué? ¿O qué?
1: ¿O cómo?
0: ¿O cómo que la pena de muerte y que luego la fiscal? Oye, pues...
1: Así actúo, fíjate. Sí, me gusta ese estilo. Sí, me gusta cantinflar.
0: Está bueno.
1: Sí.
2: Porque todos cantinflamos todo el pinche tiempo.
1: Creo que Marimar se me pone un poquito nerviosa, pero...
0: Bueno, pues
1: es mira, que valga esta entrevista para decirle... Marimar, si nos estás escuchando...
2: No te pongas nerviosa.
1: Todo va a salir bien.
2: Tienes nada más y nada menos que abrir un obichillo enfrente, güey. O sea...
1: No,
2: uno de los mejores actores, güey.
1: No, por eso dice...
2: ¡No mames! ¡No te pongas nerviosa, Marimar!
1: No, al contrario. No, pero...
0: Es muy buena la Marimar, güey.
1: Es una bala.
0: Es que es súper fuerte ella, güey.
1: No, hombre, pero además desdisciplinada.
0: A morir, güey. O sea,
1: tremenda,
0: cabrón,
1: ¿eh? Yo agradezco enormemente trabajar pues, así y espero que
0: ¿de dónde viene, papá?
1: Sí, tremenda, tremenda.
0: De Don Gonzalo una Vega, güey, sí. ¿No?
1: O sea, el otro día le decía yo, ¿has visto todo el material que dejó tu padre? ¡Uah! Échale un ojo,
0: güey.
1: Porque es... Brutal. Todo lo que hizo.
0: Bueno, pero Gonzalo Vega. Sí. Grandes películas con Pepe Alonso, con Héctor Bonilla. Hacían unas cosas bien chidas, güey.
1: Sí,
0: qué chido es echarse algunos clavados en las películas de los 70s. Güey, el Castillo de la Pureza, por ejemplo, güey.
1: Pues toda esa camada, ¿no? Sí. De grandes actores.
0: Y ahora hay también buenas camadas.
1: Hay buenísimas
0: hay
1: cosas.
0: Hay directores que me gustan y nuevos.
1: Buenísimas.
0: Que están haciendo cosas chingonas. Raras, chingonas, y ¿sabes qué? Sí. Con hasta poco presupuesto y eso se agradece. Así mi es. Querido Bruno, pues invitamos a toda la gente para que vayan a ver Requiem al Foro Shakespeare ahí en la Condesa. Están hasta el 30 de agosto.
1: Viernes, sábado y domingo, dos funciones. Viernes, dos funciones sábado, dos funciones domingo.
0: O sea,
1: muy cómodas, dura una hora y cuarto.
2: Estamos hablando función de...
1: Función de horarios, dices. El viernes es a las 7 y 9. 7 y 9 es, Arturacho. 7 y 9 el viernes. El sábado, si mal no recuerdo, es 6 y 8 y media, creo. Y domingo 5 y 7, algo así.
0: Ok,
1: pero
0: pues
1: están súper sabrosas.
2: Ahí está, hasta el 30 de agosto.
1: Foro Shakespeare,
2: Foro Shakespeare, Requiem, con Bruno Bichir, Marimar Vega. Viernes hay funciones a las 7 y a las 9.
1: Consulten carteleras.
2: Los sábados hay funciones a las...
1: A las que sean.
2: 5 y 6 y media.
1: ¿Me ustedes su cartelera?
0: Ya estoy inventando, ¿no?
1: Sí.
2: Y este güey, no,
1: a
2: espérate,
1: la 1
2: no.
1: Y a las 3.
2: Y sí. No. Y en la tercera llamada será 6 y media en punto, ¿eh? No, diablo.
1: No, espérate, no sea... No,
2: que consulte
1: diablo cartelera. De diablo. No, fíjate que... Es importante que la gente se eche un clavado ahí a las redes del Foro Shakespeare.
0: Sí.
1: Porque constantemente hay buenos descuentos.
2: No,
1: y
2: aparte estás viendo esa, dices, va, compro, pero por ahí ya de reojo.
1: Bueno,
2: ya
1: mejor aún.
2: Tres, ¿no? Porque hay varias.
1: Ya hay un restaurancito, cafetería, bar. Y luego stand up al final. En fin, hay muchas
2: hay
1: cosas
2: de
1: lindas.
2: Todo, güey.
1: Sí. Y la obra de verdad es brutal, brutal, brutal. Afortunadamente, 2-3 momentos al principio de la obra para relajar a la gente, 2-3 risotadas y luego apretar el hígado, sí.
2: Me gustan esas, que ríes y lloras.
1: Sí.
2: Mi querido Bruno.
1: Y sobre todo que le echas a la ardilla, ¿no?
0: A la ardilla.
1: Que piensa la ardilla.
0: Sí, o sea, sales con debate también.
1: Buena cosa, sí.
0: Qué bueno, mi querido Bruno.
1: Un placer, gracias.
0: Un placer, mi querido Bruno.
1: Gracias.
0: Qué bueno que estás en Diablópolis. Por segunda vez.
1: Por segunda vez.
0: Pero yo no estaba, güey.
1: No estabas.
0: Y me acuerdo perfecto el sentimiento, te dije. Chale, Bruno Bichir en mi casa y yo no estoy.
1: Pero ahorita remembrando, creo que el que no estaba era yo, ¿no?
2: No, era
1: habíamos
2: yo.
1: Llegado a la conclusión.
0: Era
1: ah,
0: yo.
1: Eras tú.
0: Sí, era yo.
1: Ay, pues es una delicia.
0: Ah, papá, no
2: sé quién te entrevistó antes, pero te pido una disculpa.
1: No,
2: ya sé perfectamente quién. ¿No fue Rulo?
1: No, pero fue una delicia, fue una delicia, ¿eh?
0: Pero no como hoy.
1: La verdad. No, todas las veces son distintas.
2: No, hoy estuve cabrón, Rulo. Hoy estuve. ¿Qué preguntas? Y sabes que no las planeé.
0: Me salieron del corazón.
2: Porque verte, mi querido
1: qué
2: Bruno,
1: joya.
2: Es
1: nuevamente,
2: como ver
1: gracias.
2: A mi tío, güey. O sea,
1: en la cuestión qué bueno que no a tu padre o a crecimos, tu abuelo, ¿no? Porque ya estoy en edad, pero...
2: Mi tío buen pedo, güey.
1: Ah, qué bueno.
2: O el que queremos ser, ¿no? Yo quiero ser como mi tío Bruno. La neta,
1: ojalá, gracias.
2: Qué chingón, gracias mi querido siempre. Bruno.

0: Bruno, y de verdad, gracias. Felicidades por cómo has llevado siempre tu carrera.
1: Gracias, gracias.
0: Y siempre en pro del teatro, de la actuación, de las películas.
1: Oye, antes de cerrar, por favor, lo que quiera.
0: ¿Te vi en algo de Patti Cantú, algo que subió ella?
1: Sí, le digo a mi hermano.
0: Me encantó lo que vi.
1: No, qué bueno.
0: Y te pones acá y dije, ay,
1: mira, qué bueno, qué bueno.
0: Hay que hacer, tienes que irte por un personaje así.
1: Ay, qué padre, qué padre. ¿Sabes qué?
0: Sí, da miedo, güey.
1: Ah, qué bueno. Le dije a mi hermano.
0: ¿No lo viste tu rulo? Ahorita te lo enseño, güey.
1: No me da tiempo de nada. Y digo, no, y luego en mis ratos libres hago videoclips, porque hice uno también con Mon, que también se le admira.
0: Amo la Ferte, güey. Sí, tienes uno con ella, güey.
1: Sí, curiosamente fue primero el de Patti, pero salió primero el de Mon. Entonces,
0: Pero
1: sí, le agradezco a Patti que me
0: Bruno,
1: haya dejado.
0: Bruno is back. Bruno is back.
1: Qué bueno que la gente le guste. Sí,
0: y
1: sí.
0: Le gustó y ya has recibido seguramente comentarios.
1: Sí, casi no veo estas cosas, pero gracias. Gracias, gracias a todas y todos. Muchas gracias. Que tengan bonita noche.
0: Ya
1: y
0: está.
1: Vayan al teatro.
0: Vayan al teatro, sí. Es lo mejor, que o sea, sí. Es un gran
1: inteligencia real.
0: Inteligencia real, ¿no? Es también un gran plan. Es un gran plan
1: decir.
0: Vamos al teatro. Inteligencia real. Así es que vayan al teatro a ver Requiem. Foro Shakespeare,
1: con Marimar
0: viernes,
1: Vega.
0: Sábado y domingo, dobles funciones, así que hay para dar y regalar.
1: Gracias.
0: Los queremos, mi querido igualmente, Bruno. Gracias. Qué chingón tenerte acá en el Tlacuache. Vamos un corte y regresamos con Elsie Reyes.
1: Bravo.
0: El concepcionario. Ah, no, viene Fabio. Ah. Ya está Fabio, nos va a presentar, viene a cantar, ¿eh?
1: Segura.
0: Nos va a presentar su sencillo baile. Ay, ay. El Tlacuache regresa en un momento.
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0: parece que estamos acá en la casa.
1: Sí.
0: Ay, a pesar de esto de ahí. Ay, ay, ay, qué bonito. Bueno, más. Ojalá estuviera en mi casa. Ojalá estuviera en mi casa tomándome una cubita.
1: Ojalá, ¿no?
0: Ojalá. Aquí está, en el Tlacuache de los 40. Fabio, ¿cómo estás, mi querido Fabio? ¡Bravo! ¡Bravo!
2: Gracias por tenerme.
3: Oye, la gente,
0: la gente de arriba, gracias, que lindo, están arriba.
1: Están afuera. Están arriba.
0: Todos hasta allá arriba, gracias.
1: Gracias.
0: Gracias, México.
1: Ey, te están tirando un brasiel.
0: Así es. Échamelo aquí en el cuello.
1: Ya tienes tres. Cuidado.
0: Mi querido Fabio, ¿cómo estás, cabrón?
1: Bien, bien.
0: Estamos platicando que hace mes y medio vino acá tu familia, vino tu hermano, el Javi, vino tu papá, don Fabio. Y de verdad, qué gente tan linda y no dudamos en recibirte. Ay, ni sabía que eras hermana del Javi.
1: No, bien curado.
0: ¿Viste? Nada más date cuenta qué cabrón soy para hacer las entrevistas, ¿eh? Va a parecer que conozco todo de ti. Y sí, estuve estudiando. ¡Ah! Oye, mi Fabio, ¿cómo has estado, cabrón?
1: Muy bien, aquí llevo... Pues llevo aquí 2 días, así que...
0: ¿Cuánto tiempo te vas a quedar?
1: Creo que 2 días más, así que... Para que me recomiende lugares acá.
0: Sí, te gusta la comida acá, no voy a decir que el cheque ni eso, ya ves lo que puede pasar, ¿eh?
1: No,
0: ya ves, pues, lo que podría pasar.
1: Yo unos taquitos ahorita, voy a meterle.
0: ¡A huevo! Machine. Allá también hay buenos taquitos, ¿no?
1: En California sí, pero sí. Pues yo lo que le entro a machine es a los tacos de perro. ¿Los topas?
0: ¡A huevo!
1: Los de Nogales, sí. Pero los de Nogales solo, para mí.
0: Los de Nogales. Que es el choperro, ¿no?
1: Sí.
0: Güey.
1: Imagínate, no. No.
0: Oye, vienes presentando unos bailes, güey.
1: Baile, sí.
0: Es tu nuevo sencillo.
1: Sí, baile. Esa acaba de salir el 9, así que está fresquecita. Esta es la que están escuchando. Esta es Tú Casi Algo.
0: Ajá.
1: Pero esta es con mi carnal, también está bien chila, para que la escuchen, pero baile.
0: Esta es con Javi.
1: Esta es otra rola, pero que también tenemos juntos, está Sheila. Sí, esta empezó con el pianito, está Sheila.
0: Está muy chido el caso de tu familia, ¿no? Porque al final tu papá, don Fabio, pues se ha dedicado a la música, es cantante, y bueno, tocan, o sea, toda la familia realmente es muy musical, ¿no? Tocan distintos instrumentos, componen, o sea, qué chido también que los proyectos que están sacando, ahorita firmaste con Interscope, y de repente decir, güey, pues todo lo estamos haciendo familiarmente, ¿no?
1: No, sí, está chido porque...
0: Pero no te explotan, ¿verdad, hijo? Si no hablo con Fabio. Si no ahorita hablo con Fabio, me estás explotando.
1: Sí,
0: por favor,
1: sí, de hecho, ayuda. Papá.
0: Haces el puñillo, ¿no?
1: Ayuda.
0: Help me. Lo dejas así en el baño, ¿no? Con jabón ahí en el baño acá.
1: Te voy a dejar un papelito ahorita.
0: Pero esto es una familia muy musical y está increíble que pues todos están atentos de todos y todos trabajan entre ustedes, ¿no?
1: Sí. Es lo chido, la neta, también de esto es que si alguien necesita pues algo como, no sé, tiene preguntas algo o quiere componer algo, pues nos ayudamos.
0: ¿Has tenido otras colaboraciones? Igual que Javi, ¿no?
1: De hecho, yo llevo, mi proyecto lleva apenas, llevo como 11 canciones, 12.
0: Eres un bebé.
1: Sí, apenas empecé, estoy nuevecito.
0: Tengo 4 meses, dices.
1: Sí, es... Llevo tiempo metiéndole...
0: Prácticamente las colaboraciones que has tenido ha sido con Javi.
1: Javi y otra con mi compa Saúl.
0: Ajá.
1: Shout out, mi boy Saúl. Que tenemos una rola que se llama Llorar también. Una pa' llorar, literal. Esta rola también la que vamos a sacar, la que acaba de salir, de hecho. Baile también. Está por ahí también. Algo pesadito.
0: Dale. También pensado, ¿verdad? Fíjate que tengo un hijo, por cierto, te quería decir, mi hijo. de 12 años y los oye a todos ustedes. Ya no le tanto de drogas, por favor.
1: No, no, no te preocupes.
0: Ustedes
1: ya,
0: no, ¿verdad? No
1: yo,
0: tanto.
1: Yo no tanto, ¿no?
0: Ya, mi Juana, que... Ay, mi rayota, sí, sí. ¿Qué? Y sabe de qué está mira, cantando, ¿no? Y de marcas caras no, tampoco. Sí, por... De marcas caras, ya.
1: Hay que ay, hablar de que marcas más humildes, ¿no?
0: Comprando como... sus Givenchy, no sé qué cosa.
1: Ey, empiezan favor. A meter como otras marcas, ¿no?
0: Claro,
1: como...
0: lo bueno de tener hijo y no niña es que en vez de mandarlas a París... los mandas ahí un campamento que se ensucien, güey.
1: Sí, sí.
0: No, que cómprame la gorra. Ahorita las gorras, por favor, paren. Bajen los precios, Fabio, échame la mano,
1: cabrón. Voy a meter una marca ahí.
0: ¿De gorras?
1: No te preocupes. No, ¿sí? no. Voy a meter en la siguiente rola, no te preocupes. Le metemos una marca acá.
0: Ah, güey.
1: Una económica.
0: ¡No! Económica.
1: Hay que hablar de marcas más.
0: Sí.
1: Sí, porque ya estoy cansado.
0: Pantalones de Coppel.
1: Sí, algo del Ross, ¿no? Full fin.
0: Ajá, sí. ¿No? A huevo.
1: Perfume del Walmart, algo calmado.
0: Algo calmado. No. Sí. Clase media, güey.
1: Sí, sí. Sí, porque ya está volviendo muy, muy difícil, pues. La oye, economía ya está.
0: ¿Cuál nos vas a cantar, mi querido Fabio?
1: Pues hoy les voy a cantar una versión acústica de Baile.
0: ¡Ay, papá! ¡Baile! ¿Qué Baile. Es el nuevo sencillo?
1: Sí.
0: Ya salió, sencillo. Ya está, ¿no? En todas partes. O sea, no es exclusiva, ¿verdad?
1: Uy. Sí, no es exclusiva.
0: Ay, Fabio,
1: pues esta versión es exclusiva.
0: Wey.
1: Esta sí, versión sí va a ser exclusiva.
0: Oye, me encanta que estás empezando, mi querido Fabio. ¿Y qué tal estamos pasando?
1: No, bien chilo. Me siento en casa.
0: Así es. Por favor, si vas, te va a ir bien, güey. Por favor, te va a ir bien. Yo, quedemos aquí. Nos están escuchando varias personas, o sea, toda la nación, ¿eh? Nos estamos dando la mano en este momento, Fabio. ¿Le vas a pegar? Cuando le pegues y tengas tu gira de medios, siempre dices, no, acá es el Diablito, bueno, a Diablópolis, al Tlacuache. ¿Estamos?
1: Sí, por supuesto.
0: Ya está, güey. Que tomen una foto, ¿eh? No tomó la foto, güey. A ver, tómala bien, güey, toma. Dame la mano, güey. Ah, dámela. A ver, volteame la cámara, ya quedó acá sellado, güey. Ahí está, ahí viene ahorita, háblale a mi abogado.
1: ¡Ah! ¡Ey, el contrato!
0: No, ya cerrado, güey. Para que vengas aquí a promocionar, güey.
1: Sí, sí.
0: Venga, mi Fabio. Oye, pues vamos a escuchar Baila, versión acústica, tu nuevo sencillo.
1: Uh-huh.
0: Aquí.
1: Baile.
0: En el Tlacuache, de los 40.
1: Uf.
0: FM. A toda la nación, en vivo.
1: A toda la nación.
0: Radiopolis, Diablópolis juntos. Allá.
1: ¿Se escucha bien? Pongo los dos, vamos a poner. Dice. Aunque ahora sí,
0: venga, Fabio, aquí, en el Tlacuache, los 40.

0: baile. Gracias.
1: ¡Wow! ¡Wow! ¡Bravo!
2: Gracias, gracias a todos, gracias a los de arriba.
1: Los de arriba.
2: A los de arriba, a los de abajo, a los de en medio.
1: Sí, sí, a los de, del público, ¿no? No te van a decir. ¿A quién estaban agradeciendo? Vaya. Oye, mi querido Fabio, de verdad, qué bonito, güey, qué bonito se escuchó. Gran baile, gran sencillo. Y pues, ¿qué te digo, güey? Ya quedamos, güey.
0: Ya quedamos.
1: Te va a ir cabrón.
0: Gracias.
1: De verdad, te va a ir muy chingón. Y mi querido Fabio, cuéntanos, ahorita estás acá, vas a estar en promoción hasta el domingo. ¿Tienes planeado venir a tocar acá, showcase? ¿Vas a estar
0: hasta el jueves?
1: Un guitarrazo por ahí o algo.
0: ¿No? Sí, estaría chilo un guitarrazo,
1: sí,
0: de hecho.
1: Sí, ¿no?
0: Sí. No, estaría chilo.
1: A la gente de guitarrazo, márquenos, porque acá está Fabio y miren qué bien lo hace, güey.
0: Hey, muchas gracias, en serio. Pues. Gracias por invitarme, bro.
1: No, bro.
0: Aquí estamos.
1: Cabrón, esta es tu casa,
0: Ya, ya está pateando afuera de todo.
1: Echando de ahí con el hijo de Bruno Bichir, ¿no? Acá unos penales, güey. Ya bien sudado los dos, ¿no?
0: Sí, aquí ahorita.
1: Qué chido, mi querido Javi. Ya te voy a decir, no te... tu hermano.
0: Ey, Javi, Fabi, ahí siempre está. Andamos
1: Javi,
0: igual.
1: Fabi. Fabio, mi querido Fabio Capri. Felicidades, te va el chingón. Ahorita estamos con baile, llevas tus sencillos y esperamos ya verte pronto en girita. ¿Vas a tener presentaciones ahorita en este tiempo o no?
0: Sí, de hecho, creo que vamos a sacar unas fechas, así que
1: para que estén en tus redes.
0: Sí, Fabio Capri.
1: Fabio Capri, ahí ya van, y ahí van a ver ya, ahí te van a empezar a seguir y todo lo que estás haciendo. Ya quedamos, güey, vas a venir. Siguiente, así de no, ahora vengo. Va a empezar, ¿no? La siguiente, como. Un lunario.
0: Voy a entrar con lentes acá.
1: No, pero vas a entrar. Lentes, pero es. Ya asustan. Bueno, tengo mi lunario. Tengo la maraca. Y luego ya de ahí, auditorio. Y luego, GNP. Fabio,
0: ya viste la movie.
1: Te queremos, mi querido Fabio. Salúdame a tu familia.
0: Muchas gracias. Chingones. Muy bueno, ándame la
1: pasión. Qué chingón, La neta, güey, qué bonito, güey. Qué bonito nos hiciste vibrar acá y dejaste la casa, mi casa, con una vibra bien chingona.
0: Muchas gracias.
1: Esto es el Tlacuache. Estoy cabrón para las entrevistas, ¿no? Cada vez me doy cuenta que estoy bueno para entrevistar.
0: Sí, sí, wey, deberías de ser. Deberías
1: no,
0: de
1: ya ves cómo es tu hermano, güey. ¿Qué tal? ¿Cómo llegó el hermano? Sí, sí. Ah, ya se acabó, ya me voy a cagar de risa, ¿no? Oye, ¿acá qué? ¿Rolita?
3: Rolita.
1: Ay, a ver, ¿cuál? Que no sea de Carlos Rivera nada más, por favor. Esto es el Tlacuache de los 40, vamos a un corte. Ya está aquí el Cid Reyes con el Concepcionario.

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1: Son las 8:17.
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1: Son las 8:17.
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0: ya estamos aquí en el concesionario con la teacher, Elsie Reyes.
1: Mi amor.
0: ¡Ay! Bravo.
1: Qué gusto estar por acá. Ahora
0: teacher,
1: sí, listos.
0: Hoy hablando nada más y nada menos, pues que los comodines, ¿no? Lo que viene siendo los fuck buddies.
1: Así es, las reglas de oro para que no haya corazones rotos, malos entendidos y otros factores que terminan en mucha lágrima, moco y moquetazo.
0: En drama.
1: Porque ¿para qué? Justamente ese tipo de relaciones son para divertirse, pasarlo bien, explorar. Cuando
0: claro.
1: aquello se convierte en un drama, hay que moverse de ahí, pero hay que cimentarlo bien. Oye, pero antes que nada quiero mandar un saludo para Gerardo.
0: ¿A mi fuck buddy?
1: No, a mi fuck buddy. No, es mi fuck buddy. No, se rifó ahorita, me trajo en el Didi. Y te cerraron una calle por aquí.
0: Ah,
1: ¿no?
0: Sí,
1: ya
0: sí,
1: venía yo tarde.
0: Estamos en construcción.
1: Deja de armar albercas en la zona pública, por
2: ¿qué
1: favor?
2: ¿Qué te digo? Queremos un club aquí, se va a hacer.
1: Y se rifó, me trajo para acá. Así que le mando un beso a Gerardo, que dijo que... porque venía escuchándolos. Entonces, por eso dije,
0: venga,
1: vas a seguir
0: Gerardo.
1: Escuchando el Tlacuache, venga. Ahorita te mando un saludo. Pero bueno, arranquémonos.
0: Gerardo, los 40
1: Dícese, ¿quién
0: FM.
1: Es? Exacto, los 40 FM. ¿Quiénes son los fuck buddies? Casi algo. ¿Cómo le dicen
0: pues
1: ahora
0: es
1: la chaviza?
0: O sea, la
1: ¿cómo
0: verdad,
1: le dice la chaviza?
0: No sé, porque ya la chaviza dice, la estoy viendo. No, la estoy
1: los
0: hablando.
1: Los NSA, que son no strings attached.
0: Que siempre están.
1: Los situations.
0: No,
1: situations,
0: o sea, de alguna etcétera. Manera, y de repente tu fuck buddy tiene güey, y pues ya no lo ves, no la ves,
1: exacto,
0: y de repente truena,
1: exacto.
0: Y... ¿qué onda? Te habla ella. Ya. Ah, ¿qué pasó? ¿No que tenías güey? No,
1: o sea, son personas que tomamos acuerdos en donde claramente vamos a tener un intercambio sexual, pero
0: sí.
1: no hay objetivo
0: sí.
1: de llegar a una relación emocional, dígase noviazgo, no se diga matrimonio, vivir juntos, ni nada así. Ahora, base 1, punto 1, ¿cómo se arma un buen fuckbodismo? A ver.
0: Pues yo ha sido natural, la verdad.
1: Pero hablado, consentido y consensuado.
0: Siendo claro.
1: Exactamente.
0: Siendo claro.
1: O sea, consentido, consensuado y expresamente.
0: Porque si es de, no voy a andar contigo.
1: Ajá.
0: La neta, o
1: la
0: sea.
1: La neta, exacto.
0: El fuckbodismo tiene eso, no voy a andar contigo. Y creo que, por ejemplo, hablar, o sea, yo creo que, por ejemplo, la mujer, si es más contundente, eso es como que lo tiene mucho más claro.
1: Uh-huh.
0: Pero no va a andar contigo y así.
1: Y eso se dice
0: sí,
1: desde
0: pero
1: los primeros
0: también creo
1: days.
0: Que del hombre, ¿eh? O sea, creo que también de la... bueno, por lo menos de mi parte,
1: uh-huh.
0: siempre ha sido claro. Es como, si eres alguien que, pues, le damos bien, pero no andaría contigo. O sea, por mil razones, o
1: exacto.
0: por solo una razón puede ser, o dos o 300.
1: Pero son súper
0: válidas.
1: Pero
0: es muy claro para uno mismo.
1: Uh-huh. Y desde
0: eso
1: ahí tienes
0: que
1: empezar.
0: Eso creo que es desde ahí.
1: Es que desde de la dónde
0: claridad,
1: y para qué quieres
0: eso. No con
1: eso.
0: Él o con ella, o sea, no con tu fuck buddy. O sea, es como que bien, tiene que ser bien claro.
1: Contigo,
0: o sea,
1: y con
0: tú...
1: qué momento de vida estás. Y dejar claro, además, que... en la gran mayoría de las ocasiones, como tú dices, es un asunto personal, no es de la otra parte, pero
0: no.
1: uno lo deja claro desde un principio. Yo lo que he hecho es decir, yo en este momento no me interesa tener una pareja, pero me gustas mucho y me caes increíble y lo pasamos súper bien, pero no estoy buscando una relación.
0: Y a
1: desde
0: veces,
1: ahí tenemos que empezar.
0: Ni siquiera a la noche. No,
1: ajá,
0: o sea,
1: y a veces nomás es un one night stand.
0: 12 de la mañana y a las...
1: Y exacto.
0: 8 ya se fue.
1: Pero algo que es súper claro es, una vez que se habló desde los primeros dates, ya quedó clarito, es no esperar que eso se vaya a convertir en otra cosa. Porque
0: así
1: ahí
0: es.
1: Empieza el corazón roto.
0: Claro, porque
1: si tú,
0: generalmente uno está muy claro que uh-huh, no va a pasar... Uh-huh. Y obviamente quien se clava pues va a acabar frustrado y
1: pero,
0: la otra parte va
1: todos,
0: a ser de güey
1: sí.
0: que la tiene clara, dice güey, ¿no?
1: Y lo primero que tenemos que hacer cuando alguien nos lo propone es preguntarme, ¿yo quiero, realmente quiero eso? Porque si tú eres el típico o la típica que sí quiere una relación y claro que le gustaría novio, novia, casarse o irse a vivir juntos y viajar y que te presente a sus amigos y a su familia y no sé qué, entonces eso no es para ti, se vale
0: sí.
1: decir, neta, también me la estoy pasando bien, porque si tú estás esperando que algún día seamos novios, lo único que va a pasar es que vas a
0: no.
1: vivir en una expectativa
0: ahora
1: constante.
0: Y hay una parte
1: y
0: también.
1: Y eso no va a ser para
0: como
1: ti.
0: Como fuck buddy.
1: Ajá.
0: Que si te dice, güey, estoy en una relación, uno tiene que ser fuck buddy de caballeros.
1: Uh-huh.
0: No puede seguir ahí, pero bueno, ¿qué? insistiendo. Es como, exacto, respeta.
1: Respetas que yo no estoy en ese momento. Yo en, exacto, este momento sí quiero una pareja y entonces no me viene bien.
0: Y no andes ahí de güey. Porque entonces habla de, ah,
1: ajá, o esto es muy frecuente porque sí, a las mujeres nos han enseñado socioculturalmente, y muy mal, por cierto, a validarnos a partir de que nos den una importancia, nos den el lugar, no ser la capillita, sino ser
0: la iglesia, la catedral,
1: que si, no, que si él no me toma como novia y entonces no sube la foto a Instagram o no me lleva con su familia y no me presenta a sus hijos o a sus amigos, entonces no valgo. Y no, a veces no dar por hecho que una como mujer no quiere no quiere ese tipo de relaciones, pero no juguemos a los novios.
0: No.
1: No juguemos a los novios. Es decir, no nos involucramos con familia, amigos, no te invito al cumpleaños de mi mamá. ¿Por qué? Porque eso genera confusión. Y, por ejemplo, si tenemos acuerdos de, ok, te quedas a dormir, te quedas, echamos cafecito, desayuno, ya te vas a tu casa, bla, cada quien sus acuerdos. Hay, por ejemplo, yo muchas ocasiones digo, en mi casa no se queda nadie a dormir.
0: Mi güey.
1: Es que no mames, son las 5 de la mañana. Lo siento mucho, mijo. Agarras tu cochecito o tu Uber o lo que sea y te vas a tu casa.
0: Anuncio,
1: porque
0: gracias.
1: Esa es mi regla. Pero lo que sí es muy importante es si empieza, o sea,
0: por eso no conseguimos patrocinador, porque dicen, ¿para qué les pagamos si ya lo dicen?
1: Señores de Uber, yo les puedo mandar muchos viajes, ¿no?
0: Ya,
1: bueno, ya. Entonces, les puedes decir, lo tienes que dejar claro, y eso, la clave es no juegues conmigo a la novia.
0: Claro.
1: Porque hay mucho vato, bueno, también mujeres, que les gusta tener esta sensación de, me gusta la experiencia de sentir que eres como mi novia,
0: sí.
1: Entonces, tengo una boda, vienes conmigo, tengo, no sé, tal compromiso y me involucro con tu familia, y pero en realidad no estoy buscando una relación contigo.
0: Veces,
1: y ahí estás rompiendo el acuerdo.
0: Que de repente con alguien se da.
1: Ajá,
0: y
1: exacto.
0: Estás a gusto y de repente
1: a
0: dices,
1: eso
0: okay,
1: voy.
0: Pues vaya, ahí, aquí ya se armó.
1: Exacto.
0: La horchata, pues bien. Y entonces a partir de ahí es bien importante.
1: Y de pronto
0: también
1: se convierten en pareja.
0: O sea, yo la neta.
1: Sí.
0: No, y luego son bien cabroncillas ahí. Te tienen en chinga. Pues si es de, ay, ¿qué crees? Pues vaya, güey. Ahorita, pues no, ni ahorita ni quién sabe, igual
1: y
0: ya
1: eso
0: nunca.
1: Me lleva al siguiente punto que es muy
0: nunca.
1: Importante. O sea, sí, los acuerdos. Y estas son el tipo de relaciones que más acuerdos necesitan. Creo que mucho más que un noviazgo. Porque en un noviazgo muchas cosas se dan por hecho. Y
0: por
1: aquí
0: hecho.
1: No hay que dejar que nada se dé por hecho.
0: Sí, porque siempre va a haber ahí algo,
1: exacto,
0: alguien lastimado. Pues.
1: Entonces, hay que dejar claro, esto tampoco está escrito en piedra. Hay algo que se llama actualización. Puede ser que sí, en el camino empecemos a tener algún sentimiento uno por el otro. Porque no puedes frenar el tren de tus neurotransmisores y de tu oxitocina y de tu dopamina y de pronto sí se puede dar enamoramiento, sobre todo enamoramiento,
0: claro,
1: químico, y de pronto, no sé, llevamos 2-3 meses viéndonos y yo empiezo a ver como que me empieza a importar un poco más, que empiezo a involucrarme más emocionalmente, y se vale decir, a ver, yo estoy aquí en este momento, lo hemos pasado bomba, nos hemos llevado increíble, pero yo ya estoy sintiendo algo por ti, ¿qué hacemos con esto? Puede ser de, bueno, vamos a intentarlo,
0: o puede ser
1: el
0: no.
1: Mejor aquí la dejamos antes de que alguien salga lastimado.
0: ¿Sí?
1: Porque la amistad y el honrar la amistad y la relación que tenemos es lo más importante.
0: Sí.
1: Y en ese honrar también está el respeto absoluto a nuestros tiempos. Es decir, yo no te voy a hablar nada más cuando no tenga nada que hacer, o cuando se me cayó la cita con alguien más, o porque ahorita me puse caliente y no tenía nada mejor que hacer y entonces te escribí. No, es si quedamos un día o en tales días, a tales horas, respetamos el tiempo. Cuidado la integridad emocional, física y sexual de la otra parte, lo cual implica no ando trayendo y llevando ITS, o sea, infecciones de transmisión sexual.
0: Exacto, porque pues también al final.
1: Y nos cuidamos de embarazos no planificados.
0: Claro. Sí, es como otra cosa, o sea, la verdad, sí, yo creo que el fuckbodismo es chido.
1: Es un
0: mientras
1: arte.
0: Estás soltero, es un arte. Y cuando estás con alguien, pues es de, güey, muy importante que lo tengas claro en ti.
1: Ajá. Uh-huh.
0: Y obviamente, una vez tenido claro en ti, exponerlo a la otra persona para que lo sepa.
1: Y no pedir los privilegios que tendría una pareja porque no lo
0: no,
1: somos.
0: No lo son.
1: Es decir, es que ¿por qué subiste esa foto? ¿Quién es ese vato? ¿Por qué tiene una foto tuya? ¿Por qué no sé qué? ¿Por
0: sí,
1: qué está tagueado?
0: No.
1: ¿Y ese like? ¿O por qué no me dijiste que ibas a salir? Y entonces vi una historia y tú ya estabas en un antro con quién sabe quién. No eres
0: no.
1: mi pareja.
0: Sí, no.
1: No soy tu pareja. Entonces no juguemos a la pareja falsa.
0: Sí.
1: ¿Quieres todos esos privilegios? Entonces tengamos otro tipo de relación. Pero siempre y cuando ambas partes queramos.
0: Exactamente.
1: Ahora, hay un apartado muy especial que va a doler, va a doler. que es cuando tú te involucras con alguien, o sea, tú eres el fuck buddy de alguien que tiene pareja.
0: Así es.
1: Dígase esposa, esposo, ah, no es novia, novio. Pues bueno, al final eres un fuck buddy porque no quiere nada contigo.
0: Pues no, yo creo que el fuck buddy es cuando estás soltero.
1: Digamos, por eso dije que es un apéndice, un apartadito especial. Ahora, sí hay relaciones de matrimonio y de noviazgo que tienen una relación abierta. Incluso en muchas apps de citas sale así de casado en relación abierta, casada en relación abierta. Es decir, yo tengo mi pareja y estoy buscando con quién alternar, con quién tener encuentros. Y tú sabes si entras o no. El peor error que puedes cometer cuando entras a esa dinámica es, uno, esperar que esa persona deje a su pareja principal por ti. Porque hay muchas personas que entran ahí. Y sí, yo sé que las parejas alternas o parejas, digamos que no, o sea, las mal llamadas o mal llamados amantes, en realidad son mucho más complejos de
0: esto
1: lo que
0: es
1: podríamos lograr.
0: Esto es una relación abierta.
1: Ajá, pero si tú te estás involucrando con una persona que está en otro compromiso y lo sabes, tienes que asumir el riesgo moral y emocional.
0: No, luego chillando o bien ardido y si
1: y luego andan llorando
0: fotos para...
1: Y que además si eso va con tus valores, porque no hay que andar haciendo lo que no nos gusta que nos hagan. Y ese es un apartado muy especial. Y por favor, sean honestos, porque nunca falta el que te dice, yo estoy en una relación abierta, Elsie. Y mis bolas que están en relación abierta, pero para nadie. Nomás tú la abriste, pero tu pareja no se enteró.
0: Lo importante en todo, entonces, mi querida teacher, es...
1: ¿Consentimiento?
0: La comunicación. El comunicar lo que quieres.
1: Y no dar
0: quiero solamente esto, ya, se acabó.
1: Exacto, y desde las primeras citas, esto, el vamos viendo genera ansiedad, genera muchísima tristeza en las otras, en la
0: frustración.
1: Otra parte. Frustración.
0: Frustración.
1: Y muchos cuadros que pueden terminar incluso en depresión. ¿Por qué? Porque tienes siempre la expectativa, literalmente migajeando a la otra parte en el, bueno, pues puede que un día, espérame tantito, dame chance.
0: ¿Y si sí?
1: Dame un año, dame dos meses.
0: ¿Y si sí?
1: El famoso y si sí, ahí andan migajeando y entonces eso genera un feedback literalmente a nivel cerebral y estás esperando tu siguiente dosis como cualquier adicto su siguiente dosis y se genera ese juego cerebral y obviamente emocional que va a terminar en corazones rotos y en muchos conflictos. Entonces, si yo ya sé, porque todo el mundo tenemos una intencionalidad cuando empezamos a salir con alguien, a mí que no me vengan la verdad es que no sé, no, sí sabes, en este momento qué quieres, no sé, entonces, con permiso, si tú no tienes claro ni siquiera qué quieres, entonces, ¿para qué andas buscando? Tengo claro que no quiero tener una pareja, pero quiero conocer gente, quiero salir, eso es tener bien puestos
0: bien
1: tus ovarios, bien puestos
0: tus huevos,
1: tus testículos, sí. Y saber decir qué quieres, si en el camino esto cambia, ya está, ahora, aparece alguien más, digamos, tú y yo somos fuck buddies, lo hemos pasado bomba y resulta que tú empiezas un programa de tele y te enamoras de una compañera. ¿Qué tienes que hacer?
0: Pues bye.
1: Pero vienes si me lo dices.
0: A ti te lo digo.
1: Porque antes
0: obviamente,
1: que nada somos fuck buddies. Los fuck buddies dicen la verdad.
0: Exacto. No es tanto que voy, te lo digo. Es no, que si de repente tú me marcas, ¿qué onda? Nos vemos, ese güey, ya no puedo, ¿qué crees?
1: No, eso no, ahí sí tache y no, te voy a mandar,
0: ya,
1: te voy a mandar
0: acabó
1: al rincón con oreja de burro.
0: ¿Por qué?
1: Porque uno tiene que avisar, quedamos en que todo se iba a expresar.
0: Por eso.
1: Porque es
0: pero
1: respeto
0: a ver,
1: la integridad emocional de la otra parte.
0: Para mí hay fuck buddies que están en la peda y ya me hablan, ¿qué? ¿Te caigo? Ah, pues sí.
1: Pero no tienes un acuerdo tan... tan estructurado.
0: Pero es fuckbuddyismo al final.
1: Claro, hay mucha modalidad.
0: Ella y yo sabemos que va. Ya, si me hablas de no puedo, pues, oye.
2: ¿Por qué? Pues por la neta estoy saliendo con alguien.
1: Exacto.
0: Punto, y ya.
1: Eso sí. Pero, por ejemplo, cuando hablamos de fuckbuddyismo. Sí, pero no me hagas esas caras, Rulo.
0: No, si tú
1: siempre
0: me hablas,
1: le das la razón al diablo.
0: No,
1: bueno,
0: ya no puedo porque estoy saliendo con alguien.
1: No te había agarrado yo el hilo.
0: Ah, ok.
1: Me refería
0: a que,
1: por ejemplo, si tú tienes un poco
0: de... ¡Se acabó!
1: Más estructurado.
0: Y eso no quita que si un día mi relación termina...
1: Ah, sí, claro. Y dices,
0: obviamente
1: pues,
0: le doy
1: crees
0: el luto
1: yo,
0: a ver.
1: Lo he hecho.
0: O sea, generalmente, pues, a ver, vamos a lucharle por la relación. Y ya si no, pues ya... Ya cuando me hables...
1: Ajá, es de, ¿no? Ya le salió mal el trip por allá. Pero te voy a poner un ejemplo.
0: Jiji.
1: Claro, personal y real. que vivo actualmente desde hace un año.
0: Ah, es, no manches.
1: Sí, que es un fuck buddy que tengo hace un año. Y el acuerdo es decirnos absolutamente todo. El año pasado que yo empecé una relación con alguien más, que sí tenía yo la idea de que esa estructura fuera algo más, más una relación
0: estable,
1: que,
0: ya, o sea,
1: pues no tanto que,
0: no, estable, bueno, o sea,
1: no me gusta la palabra estable, sí, estábamos buscando sí ser pareja, y se lo avisé. Le dije, oye, conocí a alguien, me gustó mucho y quiero ver qué pasa ahí. Perfecto, y sabíamos que ahí íbamos a ponerle una pausa o ahí iba a terminar. Pero no se tuvo que dar cuenta ni por mis fotos de Instagram, ni porque yo empecé a negarme o porque no. A lo que me refiero es que si ya teníamos una estructura de que nos veíamos una vez cada semana, una vez cada dos semanas, ta, ta, ta, ta, y de pronto yo de la nada desaparezco y entonces no,
0: bueno,
1: no aclaro,
0: sí, a veces
1: ahí
0: sí
1: estoy
0: pasa,
1: faltando
0: pero
1: a la negociación.
0: Pero es que
1: negociación.
0: Luego hay veces que, o sea, con el fuckbotismo puedes desaparecer dos
1: ajá,
0: meses.
1: Pero cuando
0: o sea,
1: no es tan
0: mes,
1: estructurado.
0: No estás ahí como viéndote toda la semana,
1: ajá,
0: ¿sabes?
1: Este era otro caso. Y claramente cuando esa relación en febrero terminó, y yo dije, bueno,
0: porque
1: primero,
0: las otras estás con otras fuck buddies.
1: No, ahí sí estaba yo saliendo. Y entonces, después de ese periodo que yo dije, okay, venga, ya me siento mejor, ya puedo retomar, avisé, oye, nos podemos volver a ver. Y él me dijo, ya me había dado cuenta, ya no ha subido fotos en Instagram con ese güey. Y ya fue cuando retomamos, ¿vale? Pero siempre desde ahí, desde la honestidad pura, dura y brutal.
0: Brutal, pues está bien, porque al final de cuentas uno está claro de qué quiere con una persona y qué no.
1: ¿Para qué nos hacemos?
0: Y si nada más es por ese lado, pues es ahorita no.
1: Y es
0: ocupo,
1: válido,
0: gracias, no
1: que
0: ocupo.
1: Quede claro, toda relación es válida siempre que venga desde el consentimiento, el consenso y el que realmente es lo que yo quiero y me viene bien, ¿vale?
0: Gracias, teacher, no me regañes.
1: Los veo en el Cirreyes MTZ en Instagram y ahí les cuento de todos mis talleres, porque ya no da tiempo, pero les mando besos.
0: Ahí está todo en tus redes, mi querida, en tu perfil, ahí está el link y todo.
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0: El Cirreyes-MTZ.
1: No, el Cirreyes MTZ.
0: No me sé ni los teléfonos
1: ni
0: del programa,
1: tuyos,
0: imagínate.
1: Ni el tuyo, te sabes, ni tu Instagram, te sabes.
0: Cero. Yo soy un cavernícola.
1: Besos.
0: Vamos, gracias, mi querida Elsie. Sí, vamos a un corte y regresamos ya con la rolita tlacuachera.
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0: Esto es el Tlacuache de los 40. Hacemos una pausa.
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5: Son las 8 con 41 minutos.
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0: mucho jajaja, ya llegó el momento. Estamos compitiendo por esta rolita tlacuachera, el Moroco, Rulo y un servidor. Así que el día de hoy son rolita tlacuachera que incita al coito extremo. Venga, la primera.
1: A mover culo. Ella Culiaqui al de Valderramas. Culo.
0: Culiaqui al de Valderramas.
1: Bueno, incita.
0: A ver la que sigue, por favor, mi querido Moroco. La gasolina, ¿no?
1: Correcto.
0: ¿Cuál es?
2: ¡Gasolina!
1: ¿De quién?
2: Aquí, mi amor, traes el topper.
0: Ahí está gasolina de Moroco.
1: Y venga, echa la mía.
0: A mí, sí.
3: Mamarre.
4: ¿Cómo lo mueve esa muchachota? Metiéndole al jambo a que se bota.
1: Mi querido compadre, el Guayna. Vámonos, Guayna. Con rebota.
5: Qué belleza de rola la cachera.
0: Le mete al jambo.
4: Y no se quita.
0: Vámonos.
5: Por donde lo ven, ganamos todos.
1: Todos ganamos. Bueno.
6: Bueno.
1: ¿Sí, quién habla?
6: Luis.
5: ¿De dónde hablas, Luis?
6: De aquí, del poniente de la ciudad.
0: Los 40.
7: El poniente de la ciudad FM.
6: Los mayores lo predijeron.
0: ¿Por cuál votas, Luis?
6: Tengo dos. Ahora sí se puso muy
0: bien. Nada más por una.
5: Ahora no sé.
6: Me declaro por la de Guayna, la de...
0: ¡Eso, rebota! 1-0-0, a favor del diablo.
5: Ya, bueno.
0: Ah, te encanta, ya quieres que gane. Bueno, ¿quién habla?
8: En directo desde Cuernavaca, hombre, los señor Toscano 96.5 FM.
0: ¡Gracias!
5: ¡Qué belleza! ¡Bien,
1: Toscano! La radio del agradecimiento. Señor Toscano, ¿por cuál votas?
8: Señor De Brito, qué músico, no le dijiste, pero vámonos a moverlo.
5: ¡Ay! ¡Julio! ¡Gracias, señor Toscano!
1: 1-1-0.
0: Bueno, no, porque se pone bien filosófico la idea.
9: Hola, ¿qué tal? Buenas noches.
0: Buenas noches, ¿quién habla?
9: Habla Checo desde el puerto Veracruz.
5: FM. Ahí te faltó, mi Checo. ¿Por quién votas, Checo?
9: Vamos para la 1.
5: ¿Cuál fue la 1?
9: Mover el culo.
5: Eso, mi Checo. Muchísimas gracias, papá. Te perdonamos el protocolo. Vamos, 2-1-0. Ongas, Moroco.
0: Recuerde, Guayna con
5: rebota.
0: Bueno.
6: Hola, bueno.
0: ¿Sí, quién habla?
6: Tarochilandia.
0: De los 40. Tarochilandia. FM. Ya, se acabó.
5: Muchas gracias, gente. Gracias siempre por el apoyo. Muchas gracias a todos y cada uno de ustedes, banda tlacuachera. Con esto terminamos. Me retiro con el campeonato. Muchísimas gracias, Moroco, los controles. El Diablito yéndose a la cocina. Y aquí su productor de confianza, Rulo Brea. Esto fue el Tlacuache de los 40. Súbele, Moroco.

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3: Las 9 con 2 minutos.
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1: Las 9 con 9.

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2: Las 9 con 18 minutos.
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2: Las 9:23 minutos.

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8: Las 9 con 29 minutos.
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8: Las 9 con 30 minutos.
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2: Las 9 con 39 minutos.
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2: Las 9 con 40 minutos.
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2: Ya son las 10. Con 10.
3: Hoy.
2: Revista del Consumidor. Radio.
4: ¿Margarina o mantequilla? Aunque pueden parecer iguales y usarse para preparar muchos alimentos, tienen diferencias importantes.
2: Su origen, composición y características no son las mismas. Por eso, antes de elegir, infórmate con el estudio de calidad que Profeco les hizo a estos productos.
4: Y en la sección Consuminis, descubrirás una nueva forma de consumir sin tener que gastar. Intercambia, juega y comparte.
2: Una forma sencilla de aprovechar todas esas cosas que hace mucho ya no usas, que están en buen estado y que otra persona puede estrenar.
3: Revista del Consumidor.
4: El Laboratorio Nacional de Protección al Consumidor analizó 43 productos, 28 mantequillas y 15 margarinas para conocer su calidad y verificar que cumplan con la información que ofrecen.
2: Pero antes de conocer los resultados, la química Margarita Gómez Sánchez nos explica qué diferencia una mantequilla de una margarina.
5: Hola, ¿qué tal? Soy la QFB Guadalupe Margarita Gómez Sánchez y estamos en el Laboratorio Nacional de Protección al Consumidor. Y aquí realizamos el estudio de calidad de margarinas y mantequillas. Bueno, una de las grandes dudas que surge como consumidores es la diferencia entre mantequillas y margarinas. Fundamentalmente es el origen de sus grasas. Las mantequillas provienen de leche, básicamente de crema de leche, y en este caso pues son grasas saturadas, por lo mismo. Tienen un aproximadamente de 80% de grasa. Pero bueno, también podemos encontrar algunas vitaminas como la A, la E, la D y calcio. En cambio, por ejemplo, las margarinas, su origen es vegetal. Provienen sus grasas de aceites vegetales. Pero para que puedan tener la consistencia que conocemos, necesitan llevar un proceso. En ese proceso, algunos de nuestros productos pueden llegar a presentar grasas trans. Aunque bueno, la otra contraparte es que llegan a tener un 60% de grasa.
4: Se analizaron 28 mantequillas y 15 margarinas. La mayoría declara que no contiene sal.
2: ¿Qué pruebas se aplicaron?
5: Las pruebas que se realizaron fue información al consumidor, contenido neto, cantidad de agua, la cantidad de grasa, el tipo de grasa, la cantidad de sal presente y en este caso también el contenido energético que proporciona.
4: Se revisó que cumplan con los requisitos de información comercial y que esta sea verdadera. Deben indicar, entre otros,
2: marca, denominación, contenido neto, lista de ingredientes, fecha de caducidad, alérgenos y leyenda de conservación.
4: Pasaron por la báscula, pero ¿para qué se realiza esta prueba?
2: Para comprobar que el producto contenga la cantidad indicada en su etiqueta. Las personas consumidoras tienen derecho a recibir información clara, veraz y comprobable.
4: Otro punto importante fue conocer qué tipo de grasa contienen.
2: Al ser la grasa el ingrediente principal y el elemento que determina si un producto puede llamarse mantequilla o margarina, se verificó que correspondiera con su denominación, grasa de leche en las mantequillas y aceites vegetales en las margarinas.
4: También se revisó el contenido de sodio. Aunque es un mineral necesario para el organismo, consumirlo en exceso puede relacionarse con problemas de salud.
2: ¿Y qué hay del aporte calórico?
4: De manera informativa, se calculó su contenido energético tomando como referencia que cada gramo de grasa aporta 9 kilocalorías.
2: Estos fueron los resultados.
5: Los resultados obtenidos en general fueron buenos, en este caso cumplieron con el contenido neto, el tipo de grasa, la cantidad de sal, salvo un producto que a lo mejor no cumplió con la cantidad necesaria para poderse denominar como margarina. Pero bueno, vamos a ver los resultados para que ustedes tomen sus propias decisiones.
4: Dos productos de la marca Lurpak se denominan mezcla de mantequilla con aceite de canola. Al no corresponder a una mantequilla o margarina, no cuentan con un estándar de calidad específico que los regule.
2: Un producto de la marca Gloria no debería llamarse mantequilla porque no cumple con el mínimo de grasa requerido por el estándar de calidad.
4: y un producto de la marca Table Made no tiene la grasa suficiente para denominarse margarina.
2: Haz un consumo informado.
5: Algunas de las recomendaciones que podemos darles al momento de que ustedes van a hacer sus compras es que chequen que realmente su producto esté en refrigeración, que esté el envase en condiciones óptimas, que la fecha de caducidad está en tiempo y al tiempo de uso que le vayan a dar. También decidir si su producto que van a consumir lo necesitan con sal o sin sal, de acuerdo a lo que van a preparar. En este caso también es importante que cuando ustedes pongan su producto en su recipiente sartén, tenga una temperatura baja, puesto que si es muy alta puede llegar a quemarse o tomar coloración o sabor desagradables.
4: Recuerda que tanto la mantequilla como la margarina son productos con alto contenido de grasa. Las mantequillas contienen principalmente grasas saturadas y las margarinas suelen contener grasas trans, por lo que se recomienda moderar su consumo.
2: Consulta el estudio de calidad de mantequillas y margarinas en la Revista del Consumidor en su edición impresa o digital.
4: Porque un consumo saludable empieza con decisiones basadas en información veraz.
2: Ahora te daremos unas ideas para que las niñas y los niños se diviertan y puedan tener las cosas y juguetes que desean sin necesidad de gastar.
3: Revista del Consumidor.
4: ¿Te imaginas regresar a casa con un libro nuevo, un rompecabezas o ese juguete que llevabas meses buscando sin gastar un solo peso?
2: Sí se puede. Solo necesitas algo que ya no uses y muchas ganas de intercambiar.
4: Es una gran forma de conseguir cosas que te gusten. Además de ser divertida, ayuda a cuidar tu bolsillo y también al planeta.
2: ¿Has escuchado hablar del trueque?
4: Es una opción para el consumo cotidiano, sustentable y comunitario.
2: Es un intercambio. Tú das algo que ya no usas, pero que está en buen estado, y recibes otra cosa que alguien más ya no necesita.
4: Puede ser un juguete, un libro, una historieta, una mochila, ropa que ya no te quede, o hasta un juego de mesa.
2: Por ejemplo, imagina que tus patines ya no te quedan, pero una amiga tiene el libro que tanto querías leer. ¡Los dos ganan!
4: Lo mejor es que no necesitas gastar dinero para llevarte algo nuevo a casa.
2: Organizar un trueque o intercambio es muy fácil. Invita a tus amigas y amigos y pídeles que busquen objetos que ya no utilicen, pero que todavía estén completos y en buen estado. Eso sí, hay que limpiarlos hasta que luzcan bonitos.
4: Recuerda que un buen intercambio debe ser justo. Entrega únicamente cosas que tú también aceptarías recibir.
2: Además de divertirse, estarán dando una segunda vida a muchos objetos que, de otra forma, podrían quedarse olvidados en un cajón.
4: Eso ayuda a generar menos basura, aprovechar mejor los recursos y consumir de manera más responsable.
2: Y quién sabe, quizá descubras un libro que se convierta en tu favorito, un rompecabezas que nunca habías armado o ese juguete que llevabas tiempo buscando.
4: Porque no siempre lo mejor es comprar algo nuevo. Muchas veces, compartir e intercambiar también es una gran opción.
2: Eso sí, para organizar el trueque, pide el apoyo de una persona adulta de confianza.
4: Reunirse, jugar, compartir y cuidar el planeta.
2: Todo al mismo tiempo.
4: Revista del Consumidor. Información útil para consumir mejor.
3: Revista del Consumidor.
4: En la edición 593 de la Revista del Consumidor, tenemos contenidos para todos los gustos. Y si quieres darte un chapuzón, consulta nuestra sección de Brújula de Compra.
2: Recabamos los precios de acceso a parques acuáticos o balnearios ubicados en 9 entidades del país para conocer los costos y características de los servicios incluidos en pases de un día, sin hospedaje.
4: Si tienes una queja de algún proveedor de bienes o servicios, recuerda que en el teléfono del consumidor atendemos tu queja o denuncia.
2: Llámanos al 5555-688722. 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Medio siglo cuidando a las personas consumidoras.
3: Hoy, 90 pesos.
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4: Gobierno de México.
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1: Ya son las 10 con 24 minutos.

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4: Ya son las 10, con 30 minutos.
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2: Ya son las 10 con 34 minutos.
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3: Ya son las 10:50.
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0: Son las 11 en punto.
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2: Son las 11 con 4 minutos.
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9: Son las 11:30.

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2: Son las 11 con 47 minutos.
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1: Son las 11 con 51 minutos.

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1: Son las 12:02.

0: Son las 12 con 14. 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
2: Son las 12 con 23 minutos.
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3: Son las 12:35.
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3: Son las 12 con 55 minutos.

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3: Es la 1:03.
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0: 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Es la 1:15. 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
4: Es la 1:37.
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2: Es la 1:46.

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3: Es la 1:57.

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2: Son las 2 con un minuto.
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2: Son las 2:25.
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2: Son las 2, con 36 minutos.
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1: Son las 2:45.

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3: Son las 3 con 2 minutos.
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0: 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Son las 3 con 12.
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1: Son las 3:25.
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2: Son las 3 con 36 minutos.
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2: Son las 3:44.

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2: Son las 3 con 55 minutos. Adiós.

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2: Las 4 con 2 minutos.
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2: Las 4 con 14. 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
1: 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Las 4:25. 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
2: 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Las 4 con 36 minutos.
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2: Las 4 con 45 minutos.

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3: Las 5 con 4 minutos.
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1: Las 5 con 14.

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2: Las 5 con 24 minutos.
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1: Las 5 con 34 minutos.
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2: Las 5 con 44 minutos.

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2: ¡Órale!
3: ¿Cómo ves? Una fecha impulsada para crear conciencia sobre la salud cerebral. Para que se lo cuiden, para que hagan terapia, para que sepan que es el motor también, ¿no? Oye, o sea, de todo nuestro cuerpo, los pensamientos. Así que felicidades.
2: Todo.
3: Felicidades a tu cerebro, hoy es su día. Vámonos con música, música para bañarse. Arranca.
2: Felicidades.
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1: Avanzando aquí en Yapárate de los 40, nos ponemos zen en este miércoles 22, Nash. Arranca la temporada Leo.
2: Así es. Esto es para todos los Leos que quizás quieren saber de qué manera pueden conectar con el universo, pero ¿saben qué? No soy yo quien les va a dar esta información.
1: Gracias.
2: Bienvenida, Mina Morales. Este es tu espacio.
3: ¿Cómo estamos, yaparateanos? ¡Feliz miércoles 22! Ay, necesitábamos un cambio de energía, ¿no sienten? Como que ya teníamos mucho Mercurio retrógrado, ya todos andábamos bien tensos y bien cansados. Hoy llega un excelente cambio de energía. Hoy, miércoles 22, arranca la temporada Leo. ¡Aplausos! Leo a mí me fascina, es un signo espectacular y todos hemos convivido con la energía Leo. Cuando ustedes ven a alguien como muy extrovertido, como que tiene muchísima energía, como que quiere conectar con los demás, le encanta el escenario, le encanta llamar la atención, nos decimos, esta persona tiene algo en Leo. Hay algo muy leonino en estas personas. Leo es el signo del espectáculo, del escenario, de llamar la atención, de poder conectar con ese aplauso. Muchas veces, y a mí me choca mucho cuando la gente dice, ay no, es que los Leo quieren muchísimo reconocimiento. Pues sí, ¿quién no quiere reconocimiento? Mínimo ellos lo aceptan, ¿no? No sé, ahí que nos digan los yaparateanos si ustedes son Leo o si conocen a alguien Leo y que dicen, no, sí, esta persona a fuerza está buscando llamar la atención. Y yo creo que es bastante válido, es bonito. No se quejen con los Leo y no los odien porque son bien chidos. Ahora, ¿qué es lo que sucede con este signo? Este signo, el Sol, entra en Leo. Se tarda un mes en pasar por ahí. Y ahí donde tengamos a Leo en nuestra carta natal, porque sí, yo sé que me van a decir, yo no tengo nada en Leo, yo no tengo a Leo en mi carta. Todos tenemos a todos los signos en nuestra carta natal. Entonces, solo tenemos que buscar en qué casa tenemos a Leo, porque esa es una parte de nuestra carta natal que se va a iluminar, que nos va a enseñar en dónde tenemos que aprender a brillar, aprender a expresarnos, ser a lo mejor un poquito más extrovertidos. Recuerden que si quieren revisar cómo nos va a ir durante este mes con estos tránsitos en Leo, pues lo podemos revisar en Verde Esmeralda MX. Y además, pues son como buenos momentos para irlo planeando e irlo armando ahorita que estamos en inicio de mes zodiacal. 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Todos los martes, escríbanme ahí a Verde Esmeralda MX, todo junto, ahí va a estar toda la información para que chismemos sobre este curso y lo aprovechemos al máximo. Acá nos leemos.
1: Ahí estuvo Mina, wow, ¿eh? Y como decías, para todos los leos, pero también para los que viven con un Leo. O los que andan o se andan ligando a una o un Leo. Ahí estuvo toda la información.
2: Me puse a pensar, fíjate, sí, en todo alrededor. Con todos los que convivo.
1: O si tu jefe o ex jefe o lo que sea tu equipo es un Leo. Bueno, ahí estuvo, muchas gracias. @verdeesmeraldamx, Mina Morales, todos los días a la misma hora aquí en Ya Párate. Ok, vámonos con música.
2: Vámonos con musiquita, ¿no?
1: Venga, que suene la que tú quieras, Mile.

0: todos los días abriré así. Llega Nashla con lo que no sabías. ¿Qué sabías?
1: Venga, y vámonos con una pregunta y aparateanos. ¿La generación Z tendrá una vida mejor que sus padres?
0: Y...
1: A ver, ¿quiénes son la generación Z? Los nacidos aproximadamente entre 1997 y 2012.
0: Bueno, eso sí, están creciendo con una mentalidad diferente, ¿no? Pero ¿de qué estamos hablando? ¿Del tema monetario, del seguro médico, de una propiedad?
1: Pues venga, vamos a ver qué dice la ciencia. La generación Z es la primera generación que creció completamente rodeada de internet, redes sociales y teléfonos inteligentes. Uh-huh. Sin embargo, también enfrenta desafíos únicos. Aumento del costo de la vivienda, cambio climático, incertidumbre laboral e inteligencia artificial. Que eso puede ser, bueno, lo de la inteligencia artificial definitivamente puede ser algo bueno y puede ser algo muy malo.
0: Pues todos hippies, ¿no? Ya una vez vámonos al monte, ¿no? Okay. Tranquilo, sin pagar renta.
1: Aquí la pregunta es, ¿la generación Z vivirá mejor que la generación de sus padres?
0: Y...
1: ¿Qué dice la ciencia? Pues la ciencia no tiene una respuesta definitiva. Los estudios muestran que la generación Z probablemente tendrá ventajas en algunos aspectos, como la tecnología, obviamente, pues sí la educación, porque sí es una manera mucho más fácil de acceder a nuevos mundos, ¿no? Claro. A través de la tecnología, poder conectarte, no sé, tú estás, mira, aquí bien sentado en Ciudad de México y te puedes conectar con alguien de Nueva Zelanda,
0: sí,
1: ¿no? Y conocer la cultura.
0: Educados con mejor información de pues, salud mental, ¿no? O sea, ya los papás ya estudiaron también y el tema se hizo más abierto, entonces ya llegan los niños de la generación Z. Pues ya más tranquilito.
1: Pero fíjate que la ciencia dice que se van a enfrentar a temas económicos más fuertes y también a temas de salud mental más fuertes.
0: Pero también a chambas más fáciles y mejor pagadas.
1: Pues podría ser, pero no todos. Porque acuérdate que si la inteligencia artificial...
0: No todos entran a la página azul.
1: No todos tienen el perfil, ¿no?
0: Sí.
1: No, pero lo cierto es que entre más avanza la tecnología, pues ahora sí que no le compites a una persona, le compites a la tecnología.
0: Se le facilita la chamba, ¿o no?
1: Hoy
0: estaba viendo un posteo que estamos en la peor era del diseño.
1: ¿Así?
0: Gracias a ChatGPT. Todo te lo diseña ChatGPT y está diseñado con las patas. Ya está bien aburrido.
1: Sí.
0: Pero bueno, es lo que agarran la generación
1: Z para
0: chambear.
1: Paga el premium también, pues por eso te salen puras cosas chaquetas.
0: O busca otras.
1: Oigan, pues bueno, en última instancia la calidad de vida va a depender no solamente de la tecnología o de la economía, también de otros factores que es la educación, la salud, las relaciones personales y la capacidad de adaptarse. Ese es el verdadero desafío para la generación Z, que si me preguntas, ¡están bien locos!
0: La pura chaviza. Ahí estuvo lo que no sabías.
1: ¿Qué sabías?
0: Vámonos con más música. Estamos al pendiente de tus boletos. Recuerda que ahí por las 8:50 viene el Turbolengua y están los boletos de Harry Styles.
1: Que se sepa.
0: Aquí
1: que
0: en
1: se sepa.
0: Ya

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1: Ya, por Dios, ya.
2: La temperatura.
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1: 22 de julio aquí en Ya Párate de los 40 y agarramos la máquina del tiempo en el viaje retro y ¡ay! Desde 2026 nos vamos hasta 1955. Un día como hoy, Nash, pero de 1955, Ya Paratianos, nace el aclamado actor estadounidense William Dafoe, conocido por su extraordinaria versatilidad, pero también como el Duende Verde, ¿no? Ha hecho muchos personajes, pero los que somos bien frikis lo ubicamos en Spider-Man como el Duende Verde. Ha colaborado estrechamente con destacados directores como Lars von Trier y también Abel Ferrara. La verdad, es alguien que representa a una gran generación y que lo sigue dando. Así que escuchemos un poquito de Charlie XCX. Esto es Boom Clap.

0: Bueno, a pesar de todo, también de un gran actor que es, también le ha prestado su voz a diferentes personajes. Fíjate que él es la voz de Gil en Buscando a Nemo en inglés. Mm. Ah, qué bonito, ¿no? Bueno, ahí está. Hoy, 1955, nace William Dafoe.
1: Y vámonos, pero acomodando, porque un día como hoy, pero de 1973, nace el actor y cantante mexicano Jaime Camil, que bueno, ahora lo vimos muchísimo con todo esto de la Copa Mundial de la FIFA 2026, ahí anduvo en el cotorreo. Bueno, Jaime Camil saltó a la fama internacional protagonizando telenovelas como La Fea Más Bella y Por Ella Soy Eva y consolidó su carrera en Estados Unidos como Rogelio de la Vega en Jane the Virgin. Y les cuento un poquitito más de este gran actor que sin duda pone el nombre de México en alto.
0: Siempre.
1: Siempre, siempre, siempre. Tras iniciar su carrera en 1993 como locutor de radio. Fíjate, este puede ser nuestro destino, Gabo Ramos.
0: Ah, en películas como Omar Chaparro.
1: Lanzó su propia trayectoria musical y actoral. Ha triunfado tanto en la televisión mexicana como en Hollywood y Broadway, prestando su voz incluso a exitosas películas animadas como Coco en 2017. Uh-huh. Y bueno, su vida personal, él está casado con Heidi Valvarena, con quien ya tiene dos hijos, y viven entre Estados Unidos, como que entre México, es como muy internacional el asunto. Pero lo que sí se tiene que reconocer de Jaime Camil es que es alguien que de verdad donde pone el ojo, pone la bala, no quita el dedo del renglón, está pique y pique y pique piedra para lograr como todos los sueños, y como él mismo lo ha dicho, yo quiero poner el nombre de México en alto, y lo está haciendo bastante bien.
0: Y también cantó, también cantaba, ¿sí?
1: Es correcto, y por eso hoy mismo estamos escuchando Nada Es Igual Sin Ti, de Jaime Camil.

0: Oye, otra cosa que destacar de Jaime Camil, qué bien baila en tacones, ¿no? ¿Qué? En Matilda, el musical, lo hace excelente, no, gran personaje de Troncha Toro. Claro.
1: Y algo que también quisiera contarles como datito curioso, antes de irnos hasta a nuestro siguiente artista, habla con mucha fluidez otros idiomas, y me refiero al inglés, al portugués, al francés y pues obviamente el español.
0: Y desde ese año nos vamos hasta el 1992. ¡Au! Y en este viaje retro, un día como hoy en 1992, nace la cantante Selena Gómez. Así es, ella saltó a la fama pues en Disney Channel, donde hizo varias series, pero de ahí mira a la música, la mujer del año en Billboard 2017, también recibió el mismo honor en la edición Billboard Latin Woman en Music en el 2025. Así que escuchamos a Selena Gómez en su cumpleaños, Love You Like a Love Song, sonando en Ya Párate.

0: Bueno, y también la hemos visto en el cine, ¿no?
1: O sea, claro, ahorita, ella, recordemos que ella empezó como actriz y de hecho empezó en la serie de Barney, literalmente con Demi Lovato, y ya desde ahí proyecto tras proyecto, por supuesto fue una chica Disney Channel, pero hoy en día ella es también una joven promesa en la parte de ser productora, hasta incluso directora. Entonces,
0: de sus propias series, ella es la productora también. ¿Sí? Tiene 100 millones de seguidores en Instagram, así que ya se la saben. Si la ven por ahí, díganle feliz cumpleaños,
1: si
0: Selena Gómez.
1: Si la ven por ahí, tómense una foto.

0: Ahí estuvo el viaje retro y nos vamos hasta el 2026.
1: Iba a decir 2016, no, pero no.
0: Yo también me di cuenta ahorita que ya estamos hasta casi 2030. Ya, agárrense. No,
1: cállate.
0: Bueno,
1: los
0: participen
1: ojos.
0: Más adelante, obviamente, en Operación Dejando a la Bendy o diciendo lo que ustedes quieran al aire.
1: Espérate, porque este día, o sea, no puedo parar de dar la noticia que tenemos boletos para Harry Styles y Aparatianos. Para que, por supuesto, nos marquen en el Turbolengua, que será como aproximadamente, estén atentos como 8:50 de la
0: Así
1: mañana.
0: Lo es, más adelantito.
1: Vayan preparando la línea. Les recordamos los teléfonos de una.
0: 55-5166-8101.
1: O el 800-00-610-00.
0: Vámonos con Rolita. 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
2: 6:51. No se lo...

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0: Más la de Poncho que la de Netflix.
1: Totalmente.
0: Es una realidad, pero fíjate, ¿no? Ha sido todo un éxito. Me encanta, me encanta, me encanta. Venga, y 3, 2, 1.
1: Tan, tan, tan, tan confirmados.
0: Siempre he creído que si yo tengo alguna pelea, esta quiero que sea mi canción.
1: ¿Está?
0: ¿Me ayudas en la logística?
1: Con ustedes, rompiendo las tres ligas de este ring, ¡Nashla!
0: Tiene que ser un nombre más interesante, así como la hormiga atómica.
1: La hormiga atómica, Nashla. Bueno, confirmados ya cantando en la velada del año, Yandel.
0: Ok, bien, ¿cómo la ves? Bien.
1: Bien. Juanes.
0: Súper bien.
1: Hermoso. Bad Gal.
0: Ok, me gusta, me gusta, me gusta.
1: Acá internacional, ¿no?
0: Sí. También.
1: Anuel AA.
0: Tenía que estar.
1: Con todo y Chuchuluco. También Lucho RK.
0: Ok.
1: En la sección de ¿quién diablos es? Bueno, seguramente es como medio, lo veo medio argentino. Lucho RK. La Lucho Pantera Rosa. También allá, pues echando como corrido también. Bueno, ya tenemos a los artistas confirmados. Esto es el 25 de julio. Y es la velada del año número 6.
0: Ok, estamos hablando que esto va a suceder el sábado.
1: Sí.
0: Wow, ok.
1: Y aparte de que, pues, eso es un evento mundial. O sea, se ve en YouTube y ha roto, pues, récords de vistas y todo.
0: Oye, me da gusto, pero... Y ahora que... Digo, me gustó mucho tu noticia. Déjame decirte que me despertaste como más interés. ¿Sí? A ver si más adelante podemos subir más información a los40.com.
1: A ver si lo logramos. Si es que quieren, ¿verdad? Si es que quieren. No solamente subimos cosas así de la casa de los famosos.
0: Ah, bueno, obvio, es interesante.
1: Spider-Man.
0: Que te voy a decir, traigo un chisme que vas a decir, ya suelta, por favor, la Copa Mundial de la FIFA 2026.
1: Ya pasó.
0: Pero eso tiene que ver un poquito... Ya con chismecito sabroso.
1: Ya pasó.
0: Ya sé, no lo puedo dejar ir, ¿ok? Es la primera semana. Tenme paciencia. Ok, en las redes sociales, fíjate bien, circuló como un video de Esther Espósito con Mbappé.
1: Ajá.
0: Sí, o sea, obviamente...
1: Esther Espósito es una actriz.
0: Es una actriz española.
1: Española.
0: Que anduvo con Alejandro Spitzer, ¿te acuerdas? Ajá. Y bueno, ha salido obviamente en muchas películas y también ha estado en producciones mexicanas.
1: Ok.
0: Bueno, el punto es que ellos jamás han confirmado como el noviazgo, pero todos nos lo leemos. Se los encontraron paseando en las calles de Miami,
1: plaza,
0: muy de la
1: ¿no?
0: mano, sí. Y no quisieron dar entrevista.
1: Y...
0: Pero bueno, ya eso...
1: Es puro chisme, ¿no? También siento que el Mbappé tuvo que ver por dónde llamar más la atención, porque en el fútbol no...
0: Ay, no, tampoco vas a decir esas cosas.
1: Sí le dieron algún premio del más goleador.
0: Claro,
1: ¿y
0: claro.
1: dónde estás? ¿Le dieron una manopla de oro? ¿Le dieron
0: no,
1: un
0: le
1: pie
0: van a dar
1: de oro?
0: La bota de oro.
1: ¿Y cuándo?
0: No, exactamente la fecha no sé. Eso se lo preguntaremos a Mr.

0: B, ya cuando venga. Pero el punto de todo esto es que, obvio, las redes ardieron porque están juntos. Y a ella se la habían encontrado en el aeropuerto de Estados Unidos. Estaba justo en Los Ángeles, donde fueron los primeros partidos de Mbappé. Y le preguntó a la prensa, ¿vienes a verlo? Y dijo, no te voy a hablar de mi vida personal.
1: Órale,
0: no tengo
1: típico.
0: Que darte. Y no dieron señales durante ningún momento de la Copa Mundial que estaban juntos. O sea, sí, Esther estaba en Estados Unidos, ajá, pero bueno, no, ella podría estar trabajando en otra cosa. Y fue Ligue. hasta el día de ayer, ajá, o más bien antier, traigo, perdón, un día, los días un poco cruzados, ya saben, ¿no? Ajá. Un poco en duelo por el término de ese evento. Ya estaban juntos.
1: La pompa es la pompa.
0: Pues bueno, a mí total, me parece que es una pareja muy, muy sexy. Se sí, ven muy bien, se ven muy bien.
1: Oye, y por otro lado, ya para antes de irnos a Marrolita, en el Corona Capital, que ya se acerca esta gran fecha, que estamos dando boletos también acá en los 40, que es en noviembre 20, 21, 22, acaban de confirmar que por primera vez habrá un escenario 360. O sea, estará en el medio de todo este, el estadio o la vuelta ahí del Autódromo Hermanos Rodríguez. Show 360 por primera vez. Te vas a poder verle del lado derecho, al lado izquierdo, atrás, adelante. Y bueno, obviamente está Gorillaz, 21 Pilots, los Strokes también confirmados, Lola Young, todo
0: bien,
1: eso.
0: Bien.
1: James Blake, The Cooks. Está buenísimo el cartel, ya se la saben. Noviembre 20, 21, 22. Pero bueno, la noticia de hoy es que hoy en el Turbo Lengua...
0: Sí, sí, ¿sabes qué? Es que todo lo que te pueda contar aquí, chance no va a ser suficiente con la siguiente noticia que ya te dimos desde que inició el programa, pero ajá, te la vuelvo a decir si vas prendiendo la radio. Ok, hoy en el Turbo Lengua tenemos boletos, todos los días tenemos boletos, pero hoy, sí, hoy, ya para Tiano, tenemos boletos para Harry Styles.
1: ¡Vamos!
0: ¡Vamos!
1: ¡Vamos, carajo!
0: ¿Y sabes para quién más tenemos? Para nadie más.
1: Solo Harry Styles.
0: Más. Harry Styles va a llenar la programación.
1: Así que ponnos ahora sí, Milayon, la Harry Styles señal. Ahí está, muchas eso, gracias. ¿Por? Porque se nos ocurre ahorita, ¿no?
0: ¿Te sabes el baile de esta canción?
1: Súbele un poquito a la Harry Styles señal. No anotes a qué hora son, a qué hora suena, no anotes a qué hora suena, no importa la Harry Styles señal, solamente disfruta de Harry Styles, súbele. Por ahí de las 8:55 se abren las llamadas para el Turbo Lengua, para que te lleves tus boletos de Harry Styles. Y ahora sí voy a estar más tirano que nunca. Vámonos con música.
0: Híjole.
1: Él es Javi, esto es Dosis, suena en Ya Párate, los 40.

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0: Las 7 con 14.
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1: Ok, ok. Estamos en vivo. Son las 7 de la mañana, 22 minutos. Y como debe ser esta horita, pues estamos acá recogiendo todas las llamadas, levantando todas las llamadas. Márquenle 55-5166-8101 o el 800-00-610-00 totalmente en vivo. Y también vente, hay un WhatsApp, párate. El WhatsApp, párate, es el 55-49-35-24-41. ¡Paren todo!
2: Así es, así
1: con
2: es.
1: Con ustedes, en la cabina yapratiana, ¡Jazz Reyes!
2: ¡Jazz Reyes con nosotros!
1: ¿Cómo estás?
3: Muy bien. Oye, me hicieron madrugar, pero me siento fantástico.
1: ¡Wow! Bienvenida.
3: Muchas gracias.
1: ¿Qué desayunaste, Jazz?
2: Ah. Jazz, ¿no te levantas temprano?
3: Sí, pero no tanto.
1: ¡Ay, cálmate!
3: ¿Cómo? O sea, sí, pero para el beauty, ponerte
2: claro.
3: El email y eso, no.
2: Es que te iba a decir justo eso, que te ves espectacular. Gracias. Oye,
1: espectacular.
2: Bienvenida a la cabina y a Paratiana. La verdad, me dio muchísimo gusto que vinieras. Sé que estás con muchos proyectos musicales. He tenido la oportunidad de, bueno, de seguir tu carrera.
1: Total.
2: Literalmente de toda la vida, sí. Pero en estos últimos años ha sido espectacular, Jazz.
3: Muchas gracias. Pues sí, la verdad no me puedo quejar. Estoy súper agradecida y muy feliz de que puedo hacer musicalmente y artísticamente todas las cosas que he soñado, todo lo que he querido, estar en una banda con claro. Tres amigos que se han vuelto mi familia, llevar mi proyecto de solista.
2: ¿Ya cuánto llevas?
3: 10 años.
2: 10
1: wow,
2: años.
1: Wow, entiende la fucking vibra, por favor. 10 años compré al Limbo, pero ahora este disco solista Magnetic.
3: Magnetic.
1: Me encanta el nombre, ¿eh?
3: ¿Verdad que sí?
1: Sí.
3: Somos muy Magnetic.
1: Te siento como que alrededor de cuarzos, ¿no? O sea, como que la sí. Portada o los videos debe ser así como todo, con un trébol de 6 hojas, ¿no?
3: Pues era un poco la idea como emular esta personalidad que me hace sentir muy magnética. Ajá. O magnética.
1: Y magnética.
3: Y que creo que muchas veces cuando justamente hacemos lo que nos gusta, hacemos lo que nos resuena, hacemos lo que nuestras pasiones, es cuando decimos, me siento magnética.
2: Ahí
3: traigo
2: es, ¿no?
3: Las cosas que me... Ajá, ¿te ha pasado? ¿Les ha pasado eso?
1: Sí, eso es energía, obviamente.
3: Sí.
1: Si tú estás feliz, todo el mundo quiere estar feliz contigo, ¿no?
3: Entonces, y lo empiezas a irradiar.
1: Exacto, se acercan y dicen, oye, ¿cómo? ¿Qué te tomas? O sea, ¿qué te metiste?
2: No, oye, eso es verdad, te ves radiante y toda
3: gracias,
2: la vida
3: amiga.
2: Toda la vida te has visto radiante. Oye, bueno, entonces decides ya como emprender esta parte, este proyecto personal. Decides como, pues, ir más como por ese rumbo, pero sigues estando en Playa Limbo.
3: Sí, toda la gente que tiene la duda de que si me salí, que si ya abandoné la banda, para nada. De hecho, acabamos de sacar el disco Donde Quiero Estar. Estamos de tour con este álbum. Y precisamente como el año pasado nos dedicamos a terminarlo, a hacer los videos, a hacer el cantoral, fue como de, oigan, ¿me dan chancita ya de sacar mi música?
1: Sí.
3: Y mis compañeros fueron, adelante, sácalo.
1: ¿Cuál nos quieres presumir del disco Magnética? Sí, ¿cuál se puede presumir?
3: Pues
1: ¿ya está en plataformas todo?
3: No, solo Magnetic es la única que ha salido.
1: A ver, ¿es la que está sonando?
3: Es la que está sonando.
1: ¡Súbele, mi Lion!

0: me encanta.
1: Oye, siempre te hemos visto, bueno, en estos últimos años mucho más del lado del pop. Ahora siento que estás explorando justo la parte del R&B, como más el funk, sí, el dark pop. Era un poco la idea, yo supongo.
2: Sí, obviamente tenía que diferenciarse de Playa, pero más allá de yo querer hacer que tuviera que diferenciarse, es como que lo que me sale naturalmente solita. Y creo que sí es un pop mucho más alternativo, un poquito más dark, pero al mismo tiempo como que escuchas el beat de la canción, te pones los audífonos, sales a la calle y justo sientes esa vibra tuyo, como que te hace caminar, te hace sentir.
0: Te sientes en Nueva York, ¿no? Te sientes en Nueva York, en el Bronx.
2: Me encanta tu referencia.
0: Oye, fíjate que en este momento a las 7 de la mañana con 27 minutos, hora centro de México, conectado en toda la cadena 40 Madafaka y también en el canal de YouTube de Los 40 México, llaman los niños. Hay momento de que a veces hablan y nos cuentan chistes. Me dice la producción que hay llamadas. Así que, ¿te late responder algunas llamadas?
2: Claro que sí, me encantaría.
0: Hay llamadas aquí en Ya Párate. ¡Bueno! Hola. ¿Qué pasó? ¿Quién habla?
3: Uriel.
0: Uriel, ¿es un niño de 24 años? Okay. Uriel. Uriel, ¿qué edad tienes? No manches. ¿Mande? ¿Con quién vienes ahorita, Uriel?
3: Voy manejando, de hecho voy para mi trabajo.
0: ¿Y por qué hablaste? ¿Querías hablar con Jazz o qué?
2: La risita nerviosa.
1: Sí, sí, sí.
0: ¿Qué nos quieres contar? ¿A quién? Ya párate.
3: Ah, quería participar en...
0: ¿En dónde?
3: Cantar una canción.
0: Ah, no, pues más, es más adelante, no manches.
2: Pero si tienes un chiste,
0: ándale, a ver, cuéntate un chiste.
3: Ay, no, chiste, no.
0: No manches, ¿entonces para qué nos marcas, güey? No,
1: ¿y nos quieres contar algo, una anécdota? ¿Algo que te pasó?
0: Él quiere cantar. Él quiere cantar.
3: Sí, yo quiero cantar.
0: Bueno, márcanos al rato.
1: En un ratito.
0: Oye, hablando de los niños, hablando de los niños, Jazz, ¿cómo eras de chiquita?
2: Uy, muy, muy como soy ahora, muy... salía en una foto y luego posaba. Ahorita les voy a enseñar una que mi mamá me mandó de que antier con vestida de lobita.
1: Tienes un hermanito, recuerdo, chiquitito. Sí, bueno, sí. En ese momento era bebé.
2: Era bebé.
1: Y tú lo cuidabas muchísimo.
2: Me tocó maternar a mi hermano, eso sí.
0: Ay, qué bonito.
1: Me acuerdo que le llevas como 10, 11
2: años. 12 años.
1: Sí, wow. Me acuerdo que era una diferencia grande. Sí, sí, sí. Y que era tu bebé.
0: Hay otra llamada, hay más llamadas aquí en Ya Párate. Bueno. Hola, ¿quién habla? Ya Párate. ¿Qué pacho? Ah, ¿cómo te llamas?
4: Listen.
1: ¿Listen? Muy, pero muy.
0: ¡Buenos días, Listen! Oye, ¿qué traes para nosotros? ¿Anécdota, chiste, una metáfora, un poema?
1: ¡Chisme!
0: ¡Chisme! ¡Chisme! Me encanta el chisme.
1: En
0: a ver,
1: tres,
0: échatelo.
1: En dos, en uno, el chisme.
4: Hoy voy a ir a Kitsania.
1: ¡Qué padre!
0: ¡Qué hermoso! Amo a Kitsania, de parte de que puedes trabajar.
2: Sí.
0: Y puedes...
1: ¿Sabías, Lizel, que puedes hacer tu pizza en Kitsania?
4: Sí.
0: Me encanta. Oye, ¿tu mamá trabaja en la mención de Kitsania? O sea, ¿está trabajando en la campaña de Kitsania? Oye, ¿y con quién vas a ir?
4: Es que va a ser como de excursión.
1: ¡Wow! ¿Con tu escuela?
4: No. Es un deporte.
0: Ah.
2: Oye, Lizel, una preguntita. ¿Y qué es lo que más te emociona de todo? ¿Ya has ido antes o es tu primera vez?
4: Ya he ido.
2: ¿Y qué es lo que más te emociona? Porque yo fui como 5 veces cuando se llamaba la ciudad de los niños. Sí.
4: Me emociona porque creo que sí vamos a hacer nuestras pizzas.
0: Ah, muy bien.
1: Claro.
0: También te puedes subir a la ambulancia, puedes ser bombera.
1: No, puedes ser conductor también.
0: También.
1: Y puedes ser una superestrella, te hacen hacer videos musicales. Oye, estás en el lugar correcto, la ciudad de los niños.
0: Te mandamos un beso. Gracias por marcar. Bye.
1: Qué buen chisme, ¿no? Me encantó.
0: Sí, aparte como que no fue chisme, fue como, vengo a presumir.
2: Claro,
0: ¿eh?
2: Flexear.
1: Tenemos llamadita. Buenos días, ya párate, ¿quién habla?
5: Sofi,
1: muy, pero muy.
0: ¡Buenos días, Sofi!
1: Oye, ¿qué onda? ¿Qué nos quieres contar el día de hoy?
5: Un chiste.
1: Venga.
0: Chiste en 3, 2, 1, ya.
5: ¿Cómo se llama el hermano vegano de Bruce Lee?
0: El hermano vegano de Bruce Lee, ¿cómo se llama? A ver, ¿cómo se llama?
5: Brócoli.
1: ¡Ah! ¡Oh!
0: ¡Claro! Claro, brócoli. Muy bien.
1: Brócoli. Oye, está bueno. Gracias, Sofía.
5: Voy a encantar las yaparanitas porque hoy es mi cumpleaños.
1: Claro, ¿es tu cumpleaños?
0: Es que tenemos acá unas yaparanitas que van para... ¿Cuántos cumples?
5: Siete.
1: ¡Ay, felicidades!
0: Van
1: Sophie.
0: Para ti. Estamos con Jazz Reyes. Ahí te van las yaparanitas, ¿eh? Tres, ya, dos, uno, ahora.
6: Buenos días, cumpleañero. Desde este mañanero.

0: aguacatote. Es que el aguacatote ya es como parte de esta comunidad ya.
1: ¿Quién es el aguacatote?
2: ¿Cuándo es tu Paco Stanley?
0: Pero ya lo hicimos como parte de nosotros.
1: Me encanta.
0: Y muchos niños nos marcan y nos saludan con aguacatote.
2: ¿Tú cuándo cumples años,
1: Jazz? Acabo de cumplir este mes.
2: No manches, ¿qué día?
1: 2 de julio.
2: ¿Y hubo fiestota?
1: Sí, estuvo más tranqui. Estuve tranquila.
0: ¿Hubo palomazo?
1: No.
0: No, eso sí que no.
1: No, pero me fue a bailar a Salón San Luis hasta que nos corrieran.
0: Bien hecho. Ay, Yama, ¿quieres contestar la tuya?
1: Sí, claro. Venga. Que sí. Buenos días.
3: Sí.
1: ¿Quién habla?
4: Buenos días.
1: Hola, mi amor, ¿cómo estás? ¿Cómo te llamas? Soy Jazz.
4: Liana. Mi nombre es Liana de Aguilar Ramírez.
1: ¡Lía!
2: ¡Muy!
5: ¡Buenos días, Lía!
2: ¿Qué nos quieres contar acá en la mañanita?
4: Voy a contar un chiste.
2: ¡Órale,
1: me encanta! Estamos listísimos. A ver, cuéntalo.
2: 3, 2, 1.
4: ¿Qué le dijo una Pompi a otra Pompi?
0: ¡Ay!
2: ¿Qué le dijo una Pompi a otra Pompi?
6: No te pases de la rayita.
4: No te pases de la rayita.
1: Me encanta que la mamá estaba de apuntador.
2: Sí.
0: Claro. Siempre, los papás apoyan mucho la carrera de estandopera de los niños.
2: Wow, me encanta, ¿eh? Ahí está, también le puede haber dicho como...
4: Voy a pedir una canción.
2: Ahora le va, ¿cuál?
6: De René.
2: ¿Cuál quieres?
6: De René.
2: La de René.
0: ¿René de Lara Campos?
6: Sí, René de Lara Campos.
0: Oye, de hecho te voy a decir algo. Más adelante tenemos las más pedidas. Entonces, si quieres nos puedes volver a marcar y nos cantas la de René.
4: Ok.
2: Oye, pásame a tu mamá que anda de aguendera. ¿Qué onda? ¿Cómo te llamas?
7: Hola, Angélica.
2: ¿Qué onda, Angélica? ¿Cómo andas? Pues ya mejor quédate con nosotros acá en el teléfono. ¿Desde cuándo escuchas Ya Párate?
7: Y todas las mañanas desde hace muchos años.
2: Qué buena onda, muchas gracias por mantener la tradición familiar.
1: Claro.
0: Sí.
2: Te mandamos
7: pero
2: un beso.
7: Habíamos tenido la oportunidad de marcar en el programa de la Bendy. Uh-huh. Pero ahorita que estamos en cursos de verano.
2: Claro.
7: Y pues entró la llamada.
2: Muy bien.
7: Muchas gracias.
2: ¿A qué curso de verano la metiste? ¿A macramé o qué fue?
7: No, fue recreativo.
0: Ah, muy bien.
7: Vale. Así es.
2: Robótica, me dice, ¿no? Un poco de Roblox y Minecraft. Te mandamos un beso, gracias.
0: Besote.
2: Ay, ahí está. ¿Cómo ves ya los niños en la
1: mañana?
2: Me
1: encantan, que traen toda la pila, toda la actitud, sí. Esa inocencia que nos...
0: Y dan ganas. Dan ganas de... Sí, cada vez que marcan, te lo juro que siempre lo he dicho, como que mi vientre me dice...
1: ¿Es en serio?
0: Es momento, es que son muy buenos, son muy creativos.
1: Sí,
2: es muy fuerte la declaración del vientre.
1: Acabas,
2: ¿no?,
1: de decir una confesión, sí, muy fuerte.
0: No dije completa la frase, porque siento que... ¿O lo
1: sí
0: digo? Lo digo, a ver, no me autorizan. O sea, yo siempre digo, pero no sé si se siente
2: ¿vas?
0: Raro...
1: El útero.
0: ...que me palpite el vientre. Pero yo lo digo...
2: Te fuiste al otro lado. Te fuiste más abajo.
0: Sí, no, yo digo que me palpite el vientre, porque sí. Dios, sí, pues de pronto que marcan y cuentan chistes, pues me dan ganas que mis hijos lo hagan también.
2: Ah, claro,
0: los futuros,
2: claro.
0: ¿No?
2: Oye, eras pozona de chiquita entonces.
1: Sí,
2: pozona. Y también, ¿a partir de qué día te diste cuenta o qué edad te diste cuenta que lo tuyo era la cantada?
1: A los 9 años.
2: ¿Tan chiquita?
1: Sí, porque mi mamá me metió al musical de Anita la Huerfanita. Wow. Y yo era la amiga de Anita, que se llamaba Molly. Y me acuerdo que terminé la función y súper seria me estaba desmaquillando en el espejo. Y le dije, mamá, ya sé que esto es lo que me quiero dedicar toda mi vida.
2: Tómala.
1: Pero súper seria. Entonces mi mamá me metió a clases de canto, baile, actuación, todo lo que se puedan imaginar. Y yo era la más feliz.
0: Bueno, y aparte no eres de Ciudad de México.
1: Soy de Ciudad Juárez.
0: De Ciudad Juárez, lo recuerdo bien.
1: Sí.
0: Y llegas también bien chiquita aquí a probar suerte a la capital. Y ya te quedas más adelante en el reality show de ese momento que era Código Fama. Y que te fue bien.
1: Nos fue muy bien.
2: Ahí estaban con el que aplica la orinoterapia, Ernesto La Guardia, ¿no?
1: Ay, no sabía que él aplicaba eso.
2: Sí, aplica.
1: Con razón se ve con la misma cara, entonces debe funcionar eso.
2: ¿No sabían?
0: No.
2: La primer miada de la mañana.
0: ¿Qué?
2: Se la untan en la cara, en la orinoterapia, y también se la toman.
0: Gabo, a ver, veme los ojos. ¿Esto es en serio?
2: ¿Traigo un doctor que lo confirme? ¿Sí? Mañana... Producción, podemos confirmar mañana un doctor que hable de la orinoterapia. Gracias, confirmó.
1: Sí, sabía que lo hacen muchos.
0: Sirve?
2: Mañana, es verdad. Ligarde también, ¿eh? Sebastián.
1: Ay, no,
2: Ligarde también.
1: Sí, sabía
2: lo hace
1: de eso, pero. Me
2: Raúl Magaña,
1: lógico.
2: También me dijo, Raúl Magaña, fíjate.
0: No, y eso ya está como too much.
2: Vámonos a Rola, está con nosotros ya Reyes. ¿Qué rolita, Nash?
0: Vámonos con Inglés en Miami de Rawayana. Estás
2: suena
0: en Ya Párate.

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3: Marc Anthony se convirtió en padre por octava ocasión. El cantante y su esposa Nadia Ferreira anunciaron el nacimiento de su hija Mila con una serie de fotografías en las que aparece la pareja, la bebé y su primer hijo en común, Marquito, de 3 años.
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3: No hay brote de diarrea explosiva en México. El secretario de Salud, David Kersenovich, descartó esta situación y reportó solo 3 casos. Aseguró que hay una vigilancia epidemiológica muy activa y aclaró que no se encontró evidencia del parásito en una fábrica de lechuga en Guanajuato.
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3: La UNAM anunció que se integrará una comisión sobre el proceso de selección de ingreso a licenciatura para el ciclo escolar 2026-2027 luego de presuntas irregularidades detectadas tras la publicación de los resultados del primer examen virtual de ingreso.
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3: Don Memo dice adiós. A través de un video, el portero Guillermo Ochoa hizo oficial su retiro. Lo di todo y lo dejé todo en mis equipos y mi selección, y yo ya entrego mis guantes. El fútbol me eligió para defender un arco, un escudo y la ilusión de toda una nación. Esto es parte del mensaje que publicó tras participar en su 6º Mundial. Soy Ivette Parga Ávila.
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5: 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Te da la hora.
6: Las 7:57.
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2: Sí que sí, estamos en vivo. 8 de la mañana, 9 minutos, hora centro de México. Estoy aquí enfrente de Lion y con la de otra cosa, no manches, o sea, hasta las piernitas le tronaron, ¿eh? Pero vámonos con más música. Él es Danny Ocean, Partidazo. Suena en Ya Párate de los 40.
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15: Te da la hora.
16: Son las 8 con 15 minutos.
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1: 8 de la mañana, 19 minutos. Y como todos los fucking miércoles, llega el veterinario más fucking sexy.
2: Con la fucking vibra hasta arriba. Y es un gusto presentarles a Alan Rodríguez, que se conecta. Vénganse al streaming.
1: Hola,
2: para
1: Alan,
2: que ustedes mismos comprueben qué hot está nuestro veterinario.
1: Chícame el perrazo.
2: Hola.
3: ¿Cómo estás, chicos, Alan? ¿Cómo están? Buenos días.
2: Bien, ¿y tú?
3: Bien, bien. ¿Cómo estás, Nirash?
2: Bien, a todo dar, aquí extrañándote.
3: Nos desapareciste la semana pasada.
2: Sí. Ay, andaba, pero ¿sabes qué?
1: La semana que viene también, dice.
2: ¿Sabes qué? Exacto, no me esperes la próxima semana. No, no es cierto. Los andaba yo monitoreando.
1: Ah, sí, ojo, ¿eh?
2: Y vi todo, ¿eh? Lo que sucedió.
1: Wow.
2: Se puso cachondo.
1: Oye, Alan, están dándote besitos en el streaming. Y me encanta que te tomes a pecho esta sección, sobre todo con tu pecho libre, ¿no? Y acostado en ese sillón. Es tu sillón nuevo, ¿no? Ese es el, que le dicen, potro del amor, ¿no?
2: El reposé, ¿no? El reposé.
3: No, esa es otra cosa.
1: ¿Qué creativo eres? Cada semana siempre en una posición diferente. Pero bueno, ¿hoy de qué hablaremos en esta sección del consultorio veterinario?
3: El día de hoy y en las próximas sesiones les voy a estar presentando a ustedes y a todos los yaparateanos la parte negativa de algunas razas. Esto con la finalidad de facilitar un poquito la información para todas las personas que quieren comprar un perro. Que tengan absolutamente todas las perspectivas, tanto las buenas, que son las que todo el mundo nos vende, los creadores o lo que escuchamos en internet, pero también la parte mala, o sea, la cuestión que tiene que considerar antes de tener algún tipo de raza.
1: Órale.
3: Y específicamente el día de hoy vamos a hablar del bulldog inglés.
2: Justo así me quitaste la palabra de la lengua. Ay, no te creas, no, pero sí, son...
1: Es una raza muy complicada, ¿no?
2: Muy
1: también
2: delicada.
1: El bulldog francés. Porque tiene lo de la humedad, entre los pliegues, las orejas, el sistema respiratorio también, ¿no?
3: Exacto. Yo creo que de las cosas más relevantes, que son las que les atraen más problemas, es justamente el tema del sistema respiratorio. El bulldog inglés tiene un problema que se llama síndrome del braquicefálico. Esta es el conjunto de varias afecciones anatómicas que son los que modifican su respiración. Básicamente lo que los hacen chatos.
1: Ajá.
2: Lo que también se sofocan, ¿no? Con muchísima facilidad.
3: Exacto, porque digo, la realidad es que el tema con los bulldog es que tienen el mismo sistema respiratorio que cualquier perro convencional o que el que podríamos considerar como un perro normal, pero muchísimo más aplanado. Y ahí, para que se den más o menos una idea, la forma de respirar de un bulldog es como si se tapaban la nariz con una función al 80%, con una función del 20% únicamente, y como si les costara trabajo respirar con el paladar.
2: Oye, entonces,
3: así es como respira un bulldog.
2: En épocas de calor hay que tener muchísimo cuidado, ¿no? De pronto he escuchado historias de terror que leo ahí en redes sociales, justo del bulldog francés, de es que me llevé a mi perrito, estaba en el coche y era un día con mucho calor y se desmayó. O sea, casos claro, así que pues uno tiene que estar mucho más atento.
3: Y es que para eso tenemos que entender el cómo controlan la temperatura los perros. Los perros controlan su temperatura a través de justo la respiración, que es lo que sucede, que ellos inhalan aire fresco y exhalan aire caliente. Entonces, porque aparte ellos no sudan. Sudan una pequeña cantidad a través de las patas, pero la realidad es que es muy poco relevante. Entonces, claro, si nos damos cuenta, un perro termorregula o controla su temperatura o baja su temperatura corporal a través de la respiración. Si estamos hablando de una raza específicamente que no puede respirar de forma adecuada, podemos inferir que le va a costar muchísimo más trabajo en comparación a un perro normal, lo que podemos decir un perro normal, para controlar su temperatura, por lo cual se expone a lo que se denominan golpes de calor.
2: Y a ver, de pronto, si estamos en una situación o quienes tengan un bulldog francés donde el perro se sofoca, se desmaya, le da un golpe de calor, ¿qué tenemos que hacer? ¿Cómo reaccionar?
3: Ahí lo complicado es que tenemos muy poco tiempo para actuar, porque generalmente ya cuando se desmayan es cuando están entrando o cuando ya están en shock. Entonces ahí definitivamente requiere ya una asistencia médica. Cosas que podemos intentar para buscar estabilizar la temperatura, sí, en efecto, es humedecer un poco, principalmente lo que son el hocico, las patas, le puede ayudar mucho, el pecho y el abdomen puede ayudar a bajar un poco la temperatura, pero no confiaría en eso como único mecanismo de contención. O sea, sería algo que se tendría que hacer en lo que trasladamos al perro directamente con el veterinario. Si vamos, por ejemplo, en el coche, prender el aire acondicionado, ventilar obviamente el vehículo para que pueda circular el aire.
1: Órale.
3: Y si es posible, que digo, ya es un tema mucho más complicado, darle un poco de soporte con oxígeno a la mascota.
1: ¿Y qué es cierto que hay que ponerle siempre música de Francia o en francés?
3: Para que se sientan como en casa.
1: Ajá, en su hábitat inicial,
3: sí,
1: ¿no?
3: Sí, para que se sientan como en casa. Sí.
1: ¿Cuánto es el aprox, el promedio de vida de un bulldog francés?
3: Es una raza que vive poco. Yo creo que es de las razas que tienen una menor esperanza de vida. Estos chamacos viven alrededor de 10 años más o menos. Es difícil que excedan los 12 años, hay sus excepciones y depende también mucho de la línea genética. Esta raza, digo, yo lo digo con mucho dolor porque es una raza de la cual yo soy fanático, pero si tuviera que hablar no como persona fanática de la raza, sino como médico, la realidad es que es una raza que no debería de existir.
2: Ay, no.
3: Es una raza que...
2: Veterisexi. Sí, no, definitivamente. Pero ¿por
3: sí,
2: qué?
3: Sí, no, es bien complicado. Porque tienen muchos problemas.
2: Creí que no ibas a decir eso.
3: Sí, no, o sea, sí me duele muchísimo. Digo, yo lo digo porque yo personalmente tuve un bulldog inglés, que son los que tienen como más afecciones. Hay dos líneas, el bulldog inglés y el bulldog francés. El bulldog inglés tiene un poquito más de problemas, pero la realidad es que el libro que cheques de veterinaria, de la especialidad que quieras, siempre sale el bulldog representando los problemas. O sea, tienen los problemas respiratorios, que como lo comentamos, les cuesta muchísimo trabajo respirar. O sea, existir literalmente solamente desde esa perspectiva, les cuesta trabajo. Aparte de eso, tienen predisposición a problemas cardíacos. De hecho, una muy buena cantidad de los bulldog fallecen de forma espontánea. ¿Por qué? Porque sufren temas o padecimientos cardíacos.
2: O sea, tienen problemas. De la nada, sí. aunque tú vayas regularmente con tu bebito, tu chamaco, dirías tú, al veterinario.
3: Uh-huh. Ah, bueno, lo ideal justo cuando tienes un bulldog inglés es que acudan a revisiones periódicas. Con ello sí aplica la regla al 100% de una valoración cada 6 meses o cada año, cuando mucho, justamente por ese tipo de situaciones. Chequeos cardíacos de forma recomendable a partir del 6º, 7º año para verificar no solamente cómo se escucha el corazón, sino físicamente con ultrasonido, con un ecocardiograma, cómo está funcionando para prevenir ese tipo de situaciones.
2: Uh-huh. Uy, ok. Y a ver, y estas razas especiales, ¿no? Que el día de hoy estamos hablando particularmente del bulldog francés y también ahorita platicamos un poco del inglés. Ok, ¿cómo podemos darles calidad de vida? O sea, ¿cuáles serían así 3 tips para pues poder mantenerlos lo más sano posible?
3: Ser conscientes de que si tener un perro es caro, tener un bulldog... De hecho, hay un mal chiste que dicen, adopta a un veterinario, compra un bulldog.
1: Ah.
3: O sea, es complicadísimo.
2: Adopta
3: porque son perros súper...
1: Arroba Betcan, adóptalo. Betcan con B de vaca, sí. Y con K y doble A, por favor, en Instagram.
3: O sea, ser conscientes que el tener un bulldog implica una inversión económica muchísimo mayor a la de cualquier perro convencional. Ser consciente de todos los padecimientos que tienen, como lo comentamos, principalmente problemas respiratorios, problemas cardíacos, problemas dermatológicos, problemas osteoarticulares, que son los que usualmente también generan afecciones cuando ya están viejitos, problemas de columna. Entonces, sí ser muy conscientes porque yo creo que es una de las razas que son más llamativas por sus características anatómicas y eso lleva como a ser una de las razas que se buscan tener con mayor frecuencia.
1: Oye, sí, tengo una pregunta de parte de Camila MX, gracias por escribirla también acá en el chat. Nos debemos a los yaparatianos, no tiene que ver. Dice, ¿es recomendable cortarle el pelo a los schnauzer en temporada de calor?
3: Depende en qué zona vivan. O sea, por también. Una parte, el hecho de que un perro tenga el pelo corto, se podría pensar que tiene un tema de mayor ventilación.
1: Sí.
3: Pero, por ejemplo, se han hecho estudios con cámara térmica en cuanto a puntos de contacto y los perros que tienen el pelaje más largo son los que menos temperatura corporal en la parte superficial de la piel tienen. O sea, si nos damos cuenta, el pelo no únicamente nos ayuda para mantener el frío, también nos ayuda para repeler el calor. Entonces, protege la piel, obviamente, disminuye la exposición a los rayos ultravioleta y también evita que la temperatura o que los rayos del sol, por explicarlo de forma sencilla, atraviesen y provoquen que se sobrecaliente el organismo. Entonces, sí, en el schnauzer, por ejemplo, es muy común que se hagan los cortes estéticos, pero ya pensando en una cuestión de salud o si es bueno o no, sí va a depender muchísimo de en qué zona vivan, qué tan caluroso, qué tan húmeda sea y qué tanta exposición a la radiación, a los rayos ultravioleta se tengan.
1: Arroba Sandra Aguizo dice, veterinario, ¿a dónde hago el papeleo para adoptarte? Incluye la ropa, dice Sandra.
2: ¿A dónde vamos a parar, no?
1: 1570. Aparte es verdad, acá sí. está.
2: No, bueno, o sea, a ver, no los culpamos. O sea, siempre te hemos presentado guapo, como lo guapo. Que eres, Alan.
1: Es un papucho, sí.
2: Siempre te hemos presentado como lo que eres. Un veterisexy. Oye, muchísimas gracias por estos buenos consejos que siempre nos das. Recuérdanos tu usuario para que sí te sigan.
3: Mi usuario es en Instagram como @betkan, es VETKAN.
1: ¿Y en la página azul cuál es? Alan Rodríguez con nosotros, gracias.
2: Nos vemos gracias, la próxima chicos, semana, vemos. Querido.
3: Claro que sí.
2: Yeah, y ya para tianos, siendo las 8:29 de la mañana, nos vamos con una canción de Yuridia.
1: Órale.
2: Esto es... Eres mi nada.
1: Mira.
2: Eres mi nada.
1: ¿A quién se le dedicamos?
2: Uy, pues a varios. Estás en
1: Ya Párate.
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1: Robbie Williams aclaró que la pastilla blanca que cayó sobre un micrófono durante una entrevista tras su presentación en la final del Mundial 2026 era una menta ante las especulaciones sobre un supuesto consumo de cocaína. El cantante ha compartido que ha trabajado durante más de 20 años para mantenerse alejado de las adicciones. 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La FIFA rompió todos los récords financieros de la industria deportiva al recaudar 15 mil millones de dólares durante el ciclo comercial del Mundial, superando la meta de 11 mil y duplicando los 7.500 reportados en Qatar 2022. La histórica expansión consolidó al fútbol como el negocio de entretenimiento más lucrativo del planeta. Los 40. ¿Se acuerdan del robo al Museo del Louvre? 9 meses después de que se perpetró el llamado robo del siglo, este miércoles reabrió la Galería Apolo, de donde fueron sustraídas las joyas de la corona, que no han podido ser recuperadas a pesar de la detención de los presuntos autores materiales. 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El ciclista mexicano terminó quinto en la etapa 16 del Tour de Francia, conservó el liderato de la clasificación de los jóvenes y se mantiene en el tercer lugar de la clasificación general. Hoy participa en la etapa 17 y solo restarán las 18 y 19 decisivas del podio. Soy Ivette Parga Ávila.
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2: La temperatura.
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0: Enamorado del mundo.
1: Ya sé, muchos corazones azules. Bien, y tú, Diego, mi Diego, Cárdenas, ¿qué nos traes en este? Bueno, más bien, es la continuación de lo que estábamos platicando ayer en este Top 3.
2: Tal cual, es la continuación.
0: Es la parte 2.
1: La parte 2 de objetos raros en subasta. Subastados. Por Diego Cárdenas.
2: Ay, Dios. Hoy traigo una tos que qué bárbaro.
1: Ay, ay, ay, bueno, no me contagies nada más.
0: Escúpela y subástala.
1: Pero venga, vámonos.
2: Ahí les va.
1: Por la número 3.
0: 1, 3, 2, 3.
2: Vas. Oigan, en el número 3 el día de hoy, y porque ustedes lo pidieron, porque el día de ayer quedamos con bastante información acerca de las subastas más raras que se han hecho alrededor del mundo.
0: Sí.
2: Ahora tenemos un pedazo de pastel de bodas del Príncipe Carlos y Lady Di.
0: Okay. ¡Ay! Oye, esa es buena, ¿eh?
1: Me parece, o sea, más afinado, pero un a ver.
0: ¿Cómo lo conservas?
1: Ajá,
0: ¿no?
1: Justo.
0: Yo tengo un tratamiento.
2: De hecho, ayer
0: especial.
2: Le di una probada.
0: ¡Ay, cálmate!
2: Ayer le di una probada al pastel.
0: Órale.
2: Okay. En 2021, una rebanada de pastel de la boda real de 1981 entre el entonces Príncipe Carlos y Lady Diana,
0: sí,
2: fue subastado en Reino Unido. Imagínense que se subastó por 1,850 libras, es, uy, decir, alrededor de 50 mil pesos mexicanos en este momento.
0: ¿Cuánto? ¿Alrededor de cuánto?
2: 50 mil pesos mexicanos, pero ojo que el pastel tenía 40 años guardado, imagínense eso.
0: Oye, ¿sí está choncha o está así bien delgadita como jamón?
2: No, o sea, rebanada regular, para rebanada, no quedarte con hambre.
0: Dos dedos, ¿no?
2: Dos dedos.
0: Órale, pues mira, me parece algo súper exótico.
1: Y bizarro.
0: Sí,
1: raro. O sea,
0: sí.
1: Este imagínense, top es bizarro.
2: Bizarro. Imagínense 50 mil pesos por un pastel caducado desde hace 4 décadas y todavía que te digan, por favor, no se lo vaya a comer, no vaya a hacer la de malas. Le
1: mira,
2: pase algo.
1: No, imagínate, o sea, te comes eso, te.
0: Los yaparateanos mueres, dicen, o sea, no inventen, ese pastel ya hasta tenía vida propia. Ay.
1: Pero bueno, me
2: a
1: parece.
2: A mí se me olvidaron unas salchichas en un refrigerador como 4 semanas y olía a muerto. Imagínense el pastel.
1: No, cállate, yo traía ahorita aquí mis nopales concentrados en mi topper, los abrí y vieras a lo que huele. Híjole. La cabina.
2: Ay. Qué delicado, qué bueno que no fui a esa cabina hoy.
0: Oye, número 2.
2: Ahí les va, así como sus mamás guardaban los dientecitos que se les cayeron, pues también subastaron un diente de John Lennon.
0: Ay, güey.
1: Bueno, no me parece tan raro eso.
0: Pero también de qué color y
2: ¿no
0: cuánto.
2: ¿No se te hace extraño?
1: O sea, sí, pero después de todo lo que nos has dicho, me parece lo más normal.
2: Espérate que te cuente la historia, porque esto pasó en 2012, un molar literalmente de John Lennon, que había sido conservado por décadas por su antiguo dentista, fue subastado y comprado por otro dentista canadiense en $23,010. Me encanta la exactitud del precio, sí. $23,010.
0: $23,000, ¿cuánto es?
2: Como 50, como 500 mil pesos.
0: O sea, está más caro que el pastel.
2: Ah, no, por mucho. Pues es que este tiene ADN de sí, ellos. El otro nada más era un pastel con pistache encima.
0: Es parte
2: este
0: de su
2: trae
0: cuerpo.
2: El ADN de John Lennon, imagínense eso.
1: No, es que, 20, ¿qué dijiste? $23,100.
2: Sí, 23,010 dólares.
0: 500 mil dólares.
2: O sea, la venta fue tan inusual que entró al récord Guinness como el diente más caro vendido en una subasta.
0: Jasminx dice, guácala. Ay,
1: oye,
0: no sé si entre el pastel zombie o el diente de John Lennon, oye.
1: Estoy buscando
2: yo creo que
1: en
2: juntos
1: internet
2: serían una gran.
1: La imagen.
2: Juntos serían una gran unión. Imagínense un pastel con un, claro, diente encima.
1: No, ya, o sea, me están dando como muchos pensamientos en esta sección. Pero por eso mejor vámonos a la
0: número 1.
2: Ah, me encantó que lo dijeran al unísono. Cada vez más concentrados ustedes.
1: Uno. Cada vez más
2: concentrados. El McNugget con forma de Among Us.
0: Ay, no manches. ¿A poco
2: es que ayer que mencioné este fue cuando dijeron que querían la parte 2, pero ustedes imaginan, se supone que todos los McNuggets de McDonald's tienen exactamente las mismas figuritas. Yo no sé si ustedes sabían.
1: Pues
0: es que es un molde, ¿no? O sea, la
2: sí,
0: neta.
2: De hecho, son, si no me equivoco, son tres moldes.
0: A
2: es
0: ver,
2: decir,
0: es una
2: el de la piernita de pollo.
0: Ajá. Es la mezcla de la comida de, pues, de pollo, ¿no? Y con otras cosillas. Luego búsquenlo en TikTok. Pero pues tienen sus moldecitos y ya salen los nuggets.
2: Exactamente. O sea, se supone que uno es un hueso, ajá, una piernita, una sí, bota y una piernita de pollo, exactamente. Sí, sí, sí. Pero pues este salió con forma de los famosísimos Among Us. No sé si ustedes se acuerden o la gente que nos está escuchando de un juego que era en internet que te ponías a buscar. Eran como unos marcianitos, como con un visor. Como,
0: es el impostor, pero en videojuego. Exacto. O sea, tenías que encontrar quién era el impostor. Y eran amarillo, rojo, azul, verde, ¿no? Y sí tiene cara, sí tal tiene, cual, pues como figurita de nugget, ¿eh?
2: Tal cual. Y en 2021, un Chicken McNugget de McDonald's que casualmente tenía forma de un personaje de este videojuego fue puesto en eBay y empezó costando 99 centavos de dólar. Porque como que dijeron, ah, pues qué chistoso, pero pues nada más para el desmais, ¿no? Uh-huh. Pero terminó vendiéndose por 99,997 dólares. Casi 2 millones de pesos mexicanos.
0: ¡No manches! Un pedazo de pollo.
2: La subasta recibió 184 ofertas, imagínense
1: 184
2: eso.
1: 184
2: y pues ya te lo enviaron congelado y sellado al vacío. Y pues se ostenta como el récord Guinness con el nugget más caro vendido en una subasta. Pues sí, evidentemente, imagínate eso.
0: Oye, sí está muy asqueroso todo el top 3, no manches. No, entre el pastel zombie, el diente de John Lennon y era un
2: No aguantan nada. Primero años. Se quejan que si sale mucho Shakira, después que si está muy asqueroso.
1: Así de acuerdo, somos, de acuerdo. Así somos, o sea, aquí sí, en los 40. Sí te hemos como que de pronto dado quejas, intentas como darnos algo más y nos volvemos a quejar. No.
2: Espérenme. Pero mañana me conecto con alguna otra cosa.
0: Órale, va.
1: Ositos, venga, cariñositos, porfa.
0: @ DGO Cárdenas, denle follow, por favor. Te mandamos un abrazo.
2: Yo también a ustedes, amigos. Los extraño en la cabina, pero mañana nos vemos por allá.
1: Conste.
0: Venga, oigan, son las 8 de la mañana, 46 minutos, hora centro de México. Vámonos con música. Gera MX y Capó, mira cómo me tienes. Suenen Ya Párate.
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5: Son las 8 con 51 minutos.
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0: Mitad de semana y ya estamos aquí completamente en vivo, encantados de la vida de comenzar un día más a través de estas dos frecuencias. Tapachula, muy buenos días, Tapachula 99.5, Lilo Martínez en control y producción de audio. Tapachula, Chiapas, esperemos que todos estén muy bien, que el clima ya haya mejorado, que las lluvias ya estén portándose un poquito más buena onda con nosotros. Y aquí en Tuxtla Gutiérrez saludamos a Manuel Ali en control y producción de audio. Detrás de este micrófono te saludo de nueva cuenta. Soy Josefina Gutiérrez, te invito, quédate aquí, 96.1, aquí en Tuxtla, 99.5 en Tapachula. Somos Corporación Radio Núcleo y estamos contigo todos los días para darte lo mejor de la programación, programas, contenido, música, mucha información de nuestros socios comerciales para que te enteres de lo que se está vendiendo, de lo que se está ofreciendo en Tuxtla Gutiérrez. Oigan, bueno, pues el día de hoy traemos chiste bobo, sí. Ay, ya me volví otra vez como que fan de la simpleza completamente. Y también, bueno, pues si tú tienes algún chiste bobo, pues ya sabes, 961-61-50-489. Vamos a platicar de música, de los Latin, Billboard Latin, Latin Billboard. Entonces, también vamos a platicar de estas teorías. Ya sé, ya terminó el mundial, pero no puedo evitar decirlo. ¿Estará cierto? Yo, me dicen, es que fue inteligencia artificial, pero hay imágenes que sí parece como que la pelotita estaba manejándose a control remoto. ¿Tú ya lo viste?
1: No.
0: ¿No? ¿Tú no crees eso? Yo tampoco, pero me gusta comentarlo. Y bueno, estoy más aquí en Bien y de Buenas a través de los 40. Recuerda que puedes contactarnos 961-61-50-489 Tuxtla Gutiérrez y en Tapachula 962-625-2499. Bienvenidos.
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1: ¿Qué crees que me pasó? Dímelo. ¿Qué crees que me pasó? Dímelo. Y de verdad que digo, no es pretexto, pero me acabo de dar cuenta que mi reloj está muy atrasado. ¿Qué hora es? ¿9:15? No, ya. No, ya se le acabó la pila.
2: ¿Ya se paró?
1: Sí, yo tengo 8:40. Sí, y estoy en el día 20. No me había dado cuenta, o sea, es que sí lo veo, pero siempre que veo el reloj, veo la hora, pero no la razono porque después la veo el celular y veo, o sea, creo que tengo que ir a cambiar la pila.
3: Okay. Tú estabas diciendo hace poco tiempo que el tener los relojes sin pila es como
1: es
3: que
1: malo.
3: Si estuvieras
1: deteniendo
3: el tiempo.
1: Ok, sí, pues sí, yo fui la que lo dije, ¿verdad? Pues, ay, voy a tener que ir a cambiar el reloj, ¿eh? La
3: va
1: pila.
3: Querer.
1: Va a querer. Ah, qué barbaridad. Pero me gusta ver la hora de mi reloj, pero te digo que veo la hora del reloj y digo, ay, todavía es tiempo. Y de repente volteo a ver el celular y digo, ay, qué rápido pasó el tiempo. Ahora me explico por qué.
3: ¿El reloj en qué momento se convierte de utilizarlo para la hora a convertirse en un accesorio?
1: Yo siempre veo la hora en mi reloj, pero te digo, veo la hora previa, haz de cuenta. Pero siempre después, a los 2 minutos, veo el celular.
3: Si confirmas.
1: Ajá.
3: Por alguna razón lo confirmas.
1: Por alguna razón, ajá. Entonces, no me había dado cuenta. A lo mejor se acaba de parar o no lo sé. No lo sé.
3: No, porque si estás en el 20, se paró desde el 20. Mm. O sea, hace 2 días.
1: No creo, porque ayer consulté la hora todavía. A lo mejor la fecha. Bueno, vamos a ver. Lo vamos a mandar a cambiarle la pila. Le estoy pegando. Oye, está igual que yo, hombre. Se le está acabando la pila.
3: Ok.
1: Anda sin pila. Pero bueno, óigame, que yo no sabía, nunca me enteré que Timbiriche iba a tener un reencuentro. ¿Tú lo sabías?
3: No.
1: Bueno, pues resulta que se había dicho desde mayo que iban a platicar con Thalía y con Paulina Rubio para que se integraran a una gira de conciertos en este año.
3: Hubo como un concierto donde sí se presentaron, ¿no?
1: Se presentaron, pero nada más fue Mariana, si no mal recuerdo, Diego Schwenning, Benny y Alex.
3: Ok, ok.
1: En donde creo que era algo por lo del Mundial en el Palacio de Bellas Artes.
3: Sí, sí, sí, sí, sí.
1: O sea, pues, no me gustó, porque sí vi las imágenes, sí vi los videitos. No me gustó. En primera, obviamente, no era una superproducción para una presentación. Pero fíjate que Mariana Garza, pues no, desde su vestuario nomás no me gustó. Sí, Mariana Garza. No me gustó su vestuario. No era Timbiriche, o sea, no sé. Fue así como que muy, muy casual el asunto. Pero sí se está especulando que para 2027 puedan lograr reunir a algunos exintegrantes. Y la verdad es que estaría padre, digo, ya pasó, ya llovió, yo lo sé. Pero pues todavía siguen canciones de Timbiriche que las nuevas generaciones también las siguen escuchando y la siguen recordando y todo. Pero bueno, ese es otro tema. Exactamente 9:18, regresamos. Estamos en Bien y de Buenas a través de los 40.

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3: Nueve de la mañana con 20 minutos exactamente. 961-61-50489 para que mandes tu WhatsApp. Y bueno, qué bárbaro. Es que no puedo dejar de disfrutar lo que es el post del Mundial, o sea, lo que sucede y lo que está en las redes después del Mundial, entre la crítica al outfit de Shakira después de su actuación. Y sí doy la razón.
6: ¿De la faldita de durazno?
3: No, eran unos leggings a juego con la blusa, intercambiando.
6: ¿Pero cuando
3: el color,
6: estuvo en la inauguración?
3: Ah, no, en la final, ahorita, el domingo.
6: Ah, ok.
3: Con unos taconzazos de plataforma que para pasto, como que... Bueno, ahí donde vio en el palco el partido, o sea...
6: Ah, ok,
3: sí,
6: okay.
3: Entonces dijeron, híjole, me hubiera hablado para ser su asesor de imagen o su asesora de imagen. La verdad que sí les doy la razón, a mí tampoco me gustó. La verdad que no. Pero bueno, entre que también otra de las cosas que han hecho un poquito virales es que andan especulando si el balón tenía un microchip que podían manejar a control remoto.
6: Ok. ¿Cómo está eso? Cuéntamelo.
3: Es que mira, ¿ves que hubo una edición especial que era diferente a los balones de la justa deportiva de todo el torneo?
6: Ok.
3: Entonces presentaron los balones que iban a ser los que se iban a utilizar en la final del Mundial. Uh-huh. Entonces, cuando estaban viendo los balones y todo, bueno, pues ya supuestamente los checaron y demás, pero empezaron, ya sabes, las ediciones de las jugadas y los zooms y demás.
6: Sí.
3: Y notaban que de repente, pues, como que iba directo, pero se desviaba un poquito, o que iba en dirección A y se regresaba un poquito. Entonces, pues empezaron a decir que si no tenía un microchip, que a lo mejor estaban, digamos que manejados a control remoto. Y todas esas teorías me entretienen de sobremanera. No las creo, pero es interesante cómo pueden las redes sociales llegar a engañar a la gente.
6: Sí.
3: O sea, no lo creo, por supuesto que no. Pero después dices, todo puede pasar, porque cuando vimos la serie del Mundial del 86...
6: Claro.
3: Y fue una probadita de lo mucho que se puede mover
6: Sí, en ese entorno
3: que nadie sabe más que los involucrados.
6: Claro.
3: Entonces, lo que la gente dice, bueno, pues precisamente es esa, que no, el balón estaba como que mañado y que estaba muy bonita, pero como que algo tenía y como que un microchip y no sé qué.
6: Estaba amañado.
3: Mira, yo ya dije, ya ganó quien ganó, ya perdió quien perdió, porque también otra teoría conspiratoria. Están diciendo que fue indicación que tenían que entregar el partido por parte de Argentina. Y hay un video.
6: ¿Que tenían que perder?
3: Ajá. Hay un video en donde Messi está diciéndoles a todo su equipo como capitán, vamos, vamos, solo a jugar o algo así por el estilo, que se ha convertido viral. Entonces empezaron ahí a decir cómo, o sea, ¿por qué? Por la pancarta previa al partido, o sea, una pancarta que pusieron al final de Inglaterra-Argentina, uh-huh. que era una lona completamente política, y la regla de la FIFA dice que no pueden los equipos exhibir ningún tipo de lona, pues ni religioso ni político.
0: No, claro.
3: Y fue directamente ofensivo al okay. país de Inglaterra, por toda la historia que tienen Inglaterra y Argentina, ¿no? Las Islas Malvinas. Entonces, como no pudieron, porque iban supuestamente la indicación fue que tenían que entregar el partido, que salieran solamente a jugar, pues ahí mucha gente dice, pues con razón, o sea, es imposible que el campeón del mundo no haya tenido un solo tiro a gol. Que mientras España tuvo 20, Argentina tuvo 0 tiros a gol. Y, o sea, también dicen, a lo mejor sí es cierto, porque supuestamente dijeron que si no lo entregaban, iba a ser suspendido el país de Argentina 10 años del Mundial.
6: Oh.
3: Entonces, okay.
6: Bueno, todo puede pasar.
3: Digo, todo puede pasar. Y esto es lo que está ahorita haciendo. Pues ahora sí que esas teorías de la conspiración sobre esta derrota, en donde, pues sí, también dicen que pues Messi estaba completamente fuera de sí, obviamente viendo, o sea, bueno, pues ahora sí, son las últimas horas, teorías sin pruebas en redes sociales que aseguran que a la selección argentina le robaron la final de la Copa del Mundo. Eso de que le robaron, pues yo digo que no.
6: Ya, todo cuando empiezan a perder, empiezan a llorar, es la realidad.
3: Pero bueno, este video de TikTok que estás armando toda esta viralidad, ya cuenta con más de 2.9 millones de reproducciones.
6: Claro.
3: O sea, ya se volvió completamente, no hay pruebas, es simplemente teorías conspiratorias, el chisme. Oigan, vámonos directamente con música, ¿les parece? A ver... El primer chiste para que despertemos un poquito para los que siguen dormidos. Chiste bobo, chiste simple, ahí va. Hola, buenos días, gracias por compartir este humor tan simple que la simpleza de la vida me encanta. A ver, dime, ¿cuál es el animal más antiguo?
0: ¿Cuál?
3: La cebra, porque es en blanco y negro. ¡Ay, qué bonito esta simpleza! Vamos con música, estás en Bien y de Buenas. No, y espérate el que te traigo el día de hoy. Regreso.

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11: Nueve de la mañana, 33 minutos. Por favor, sigan haciéndome reír. Soy la mujer más simple de este planeta. Yo, fíjate que hemos comentado acerca de las cualidades de una pareja. Y bueno, una de las cosas más importantes, primero que admires a la pareja, porque de la admiración, pues obviamente primero que haya química. Y muchas veces la química es desde el olor, desde la mirada para muchas personas, que admires a la pareja, porque de ahí pues viene toda la química y se va desarrollando y etcétera. Pero uno de los puntos muy importantes que los psicólogos han comprobado es que tener una pareja que te haga reír, pero que te haga la vida amena con ocurrencias o que sea simpática. O sea, es también súper valioso. Sí. Es muy valioso. Entonces, realmente, híjole, aparte, yo que soy tan simple, me hacen reír con cualquier tontería. Ya me llegaron otros dos. Los leo, ¿sí los leo? Sí. Si tú tienes un chiste bobo simple, por favor, hay que reírnos de lo tonto de la vida, porque ya hay demasiadas malas noticias que invaden todo y que dices, híjole, ya, por favor, ser humano, deja de estar inventando tanta guerra, tantas injusticias. O sea, sí, da mucho coraje. Pero bueno, vamos a olvidarnos un poquito de todas las noticias. Y aquí en Bien y de Buenas, vamos con chistes bobos, chistes simples. A ver, ¿cuál es el animal que tiene dos cuernos, pero cuando corre se quita uno?
12: No sé cuál.
11: El toro, cuando corre se quita, uno se quita. Sí se entendió. Pero bueno, el que sigue sí está muy bueno y muy ad hoc a que acaba de terminar el mundial.
12: A ver, dímelo.
11: Está buenísimo. A ver, en la cancha de foot, el abanderado corre por la banda, ¿verdad? Entonces, el árbitro corre por el mariachi. ¡Ah, sí, soy simple, lo sé. Lo sé que soy muy simple. Me encantaron. Muchas gracias, Radio Escuchas. Gracias por estar aportando simpleza a la vida, pero, o sea, sí, simpleza de reírse de lo bobo de la vida. Bueno, vamos ahora con cosas más serias. Fíjate que en el 2026, no sé si has visto que ahora hay muchas aplicaciones de traducción simultánea en tiempo real. Y varias personas que conozco que han tenido la oportunidad de ir al extranjero a países donde el idioma definitivamente es un poquito inaccesible, háblese de chino mandarín, háblese también de ruso, ya sabes, sí. Alemán. Entonces, dicen que han utilizado estas apps y que son una chulada porque convierten en tiempo real el idioma. En tiempo real.
12: Eso es
11: Está
12: bastante...
11: padrísimo con tu celular.
12: Sí,
11: bueno,
12: claro.
11: Tanto Apple como Google ya han anunciado sistemas compatibles con auriculares que pueden traducir las conversaciones al instante, lo que significa que aprender idiomas puede que deje de ser una habilidad básica universal y se puede convertir en una competencia especializada. Ya no va a ser imprescindible pasar años estudiando un idioma.
12: No, más bien yo creo que es una herramienta que te ayuda a perfeccionar el otro idioma, ¿no?
11: Exacto. Yo considero que siempre aprender un segundo idioma es muy importante.
12: Sí, claro.
11: Por lo menos uno.
12: Sí, y el poder ya estar escuchando la traducción, para mí sería muy buena herramienta para continuar con el aprendizaje de un nuevo idioma.
11: La verdad es que sí. Y la verdad es que yo digo, bueno, pues si voy a China o a Japón, pues ahí sí, bienvenidas a esta aplicación.
12: Sí, sí, tampoco.
11: Aunque la mayoría habla inglés, entonces siempre el inglés va a ser importantísimo. Para quienes a lo mejor hablan otros 2, 3 idiomas, qué maravilla. ¿Sabes a mí qué me encanta escuchar? El francés.
12: Okay.
11: Y sí se me hace un idioma sumamente difícil.
12: Sí.
11: Pero...
12: Por la técnica en cómo hacerle, ¿no?
11: Sí. Ahora, el checoslovaco creo que es el idioma más difícil del mundo.
12: Okay.
11: cuando lo escuché dije, ¿ah? ¿Mandé? Pero bueno, estos traductores están muy bien para cuando van a viajar. O sea, ya no va a ser tan difícil viajar a otro país y que tengas que contratar a un traductor, a algún guía con que hable español. Porque aparte son cotizados, ¿eh? En esos países, los guías que quieres que te lleven a los lugares emblemáticos y todo, que hablen también español, son cotizados. Ahora, este impacto es muy profundo en la educación, en el turismo, en los negocios internacionales, porque sí van a transformar por completo el precio. Es no tan caro, pero tampoco es inaccesible.
12: Claro.
11: Ahora, te voy a decir que muchas personas políglotas tenían eso, por ejemplo, en la ONU, traductores simultáneos.
12: Ajá, sí.
11: Y vaya, qué habilidad, buenísimo.
12: Sí, sí.
11: Entonces,
12: sí, sí,
11: sí. Pues ya con estas aplicaciones, pues se van a quedar sin empleo. Es lo malo de la tecnología, hombre. Pero bueno, a lo mejor nos vamos a perder del esfuerzo, a lo mejor nos vamos a perder un poquito de la conexión humana, lo que implica aprender una lengua nueva. Pero bueno, esta tecnología que está imparable y el futuro de la comunicación, pues bueno, hablar muchos idiomas con una aplicación tan fácil. 961-61-504-89-938, regreso.
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11: Nueve de la mañana con 41 minutos. Muchísimas gracias a las personas que se toman el tiempo de escribir un WhatsApp y mandarlo a 961-6150-489. A quienes también conectan con la simpleza y les gusta reírse de chistes bobos. Muchísimas gracias. Me dicen por acá, porfa, una felicitación a Vivi. Es su cumpleaños. Y es el ángel que cuida a mi suegra. Vivi, ponle mañanitas, por favor. O sea, ahí está. Ahí está, Vivi. Todas las cuidadoras de las personas de la tercera edad, les mandamos un abrazo y un beso. Maggie, si me estás escuchando, sabes que te quiero mucho. Ahí está la abuela rock and rollera. Bueno, ahorita la abuela está dormida. Entonces, Vivi, pásala muy bien. Dice, es el ángel que cuida a mi suegra, Doña Valdo. Ay, Doña Valdo, ¿cómo está? Apapacha Vivi, es su cumpleaños, por favor. Me dice que ya son tus fanses. Ay, muchísimas gracias. Las pongo bien y de buenas, eso me da muchísimo gusto. Hay otro chiste, a ver. Ay, ahorita lo cuento. Bueno, pero vamos a ver, en cuanto a alimentación, fíjate que nos descuidamos en este mundial. Entre tanto partido y entre tanto festejo. Entonces, pues seguramente los kilitos de más entre que pues ya le vamos bajando un poquito, ¿no? Pero no tienes que castigarte tanto. Una pregunta, ¿te gustan las sardinas?
12: No.
11: ¿Por qué a nadie le gustan las sardinas? ¿Cómo que guácala? Son ricas.
12: No es cierto, son bien feas.
11: ¿No les gustan? ¿De verdad? Bueno, sí.
12: ¿A ti te gustan?
11: Sí, me gustan mucho. ¿Mita? ¿De verdad?
12: No.
11: Y es que, ¿sabes una cosa? Tenía mucho tiempo de no comer sardinas. Pero lo bueno de juntarse con amigas que cocinan delicioso y bien gourmet es que sacan unas recetas, ¿quién sabe de dónde? Hicieron una ensalada con sardinas que yo dije, ¿es sardina? Sí, es sardina. Y yo, wow. Entonces, la cara de Manuel Ali. A ver, quien me está escuchando, ¿a quién le gustan las sardinas? Pero deja
12: a
11: que...
12: A nadie le gustan las sardinas.
11: Ay, a todos nos... No, bueno, no sí, cierto. A mucha gente no le gusta, ¿verdad? No es que es muy fuerte el sabor a pescado.
12: Definitivamente.
11: Pero son buenísimas. ¿Y
12: cómo, las venden, creo que entomatadas, ¿no?
11: Pero a mí me gusta... Sí, entomatadas son ricas, pero también la lata de con aceite de oliva extra virgen... Y en una ensalita
12: eso lo consumen mucho en España.
11: Aquí dice sardina guisada con morisqueta, me están diciendo. Me suena a
12: arroz.
11: Español.
12: Muy español.
11: Muy español, ¿no?
12: Sí, suena muy español.
11: Sardina guisada con morisqueta. Es la que hace mi abuela, dice. Oye, pásanos la receta porque ya voy a comer más sardinas.
12: No.
11: Sí. Oye, es que después de los 45... mi riesgo cardiovascular, ay, sí. Y con mi historia de familia,
12: okay.
11: Pues te empieza a subir el riesgo cardiovascular de una forma más notoria. Y te voy a decir, las sardinas son económicas, son muy económicas, están cargadas sí. De nutrientes y trabajan en pro de nuestro corazón. La verdad es que ya hasta la Asociación del Corazón, la American Heart Association, las incluyó junto al salmón, que ese sí es bien carísimo de París.
12: Sí.
11: Entre los pescados que se recomiendan comer al menos dos veces por semana. Estas sardinas están, pues ahora sí que tienen el omega 3, el DHA, y también las mismas grasas que te ayudan a bajar los triglicéridos y mejorar la elasticidad de tus vasos sanguíneos y a mantener un ritmo cardíaco más estable. Entonces, bueno, pues se encontró que las personas que comían pescado graso, como las sardinas, pues tenían 25% menos de riesgo de morir por causas cardiovasculares. También, pues la sardina, pues es una fuente, o sea, no, ya ves que empezamos a tomar suplementos alimenticios que tengan omega 3 y sí, dicen que las sardinas te aportan también calcio, potasio, magnesio, zinc, hierro. O sea, que sí, tiene muchísimos nutrientes. Yo creo que esto es bueno porque también fortalecen tus huesos.
12: La emulsión de Scott era
11: De bacalao.
12: Para todos los niños.
11: Eso era de bacalao, de aceite de hígado de bacalao y era espantoso. A mí me daban, ¿sabes cuál? Otro más concentrado.
12: ¿Cuál?
11: Se llamaba Bacaolina y lo compraba mi mamá en Guatemala.
12: ¡Dios!
11: Y por años, era un obligado. Y yo se lo agradezco porque la verdad es que me considero una persona muy poco enfermiza. O sea, ahorita ya con lumbalgias, ¿verdad? Pero
12: digamos que era una forma digerible de consumir estas vitaminas que estás diciendo.
11: Sí, o sea, a mí me daban sí o sí la bacaolina en la mañana antes de irme a la escuela y era para mí un vomitivo, perdón la palabra.
12: Purga,
11: pero era una, o sea, qué cosa más espantosa, pero mi mamá era muy firme, entonces no te sí estoy preguntando, sí. Abre la boca. Y yo, llorábamos todos, pero bueno,
12: Dios. Bueno,
11: igual me dieron sucrol toda mi vida. Y pues así que tú digas cómo me memoricé las tablas de multiplicar.
12: Como que de eso sí te faltó.
11: Como que no funcionó mucho el sucrol. Oh, que la canción contigo ya me volviste a eliminar.
12: No, fue el...
11: Bueno, hay que comer sardinas. ¿Sabías que, qué crees? Yo también le copié a mi cuñado que le da sus croquetas a su amadísimo perrito. Bueno, a sus dos perros que están preciosos. Uno es Aslam, que es un pitbull precioso. Entonces, una vez a la semana les dan sus croquetas, una lata de sardinas, y se las devoran.
12: Sí.
11: Entonces empecé a hacer lo mismo con Cala y Mica, y se las devoran.
12: Nosotros le ponemos aceite de salmón que Beto nos recomendó.
11: ¿Aceite de salmón?
12: Sí,
11: ¿y
12: los
11: para
12: venden?
11: ¿Qué sirve?
12: Para el pelaje.
11: ¿Ah, sí? Uh-huh. ¿Y dónde consigo el aceite de salmón?
12: Amazon.
11: ¿En Amazon? Ok.
12: Es muy bueno, ¿eh?
11: Pero Cala no tiene pelo, o sea, es
12: no, pero no solo para el pelo, pues, o sea, le ayuda para los huesos.
11: ¿Y todo?
12: Sí,
11: ah, bueno. Bueno, pues bueno, vamos a un corte, regresamos. Estás en Bien y de Buenas a través de los 40. ¿Tienes un chiste bobo? Cuéntamelo.

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9: Ay, amo de verdad Radio Escuchas, amo que también ustedes me pongan bien y de buenas. Aceite de salmón, se ve que sus bigotes de Manuel están bien chidos.
11: ¿Quién puso eso?
9: Un Radio Escucha. Ya sabes quién es.
11: Es este Bread and Water.
9: Ok, bueno. Ay, no.
11: Óyeme.
9: Pues, ¿qué?
11: De niño sí me daba mucho eso, la emulsión de Scott.
9: La emulsión de Scott. Ok, no le entendía el chiste de las sardinas. Chiste bobo, me ponen entre paréntesis.
11: ¿Dónde está? ¿Cuál?
9: ¿Me lo pueden explicar, por favor?
11: ¿Cuál es?
9: Es que ya, gracias por todos los mensajes, de verdad. Búscalo, ahí hay un chiste de sardinas y me lo explicas porque no la entendí. Terminación 52. 52. Ajá, no la entendí. No le entendí al chiste. Y tampoco le entendía el chiste.
11: No, ni yo la entendí.
9: Tampoco tú, tampoco le entendía el chiste del con terminación 30. Ya me ponen a pensar demasiado. Y ya no tiene chiste. Así que chiste, oye. Oiga, 961-61-50489, exactamente 9 de la mañana con 53 minutos. Y seguimos platicando. Mira, tengo tanto tema de tecnología, de inteligencia artificial, pero lo que sí te voy a decir es que ahorita hubo una noticia que, pues lo hemos comentado en el programa, hay muchas cosas muy buenas de la inteligencia artificial, quienes tenemos ya pues algunas décadas en este planeta, pues hemos desarrollado una educación a la antigua que nos obligaban a leer, nos obligaban a escribir de puño y letra, a comprender la lectura, a sacar un resumen, un análisis con conclusiones. Entonces desarrollábamos nuestro sentido común, nuestra apreciación literaria, cosa que ahorita es lo que está durmiendo la inteligencia artificial. ¿Qué pasa con esto? Que al menos quienes somos, como yo acabo de describir, de esta generación de tantas tareas, pues la verdad estamos sacando muy buen jugo a la inteligencia artificial y nos damos cuenta cuando no está bien documentado, bien fundamentado, cuando nos está dando noticias falsas o información que no ha corroborado, porque hasta te pide disculpas, ¿eh? A mí hasta me ha pedido disculpas la IA, en donde le digo, los datos que me acabas de dar son falsos, tienes toda la razón, voy a corroborar de nuevo. O sea, ¿por qué? Porque así nos enseñaron a corroborar nuestra información. Resulta que Francia es el primer país de Europa en prohibir las redes sociales para menores de 15 años. Y bueno, la verdad es que está muy bien. Tenía que llegar ese día y yo creo que esto se va a hacer un poquito más viral. ¿Quién sabe cuándo va a llegar a América Latina? Porque yo creo que somos los que más consumimos redes sociales y estamos pues más inmersos en la comodidad de la inteligencia artificial. Sé que la inteligencia artificial es global, sé que ya se está utilizando en todo el mundo, pero ¿de qué manera la estamos utilizando y de qué manera estamos enseñando a las nuevas generaciones a usar la inteligencia artificial? Ese es también un prompt. Ay, ¿sí? ¿Cómo educar a las nuevas generaciones para aplicar inteligentemente la inteligencia artificial? Bueno, esta medida ya fue aprobada por el Parlamento francés y va a entrar en vigor el próximo 1 de septiembre. Para nuevas cuentas, para las que ya están creadas, se va a aplicar un periodo que va a ser transitorio a partir del 1 de enero. ¿Por qué? Porque, pues obviamente también, digo, Europa, que muchos saben que en Europa la lectura es básica, es como el hobby de la familia, empezaron a ver todo lo que las redes sociales estaban provocando en los menores de 15 años. Entonces, pues es el primer país de Europa en establecer esta restricción general y que el gobierno aspira a aplicar desde el inicio del próximo curso escolar, porque dice que abre el camino en Europa para proteger a los niños y adolescentes. Y se declaró también el presidente francés, Emmanuel Macron, que es en un video en sus redes sociales, que poco después de la aprobación, en la que celebró la decisión del Parlamento, recordó que se trataba de uno de los compromisos y que ve la luz en la recta final de su segundo y último mandato. Pues la verdad es que yo considero que es una muy buena medida, porque los menores de 15 años no deberían de tener redes sociales. He dicho. Ya después de los 15, por favor. Y entonces, bueno, pues a ver si en América Latina hacemos un poquito más de conciencia. Oigan, nos vamos ya con la segunda hora de Bien y de Buenas. Ya me están explicando los chistes, gracias. 961-61-50489. Allá en Tapachula, 962-625-2499. Regresamos.

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4: Bienvenidos a la segunda hora de Bien y de Buenas a través de los 40 99.5 Tapachula. Muy buen día. Lilo Martínez en control y producción de audio en cabina 40 Tapachula. Aquí en Tuxtla Gutiérrez, los 40 Tuxtla 96.1. Manuel Ali en control y producción de audio. Y detrás de este micrófono vuelvo a saludarte. Yo soy Josefina Gutiérrez. Quédate conmigo hasta las 11 de la mañana. Vamos a ponernos juntos bien y de buenas. Ya le encontramos el sabor a los chistes bobos, a los chistes simples, momentos de simpleza que nos encantan. ¡Sí, nos encantan! Y tenemos también muy buen contenido, muy buena música, lanzamientos. ¡Quédate! Porque te vamos a poner bien y de buenas a través de los 40. 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Entonces es un menú delicioso porque te digo algo. Ahora que pasó el Mundial, demostró de nueva cuenta que... Bueno, la radio demostró de nueva cuenta que somos muy poderosos. Llegamos a donde quiera. No saben de verdad, aparte el éxito que tuvo Radio Núcleo en la transmisión de los partidos del Mundial. Porque muchas personas tenían que salir, tenían que estar trabajando, tenían que estar en trayectos manejando. O sea, de verdad no saben cómo nos agradecieron en todas las frecuencias que estuviéramos transmitiendo los partidos en vivo para que no se perdieran nada. O típico de que es que ya voy tarde, es que apúrate, comadre, ya empezó el partido. Y yo decía, ok, que empiece, porque yo enciendo 100.1. Y yo iba tarde, pero escuchando Radio Núcleo el partido. Entonces, bueno, la verdad es que es ahí donde demostramos que la radio es el mejor medio de comunicación. Como siempre lo digo, es el medio de comunicación por excelencia. 10 de la mañana, 5 minutos. ¿De qué vamos a platicar en esta segunda hora? ¿Traigo chistes bobos? Sí. Tú también danos chistes tontos. Lilo Martínez, está muy bueno el chiste que me pasaste. Ahorita lo vamos a contar. Vamos a hablar de un señor que estableció un récord mundial de trabajar 84 años en la misma empresa.

0: empresa. Esto ya fue hace varios años, pero bueno, la verdad es que sigue manteniendo ese récord mundial. Y está padrísimo. Y también, ya que estamos hablando de la inteligencia artificial, están pues los creadores de ChatGPT. Fíjate estas ideas. Y no viene de ahorita, ya tiene como muchos años cuando empezaron. Fusionar la inteligencia artificial con tu cerebro. Suena bizarro, pero yo creo que ya es algo que está a la vuelta de la esquina. Y también vamos a hablar acerca de los Latin, los Billboard Latin Music Week 2026. Quédate conmigo, yo soy Josefina Gutiérrez, esto es Bien y de Buenas. ¿Vamos con el lanzamiento?
1: Sí.
0: ¿Sí? Hay una canción, ¿se acuerdan de Cecilia Toussaint? Yo me acuerdo de su, siempre dije que era un one hit wonder, la de Carretera. Carretera. Bueno, acaba de sacar y me llamó la atención que sea Cecilia Toussaint, me gustó mucho, fíjate. Este es un nuevo sencillo, se llama Solo, con un beso, Cecilia Toussaint, aquí en Los 40.

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1: 10 de la mañana, 12 minutos. Qué bueno que sigues con nosotros a través de los 40 Tapachula 99.5, Tuxtla 96.1. ¿En dónde estás? ¿Detrás del volante? ¿En tu casa? ¿Saliendo del gimnasio? ¿Yendo al gimnasio? ¿Hacia el súper? ¿Haciendo el súper y traes la aplicación en tu celular y traes tus audífonos? ¡Qué bueno! Me da mucho gusto. Me dicen por acá, escuchando la transmisión del Mundial me convertí en su fan interesado por los regalos que dan. ¡Ah, convenenciero! ¡Ay, también así los quiero! Así los quiero, radioescuchas convenencieros. Eliminados. Pero Manuel Ali, ¿no?
2: Eliminados.
1: Oye, me dicen, ¿cuál es el colmo de un locutor? No le di mucho chiste, pero bueno, tener una voz espectacular, pero quedarse mudo cuando a alguien le gusta. ¿Ese sería el colmo? Que te pones tan nervioso y no sabes ni qué decir, o quedarte callado ante algo que te impacta demasiado. Y que por primera vez no encuentras palabras para decir las cosas. Ese sí es el colmo, fíjate. Me dicen, a ver, Tapachula, a ver, ahí va. Primer acto, mamá lavando ropa. Segundo acto, mamá lavando los trastes. Tercer acto, mamá limpiando la casa. Cuarto acto, mamá limpiando la cocina. ¿Cómo se llamó la obra? ¿Cómo? Mamá sin internet. Me gustó. Oh, déjame reírme de las estupideces de la vida, por favor. Típico, es que ya ven, por eso las redes sociales nos están quitando concentración también hasta para cocina. Oigan, bueno, pues vamos ahora a platicar un poquito acerca de los billboards. Les voy a platicar un poquito porque ya se anunció el día de hoy la primera ronda de artistas confirmados para la semana Billboard de la Música Latina 2026, que va a tener lugar en la Faena Forum en Miami Beach. Esto va a ser el próximo octubre. En esta lista de estrellas estará Gracie, Jay Wheeler, Jesse Uribe, Cani García. Ay, soy fan de Cani García, me encanta. Lola Índigo, Paola Jara, Ray Nao, Rawayana. ¿Así se pronuncia Rawayana o Rawayana?
3: No sé.
1: Ok, Ryan Castro, Trueno y Shambira. Bueno, con más talentos por anunciarse todavía, y los ejecutivos estarán participando para que estén decidiendo quiénes son esos famosos ejecutivos que están haciendo todas esas negociaciones. Nat Pastor, Tommy Mottola y Víctor González. Además de otros líderes del sector que aún no se han anunciado, ¿verdad? Pero bueno, ya sabemos que ahorita la música latina tiene una potencia global, está escuchándose más que nunca en todo el mundo, y la verdad es que hay muy buenos artistas y buenos ejecutivos. Ahora, toda la que está viendo el contenido del Billboard dice que ha sido parte de un recorrido, que está muy orgullosa porque traer nuevamente talentos al Billboard Latin Music Week en Miami, pues toda la industria estará reunida para aplaudir logros y para también ayudar a definir el futuro. ¿Cuándo va a ser esta semana de la música latina en Miami? Del 19 al 22 de octubre. Y se conoce como la semana más influyente de la música latina. Y la edición de este año, que tiene como tema la consolidación global, volverá a celebrar la continua expansión mundial de la música en español. Muchas actuaciones, muchas charlas exclusivas. Van a haber análisis, mesas redondas, talleres, showcases y oportunidades también de networking. Muchas experiencias para los fans. Y después de 3 décadas que esto ha sido una celebración global, pues ahora también van a recibir talento que va a formar parte de esta edición. Van a estar generando conversaciones que impulsan y ayudarán el futuro de la industria. Entonces, si recordamos un poquito, el año pasado estuvo sold out este evento. Y estuvieron Anuel AA, Garín León, Carlos Vives, Daddy Yankee, Danny Ocean, Gloria y Emilio Estefan, Kali Uchis, Laura Pausini, Mike Towers, y entre otros. Entonces va a estar interesante hasta octubre. Vamos a ver. Oigan, vamos ahora con una... Me encantó. Este es un lanzamiento así para que se nos despierten todos, y hace referencia a un superclásico de Journey de 1983. En una parte de la letra de esta canción de Separate Ways, que también se conoce como Worlds Apart, de Journey, en 1983, en el coro precisamente dice "Someday love will find you". Así, y esta es una versión que me encantó.

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0: Gabo, ¿te gustó esta versión de Journey? Está buena, ¿no?
1: Está bien lounge.
2: Sí, está buena, está bien. ¿Cómo te dije? Estás ampliada.
0: Estás ampliada, sí. Dice, de Journey hay una versión de Separate Ways que salió en Stranger Things y la usaron al final de la temporada 4. Pero aunque es algo tipo instrumental con sintetizadores, al final sube con todo.
2: Sí,
0: es que es una super rola, es un super clásico. La verdad que sí. Me está diciendo nuestro radioescucha que iba a regalar el pantalón para hombre o para mujer, dependiendo quién ganara lo del resultado final del mundial. ¿Qué crees? ¿Que no hubo ganador? ¿Nadie le acertó al marcador final?
2: Sí. ¿Yo me lo puedo ganar?
0: No, no te lo puedes ganar. Nadie. Pero no, sí, ya que estás regalando jeans de Aruba, que están buenísimos esos jeans.
2: Pero yo sí la tenía al...
0: Que nos diga si todavía está en pie que regale este pantalón
2: yo sí dije
0: de mezclilla.
2: 1-0. A favor, España.
0: Si todavía está en pie ese ofrecimiento de este pantalón, este jeans, Aruba, podemos hacer una mecánica para el viernes, nada más que nos corrobore, ¿verdad?
2: Simón.
0: Ahora me dicen por acá. Gracias por sus mensajes, 961-61-50489. Muchísimas gracias. Ahora, ¿ya puedo contar mi chiste, Bobo, que traigo? Ay, sí, está bueno.
2: A ver,
0: según
2: cuéntalo.
0: Yo, el chiste simple, chiste bobo, recuerden, vamos a reírnos de lo tonto de la vida. ¿Tú sabes por qué un huevo fue a pedir un préstamo al banco?
2: ¿Por qué?
0: Porque está quebrado. Y después va el zape. Oye, ahorita que hiciste cuacuá... ¿Alguien sabe qué pasó con el Pato Merlín? ¿Ya se olvidaron del Pato Merlín?
2: Ya lo hicieron.
0: ¿Ya? Bueno, yo te voy a decir
2: algo.
0: Ya lo
2: hicieron
0: a
2: la naranja.
0: Ay, qué malo eres. No, eso no me gustó. Fíjate que la dueña, esta Carla.
2: Ya terminó el mundial ya, a la naranja.
0: La señora Carla dijo, sabíamos que esto iba a pasar, que esto era solamente un momento y habló con sus hijos de ello. Esto es solamente un momento, son los 5 minutos de fama y después seguimos trabajando. Claro que le fue bien, qué bueno, me da gusto. Pero bueno, regreso a tema. A ver, Sam Altman, en diciembre de 2017, publicó en su blog un breve artículo que se tituló The Merge. Como CEO de OpenAI, en aquel entonces apenas había cumplido 2 años de existencia y dejaba entrever 2 de las características que con el tiempo se han ido definiendo y que ha sido realmente todo lo que está detrás de ChatGPT. Por un lado, la humanización de las tecnologías, que solemos llamar inteligencia artificial, y por otro lado, un lenguaje profético con el que se habla acerca de la transformación social que pues está facilitándose a las empresas como la suya, a que pues los robots adoptan cada vez más acciones o reacciones humanas. El chiste es que si los robots adoptan cada vez todo esto, se esperaba que ocurriese entre 2025 y 2075. O sea, 2075. En realidad se estaba ocurriendo características humanas en la inteligencia artificial y conforme fueron avanzando, los algoritmos están también dejando hasta con la boca abierta a quienes los crearon. Entonces, de ahí el título de The Merge, que significa la fusión. Entonces, es una forma de decir la fusión entre los seres humanos y la inteligencia artificial. Y voy a platicarles esto porque a mí sí me impactó, porque creo que es algo que se ha visto en las películas. Se ha visto en las películas y digo, ¡ay, será que nos están preparando para algo! Yo con mi historia, ¿verdad? Pero bueno, 10:28, regreso.
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22: Buenas.
0: No.
23: 10:31.
0: Gracias. Es que no quiero que se acabe. Me dice, yo quiero el pantalón fan convenenciero. Sí, se reconoce fan convenenciero.
23: Sí, yo también lo quiero, amigo.
0: Ya me caíste muy bien por sincerote, por transparentote. Eso me gusta. ¿Por qué hay ruido? ¿Por mi teléfono? ¿O qué será? Hay una interferencia.
24: Sí, ahí llega.
0: Ahí está, ya, ok. Es la energía que aquí hay en la cabina de los 40. 961-61-50489. Bueno, sigo con el tema porque de verdad cuando leí este artículo yo... Las películas tienen razón. Mira, estamos de verdad impactados con todo lo que la inteligencia artificial está haciendo, pero te estoy hablando que estamos hablando desde 2017, casi a una década de distancia ya estaba esto planeado. Entonces, en la revista TechCrunch se ha informado de que OpenAI se ha convertido en el inversor principal de Merge Labs. Es esto que es la fusión de la inteligencia artificial con la mente humana. Una empresa que propone generar una simbiosis entre el humano y la máquina, introduciendo la inteligencia artificial más exacta en el mundo de la neurotecnología. ¿Cuál va a ser el producto final? Para que te lo entendamos. Lo que quieren es que haya una Brain Computer Interface. Es decir, un proceso que va a permitir la comunicación de tu cerebro con la máquina sin intermediarios. ¡Oh! Te va a leer la mente, literal. O sea, se han propuesto combinar la edición genética y el uso de ultrasonidos para permitir la lectura de los procesos cerebrales con una exactitud nunca antes vista. Como para potencialmente poder influir en tu mente de manera remota. Y creo que ya lo están haciendo. Yo creo que ya vemos conejillos de indias. ¿No te ha pasado que de repente estás pensando algo y te sale un TikTok con lo que estás pensando? Ay, es de miedo, pero sí es cierto. Y entre todo esto también se asoma la oportunidad de negocio, ¿eh? ¿Por qué? Porque pues muchos inversores están apostando a esto que es el BCA, BCI, que es el Brain Computer Interface, pues que se supone que es una proyección de mercado a un máximo de 400 mil millones de dólares. Y bueno, todo esto se dio a conocer. La verdad es que ya entre que estamos acostumbrados a ver todo lo de la inteligencia artificial, estamos así como que tratando de entenderle y todo eso. Una de las críticas que más reciben proyectos como Cloud, ChatGPT, etcétera, es para quienes intentan ganar dinero, obviamente por titulares contundentes, y también la manera pesimista también acerca del futuro que nos depara el mundo de la IA, porque pues la verdad es que, ay, sí, da miedo, ¿no? Miedo que todo esto pues ya quede como en las películas. ¿Y qué va a ser de nosotros los seres humanos? No lo sé, pero ahí se los dejo. Se los dejo para reflexión, para que vivamos, para que seamos humanos, para que dejemos de hacer tonterías, para que dejemos de matarnos unos a otros, para que dejemos de agredirnos, para que haya un contexto en el que estemos en equilibrio, porque por algo están creando inteligencia artificial, porque el ser humano definitivamente no entiende. Oigan, nos vamos con música. ¿Cuál tenemos? ¿Cuál tenemos en puerta? ¿La de Hombres G?
24: No, la otra.
0: ¿Cuál? Dime. Sí, Al Ritmo del Mar, Alma Zarza, aquí en los 40.

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21: 10:41. Oigan, muchísimas gracias de todo corazón a las personas que están comunicándose con nosotros a través del WhatsApp. Nos encanta leerles, nos encanta saber qué piensan, nos encanta que participen, que si es un chiste nos cuenten chistes, que si van a participar, participen, que den un comentario, que también enriquezcan nuestro contenido. Eso es padrísimo porque es que, ¿qué quiere decir eso? Que le estás poniendo atención. Que nada más vas a estar, no vas oyendo, estás escuchándonos. Eso es padrísimo, muchísimas gracias. A ver, dicen que las nuevas generaciones y también el mundo laboral ha cambiado. Completamente de acuerdo. Ahora los contratos son de 3 meses y si bien te va, de 1 año. Olvídate de una jubilación. Olvídalo también. Que si las prestaciones, no todas las empresas las dan, vives en incertidumbre, si te van a correr al día siguiente sin explicación alguna. Muchas veces dicen, bueno, pues tienes que conocer tus derechos como trabajador. Muchas cosas. Los jóvenes de hoy ya no aguantan una llamada de atención, que eso sí me impacta. Bueno, pues la verdad hasta los líderes han tenido que cambiar la forma en cómo y también en recursos humanos cómo contratan al nuevo personal. Pero en décadas anteriores las personas entraban a un trabajo y se quedaban ahí de por vida. Y hay historias maravillosas porque se declaran las personas más felices del mundo por el trabajo al que le dedicaron su vida entera, pero con equilibrio, porque se desarrollaron, porque tuvieron crecimiento, porque pudieron darle casa a su familia, educación a sus hijos, comida a toda su familia y avanzaron junto con la empresa. Y son historias increíbles. Ahora, ¿cuál será la persona que más tiempo lleva trabajando en una empresa? Hay un récord Guinness, ¿eh? hay un récord Guinness y este récord Guinness es un brasileño de nombre Walter Ortmann, que trabajó durante 84 años y 9 días en la misma empresa. Y sí está registrado con el récord Guinness, ¿eh? Comenzó a trabajar un 17 de enero. Esta noticia ya es un poquito vieja, ¿eh? Pero en el 2022 tiene este registro. Pero lo quise mencionar de nueva cuenta, porque la verdad es que es bien bonito ver estas historias cuando amas lo que haces, cuando amas a tu empresa, cuando sabes trabajar en equipo, cuando te apasionas con todos los días, cuando pues vas teniendo obstáculos, pero al mismo tiempo vas aportando soluciones y vas cooperando, cuando entiendes cuando es arriba y cuando también abajo. O sea, hay muchas cosas bien bonitas. Y fíjate, este señor Walter Ortmann, comenzó a trabajar un 17 de enero de 1938 cuando tenía 15 años de edad. La empresa se llamaba Industrias Renox S.A. Ahora se llama Renox View. Y es una fábrica textil ahí en Brasil, en Santa Catarina, Brasil. Él empezó como ayudante de envíos y terminó como gerente de ventas. Y trabajó de manera ininterrumpida, sin jubilarse, hasta sus últimos días de vida. ¿Cuál fue su secreto para mantenerse tanto tiempo? Y era muy sencillo, él lo dijo así, es muy sencillo. Hacer siempre lo que te gusta y mantenerte ocupado. Bonita historia, de verdad que sí. Y es que ahora la continuidad en los empleos cada vez se ve menos.
0: Es que si te gusta no se convierte como en trabajo, ¿no?
21: Pues no. La verdad que no.
0: Parte de ti.
21: Es parte, ajá. Entonces deseo a todos los que nos están escuchando desde su trabajo, qué bueno que están con nosotros, amen lo que hagan en este momento. Vamos con música. Ahora, ¿con cuál vamos? Ahora sí vamos con la de Hombres G.
2: ¿Cómo se llama?
21: Ah, es que es una nueva colaboración de Hombres G con los hermanos Martínez. ¿Por qué me toca a mí? Así de pregunta, ¿por qué me toca a mí? Es una pregunta que me suena como reclamo, no sé por qué. 961-61-50-489, si tú me estás escuchando, WhatsApp. ¿Estás contento en tu trabajo? Me gustaría saberlo.

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7: Que ya acabó el programa, ya es la última intervención. Ok, bueno, es que no sé cuál de las dos informaciones que tengo puedo dar. Pero, ok. Les quería yo comentar de la música. No, eso mejor mañana. Lo que sí, ya me despido con esto. Para todas las señoras maravillosas, hermosas que nos están escuchando y que pues ya van a tener a los niños en casa, les deseo lo mejor, mucha paciencia a las bendiciones. Fíjese que es divertido, digo, claro, quienes trabajan, las señoras que trabajan y todo, pues están buscando cursos de verano y a ver en la familia quién se anima a cuidar a los niños, y si son medios tremendos, pues así como que dice la abuelita, no, voy a estar ocupada. Pero bueno, lo importante también es que tomemos en cuenta algo que muchas veces no toman en cuenta algunos señores o algunas personas cuando ven a una mujer gritar. Entonces siempre te dicen, ay, es que ella siempre le grita a los niños, o sea, como si fuera toda la historia. Pero la verdad es que si tú te pones a pensar, esta frase como que también lleva muchas explicaciones. A lo mejor años de cansancio, noches sin dormir, preocupación constante, muchas responsabilidades. O sea, si tú te preguntas que por qué grita, pues hay psicólogos que han dicho, sin defender y sin dar un sermón, que el grito es el último sonido de alguien que no fue escuchado a tiempo.
8: Oh. Sí, qué buena frase.
7: Está buena, ¿verdad?
8: Sí, pirilí.
7: Porque muchas veces dices, te sientes culpable de haberle gritado a tus hijos. Porque aparte, típico que cuando tu mamá te gritaba, tú decías, cuando yo tenga hijos y cuando yo sea grande, nunca le voy a gritar a mis hijos. Y cuando te ves de mamá gritándole a tus hijos, te sientes terrible. Y te hacen sentir terrible. Entonces, esta frase me pudo encantar. O sea, un grito es el último sonido de alguien que no fue escuchado a tiempo.
8: Claro.
7: O sea, de repente el problema, pues, es que, pues...
8: Y se puede aplicar para todo, ¿eh?
7: Para todo.
8: Se puede aplicar para todo.
7: Porque nadie grita porque está bien. O sea, gritas cuando ya has explicado, cuando ya has pedido ayuda, cuando ya estás bien agotada. O sea, gritas cuando cargas demasiado tú sola, cuando nadie lo ve. Y pues sí, gritar no es fortaleza, es agotamiento. O sea, a veces es más fácil juzgar la reacción que comprender la causa. O sea, entonces, detrás de una mamá que grita, escúchenme bien, por favor, bendiciones, señores. Muchas veces hay una mujer que no recibió ayuda, que no fue apoyada, que fue fuerte durante muchísimo tiempo, que llevó toda la carga a ella sola, que nadie le pregunta qué le duele, solamente porque levantaba la voz. O sea, algo les voy a decir, no hay madres perfectas, no hay hijos perfectos, los niños no necesitan mamás perfectas, necesitan adultos que sean capaces de ver la historia completa. Porque siempre dicen, no, que no te vean llorar tus hijos, no, que me vean llorar porque también que sepan que me canso, que tengo sentimientos. Entonces sí, necesitas empatía como mamá, no etiquetas. Entonces la calma no se exige después de un grito, claro, yo sé, se construye mucho antes. Entonces antes de juzgar, pregúntale. ¿Quién no la escuchó a tiempo? Entonces, ahí les paso esto porque hablan mucho de que si las vacaciones, que paciencia a los niños, que si no sé qué, y de repente, pues mamá grita. Bueno, con esto ya me despido. Muchísimas gracias, Tapachula 99.5. Lilo Martínez en control y producción de audio. Aquí Manuel Ali. Muchísimas gracias, Manuel Ali. Gracias. Detrás de este micrófono me despido. Soy Josefina Gutiérrez y recordemos juntos que los problemas nunca van a ser más grandes que nosotros. El día de mañana los espero aquí en Bien y de Buenas a través de los 40 a las 12 del día. Los espero en 89.1. Somos Radio. Para que hagamos un paréntesis juntos. Hasta mañana. Bye, bye.
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12: 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Se da la hora.
16: 10:58.
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3: Son las 11 con 4 minutos.
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0: 11 de la mañana con 6 minutos. Muy buenos días a toda la banda. Bienvenidos a la cabina 40. Es un placer estar con ustedes el día de hoy. Bienvenidos en este miércoles ombligo de la semana. Gran controversia.
1: ¿Por qué?
0: Pero esto es...
1: ¡Ea! ¡La muchacha fea!
0: ¡Ea! Ya, oye, Manuel, la verdad es que es impactante ver lo que está sucediendo en las redes sociales. Yo no sé si estás de acuerdo tú, la gente está de acuerdo. Tu opinión en lo personal, en lo mío, es... Vamos a hablar ahorita de la Casa de los Famosos México. Ayer hubo una rueda de prensa en punto de las 12 del día con Galilea Montijo y Wendy Guevara hacia todos los medios. Una casa de mucho influencia.
1: Sí. Es que ya es lo de ahora, pues.
0: Muy poco actores, actrices, 2, 4.
1: ¿Sabes qué siento yo? Que como el ser influencer ahorita es lo de la moda, digámoslo así, pues la Casa de los Famosos lo que vende mucho es morbo. Entonces, como quieren tener muchas ventas, pues eligen a influencers que son los que están más allegados al público juvenil, que la Casa de los Famosos es lo que quiere. Captar al público juvenil.
0: Captar esos seguidores también. Por,
1: sobre todo, sí, porque lo pasan ¿en qué canal lo pasan?
0: Lo pasan en un canal de plataforma, la aplicación Naranja, y obviamente lo pasan en la semana y los fines en el canal.
1: Televisión abierta.
0: En televisión abierta.
1: Ok, en televisión abierta sabemos que ahorita la mayoría del público es público viejo, pues. Digo, sin ofender a todos los que nos están escuchando, incluyéndote tú que tienes 50 años, ¿verdad? Pero... la neta es que lo que quieren es eso. Yo pienso que por eso es mucho influencer. Lo mismo que sucedió ahorita en el mundial, carnal. Mucho influencer.
0: Mucho influencer.
1: ¿Por qué? Porque es lo que vende ahorita.
0: Lo que vende. Y ahorita la Casa de los Famosos, pues yo creo que después de que se destapó, ya van aproximadamente entre 10, 11 famosos que se ha destapado. Y la neta es que ahorita, pues habrá invitados y famosos sorpresas que no van a revelar, pero ya están pasando pistas aquí y allá, jugadores, aliens, que libros, o sea, creo que van a entrar más de 15 o 16 famosos.
1: ¿Tantos?
0: Obviamente,
1: ¿más?
0: A la casa. Pero ya no solamente son 2 cuartos, Manuel, son 3 cuartos los cuales se van a abrir.
1: Uy, está, entró la Janet García.
0: Ajá, están los cuartos que son, el cuarto es Tulum, me parece. Tulum, Praia y Dubai, creo, algo así, creo que son el nombre de los 3 cuartos que se van a abrir. Entonces, la casa cambió, es minimalística, más moderna, pero ¿sabes cómo lo intentaron de hacer?
1: ¿Cómo?
0: Como la mansión de Old Spani.
1: Puede que sí.
0: Entonces, mucha gente está hablando, está dando su opinión. Entendemos que hay mucha gente que no conoce los influencers, pero ustedes. Pero entendemos que hay mucho jovencito, muchos chavillo que sí los conoce. Entonces,
1: sí, pirilipi. ¿Qué es lo que quieren ahorita?
0: Ajá, ¿qué es lo que quieren ahorita? Entonces, vamos a esperar este domingo 26 en punto de las 8 de la noche, conocer realmente a los influencers. ¿Cómo son? Los conocemos en videos por minutos y segundos, pero en un 24/7 todo puede cambiar. Puede ser tu influencer que preferido.
1: Sí.
0: O el que se acabe.
1: Es que lo que te digo, Toño, que realmente entrar a la Casa de los Famosos es un arma de doble filo, porque si no tienes muy buen control de tus emociones, ahí dentro te van te pueden dar una vuelta muy feo, ¿no?
0: Ricardo Peralta tenía obviamente 1,000 seguidores y era aquí famosito en las redes
1: sociales. Claro.
0: El de Pepe y Teo, algo así, además, no sé cómo se llaman ellos, tal. Y creía que se iba a comer al mundo.
1: No, hombre.
0: Despreciaron a Aaron Mercury. ¿Quién era? Que no sé qué, que no sé cuándo. Lo van a meter, no sirve para nada y todo. Y la cosa cambió. Cambió en esa Casa de los Famosos. Quien se le fueron a la yugular fue a Ricardo Peralta y ya no lo quieren ver ni en pintura. Y quien creció como influencer fue Aaron Mercury. No se lo pueden perder, señores y señores. Domingo, gran inicio. Vamos a estar comentando, vamos a estar viendo qué va a pasar el día lunes. Todo eso lo vamos a comentar. Así que ustedes, pues, prepárense nada más para ver. Yo sé que ahorita le están sacado de onda. Conforme empiece el formato, le vamos a ir agarrando la onda. Vámonos con música, regresamos a la cabina 40.
1: ¿Qué le regalaste a tu perrito ayer?
0: No, pues ayer fíjate que le regalé un vestidito y le di un pastelito.
1: No seas mentiroso.
0: De hecho, está en las redes sociales, subí su video y todo eso.
1: No seas mentiroso.
0: Y ahí está mi chiquita.
1: Sí, ya nos dijeron que la tratas mal a la mía.
0: Sí, la maltrato, la golpeo. Vámonos con música.
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0: Son las 11 con 20.
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0: Bueno, y después de que todo transcurría el mundial, pues bueno, ya todo volvió a la normalidad. Ya todo,
1: quedé sin oído ahorita. ¿Cómo? Quedé sin tímpano.
0: Ya todo está, obviamente, normal, ¿no? Normal en varios lugares a los cuales se llevaron a cabo este tipo de eventos futboleros. Pues bueno,
1: ay, qué
0: Monterrey,
1: bueno que terminó,
0: Guadalajara y la Ciudad de México. Pero bueno, la verdad que fíjate que el resultado que dio, obviamente, México fue impresionante, impresionante. Que hasta hoy, los agradecimientos de la FIFA con México son... Ahora sí, Manuel, créeme que una final en México hubiera generado mucha derrama para el Mundial. La verdad, están arrepentidos de no haberlo hecho acá en México, porque México es el país donde se entregan más en el fútbol.
1: Justo,
0: no
1: justo.
0: En las otras sedes, fíjate.
1: Justo, es que el mexicano es muy aficionado, carnal. Es súper aficionado y es muy elocuente, es muy aguerrido, es muy... Le encanta la fiesta, vaya. Aquí echamos traguito porque perdemos o porque ganamos. No importa. Por cualquier cosa, hey, vamos. Hacer fiesta para los mexicanos es de todos los días.
0: Y yo entonces, creo que el resultado que le dio en las redes sociales a... Obviamente este mundial fue impresionante porque lo podías escuchar en todas partes. Bueno, lo escuchaste aquí en radio, lo viste en la tele, lo viste en las redes y todo. Y obviamente los directores quedaron fascinados cuando dijeron, no es posible ver el rating, la cantidad de gente, todo lo que se genera, todo lo que se vende en la Ciudad de México y no en otros países. Porque en otros países no hubo tantos eventos como los lugares fest que había, obviamente, donde convocaba mucha gente. Y la verdad es que en esta gran final... No dudaron, obviamente, los organizadores en que en algún momento volverá a ser la sede y hasta la final en México.
1: ¿Será? ¿Tú yo digo dices que sí?
0: De aquí al 2030, pues ya tienen a todos los países donde van a ser convocados, creo, donde va a ser, obviamente, el 2030. Pero el resultado que se llevó México, y ayer lo estaban diciendo, es impresionante. Ayer todos ya dieron carpetazo, cerraron ya el tema del Mundial, vienen reality show nuevo, vienen cosas nuevas. Pero están agradecidos porque realmente cumplimos, obviamente, el primer lugar en rating a nivel mundial de generar, obviamente, la pasión del fútbol, generar más vistas, más videos y que la gente de otros países por fin conoció México, aunque sea en videos.
1: Oye, y fíjate también que es que no solo es con el fútbol, ¿eh? Bueno, porque también muchos artistas de todos tipos de géneros internacionales que no son de México siempre han dicho que los mejores... públicos que han tenido son tanto México como los argentinos.
0: Argentina.
1: Que son de los también aficionados aguerridos bien chidos y que de una u otra forma siempre el mexicano está dispuesto a hasta perder todo con tal de ir, por ejemplo, a un partido de fútbol.
0: Por partido.
1: O por lo menos ir a estos, ¿cómo dices que se llaman?
0: Los fest. Fanfest.
1: Los fanfest. Imagínate. Si toda la gente o todos los mexicanos que fueron al FanFest hubiesen tenido la oportunidad de ir al estadio, ¿te imaginas? Si en el FanFest hicieron y deshicieron.
0: Y deshicieron en varios puntos, como claro. Lo fue el Zócalo, como lo fue
1: el Ángel de la Independencia
0: y el otro.
1: En Monterrey también.
0: En Monterrey también, el Reforma, que llenaron todo, sí. Imagínate nada más. Pero bueno, la verdad es que felicidades para todos los mexicanos y los agradecimientos que recibimos. Obviamente entiendo que el mexicano siempre se une en ese tipo de situaciones y yo creo que el Mundial unió a muchas familias, la verdad. La adrenalina, sí. La furia, el enojo, pero realmente al final de cuentas todos somos un equipo y un país.
1: Y fíjate que realmente es que yo creo que también tiene mucho que ver que efectivamente el Mundial fue aquí en México, porque, por ejemplo, personas como yo, que la verdad es que a mí no me gusta el fútbol, estuve bien atento a todos los partidos de la selección mexicana.
0: Y día a día ya le ibas aprendiendo.
1: Claro.
0: Y ya día a día ibas sabiendo, obviamente, qué jugadores eran buenos de cada país.
1: Sí, también.
0: A lo que muchos no sabemos y lo que platicábamos hace unos días con Gerardo en Deportes. Realmente conocíamos, la neta, la gente conocíamos solo a Cristiano Ronaldo y a Lionel Messi, que eran, obviamente, los ganadores de los Balones de Oro, y las piernas de oro y todo. Pero en este Mundial, México conoció a muchos jóvenes que ahora son valuados en euros, en dólares, como nuevos talentos en el fútbol. ¿Cuántos jugadores no salieron? Imagínate que no conocíamos. Ahora hay muchos talentos que realmente ahora van a superar a Lionel Messi y a Cristiano Ronaldo. Sí. Y la neta, no vamos a decir que no. Tenemos un Morita que puede ser mejor que ellos en su momento.
1: De hecho, sí. Gilberto Mora se destapó en este mundial y como dices, uno nunca sabe y puede llegar a ser mucho mejor que estos jugadores que ya con este mundial se retiraron.
0: O este güero, el que mencionaban mucho, el de Inglaterra, creo que es el que de plano.
1: El Haaland.
0: Haaland o el de España también.
1: Sí.
0: No, son, ese no me acuerdo, jóvenes, son talentos que realmente, obviamente, ya estamos.
1: ¿Cómo te gustan a ti?
0: Ya estamos conociendo. Pero bueno, la verdad es que felicidades. Ayer fue el agradecimiento oficial y pues sí, el fin del mundial, y agradecieron obviamente a nuestro país, México. Vámonos con música y regresamos a través de los 40, 96.1 con toda la actitud.
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0: Bueno, ¿cómo va el filtro, eh?
1: Oye.
0: ¿Qué pasó?
1: ¿Dónde? ¿Cómo es? Gracias, Chapa.
0: Gracias, Chapa. Escuchamos a Belinda ahorita aquí en la cabina 40. Oigan, y resulta que, bueno, en las redes sociales, un gran caos, conflicto en la Concha Acústica allá en Ciudad del Carmen. Y es que resulta que el día de hoy se presenta la cantante Yuridia en la feria de allá de Ciudad del Carmen, obviamente en la Concha Acústica a orilla de playa. Y realmente, gente que campó. Campo
1: el y ya día campo. Acampó, güey.
0: Gente que acampó desde el día lunes. Imagínate, el día lunes hacer ¿cómo cola. Es?
1: ¿Cómo?
0: Campó, acampó. Imagínate, desde el día lunes hacer cola. Estás a la orilla de la playa.
1: Ya me imagino.
0: Obviamente muy rica la playa.
1: Está como el Spiderman.
0: Spiderman.
1: Como imagínate. El Spiderman anda cargando todo aquel todo caldoso.
0: Imagínate. Llegar desde el día lunes, calor, hacer jicuela. Cola, llevar tu casita de campaña y todo a orilla de playa. Porque
1: sí, claro.
0: El concierto es a orilla de playa, obviamente, en la Concha Acústica.
1: Pero es que no se pueden hacer fiestas en la playa, pues.
0: Pero es que resulta que pues es la Feria del Carmen y obviamente toda la feria se lleva a cabo justamente en la orilla de la playa.
1: Ah, ok.
0: Y resulta
1: very
0: que
1: well, very fine.
0: Hoy se presenta la cantante Yuridia.
1: Ok, very well.
0: Al aire libre y todo eso pretenden, obviamente, llenar esa explanada de la playa. La verdad es que se ve muy padre. Pero realmente imagínate, lo que voy yo, Manuel, es... ¿Cómo aguantas? Yo sé que la gente de allá está acostumbrada. ¿Cómo aguantas el hacer cola desde el lunes, estar campando en una playa con una carpa? Imagínate día y noche, hombre, para ser uno de los primeros en entrar y estar en primera fila disfrutando el show de Yuridia.
1: Ay, sí, está grueso el asunto de quedarte a acampar ahí con 50 grados.
0: No hay ni un árbol, no hay ni un árbol ni nada. Es no, pura güey. Playa, puro terreno. No,
1: ahora sí lo andas manejando todo caldoso.
0: Pero imagínate nada más, o sea, la cantidad de gente que va a viajar de distintos lugares, desde Villahermosa hasta Mérida y Campeche para ir a ver.
1: ¿Dónde dices que es?
0: Ciudad del Carmen.
1: ¿Ciudad del Carmen? ¿Campeche?
0: Ajá, Ciudad del Carmen. No, Ciudad del Carmen, aparte es Campeche. Pero obviamente están
1: ¿En Playa del Carmen?
0: No, Playa del Carmen es Cancún.
1: ¿Dónde fui?
0: Ciudad del Carmen, Campeche. Burro. No, aparte es Campeche.
1: Bueno, la cuestión es que hay harto calor.
0: Hay muchísimo calor, llegan hasta los 45 y todo.
1: Grados.
0: Imagínate. O sea.
1: Como dijera mi amigo.
0: No, a ver.
1: Pastelina Mosh. 45 grados. Y un ching de cervezas y un montón de sombreros.
0: No, pero sí, la verdad es que pues felicidades a todos los que van a estar allá. Los
1: ¿cómo que están, felicidades, güey? Si estamos sufriendo.
0: Los que van a disfrutar de este concierto, los que van a disfrutar, obviamente, del show de Yuridia, pues bueno.
1: Aquí super viene, padre. ¿No?
0: Viene en octubre acá, la verdad, viene en octubre.
1: ¿Vas a ir, nena?
0: Pues ya la vi, fíjate, ya la vi.
1: ¡Tu maña!
0: Ya la vi.
1: Ya la vi, ya la conocí, ahí tengo fotos.
0: Sí.
1: Ahí, sí. ¿Dónde la viste? ¿Dónde? Ya, ¿dónde? No seas chismoso. ¿Dónde?
0: ¿En el foro?
1: ¿Con quién fuiste?
0: Con esa cosa.
1: ¿Con quién cosa?
0: Con Christopher.
1: No es cierto.
0: Sí,
1: a ver la foto.
0: Espérame, estamos buscando la cartelera.
1: Cartelera.
0: La cartelera.
1: Iba a decir algo.
0: Mira,
1: ¿cartelera de qué?
0: Está haciendo cola desde 6 días, mira.
1: Cartelera Ciudad del Carmen.
0: A ver,
1: ¿no?
0: Ya nos tienen el reporte. A ver, vamos, fíjate, aquí está.
2: Oficialmente la cuenta regresiva acaba de comenzar, faltando, ¿cuánto? Mensaje que nos quieras decir desde adentro.
3: Y estamos aquí.
1: Ah, sí, el 26 viene.
2: Alejandro, ¿qué te gustan, los hombres o las mujeres? ¿Y de cuántos centímetros?
0: Imagínate.
1: ¿Sí es en Campeche, güey?
0: Es Ciudad del Carmen.
1: ¡Campeche!
0: Mira nada más.
1: Del 16 de julio.
0: Hoy se presenta.
1: ¿O será que estoy viendo otro?
0: No, hoy se presenta. Hoy. Es hoy 26, perdón. Sí, ya, la feria ya arrancó. Hoy se presenta.
1: ¿No?
0: A ver, estamos buscando la cartera. Creo que es hoy o el domingo no es.
1: Es el 26.
0: 20 de julio, aquí está.
1: Ya estamos a 22.
0: 22 de julio, 22 de julio se presenta. Aquí está la cartelera. Es el día de hoy, desde el lunes estaban haciendo. La gente ya estaba haciendo fila para ir a disfrutar del concierto. A ver, vamos a preguntar bien aquí a los...
1: Dice que este 22 de julio, la cantante Yodería no tiene programado un concierto oficial.
0: Es 26 de julio.
1: ¡Es lo que te estoy diciendo, Antonio! Perdón,
0: está mal la información.
1: Y te dije que es el Ciudad domingo, del Carmen Campeche.
0: El domingo a las 3 de la tarde se abren las puertas para la Concha Acústica, donde se presenta, obviamente... Yuridia.
1: ¿Dónde?
0: A las 9 de la noche en la Concha Acústica en Ciudad del Carmen.
1: Campeche.
0: Bueno, ya es la colita, pues.
1: Pero es Campeche, papi.
0: Aparte es la ciudad de Campeche. Aparece. Oye, es que lo que tú no sabes, bueno, ya les voy a contar.
1: Bueno.
0: Que no se lleva Ciudad 16, del Carmen con Campeche no se
1: el
0: lleva.
1: El 16 se presentó Natalia Jiménez.
0: Natalia Jiménez estuvo muy
1: bueno. El 19 se presentó Brindis Forever. Uh-huh. Julio 26 se va a presentar Yuri. Ah, desde ahorita ya están
0: desde
1: acampando.
0: Desde lunes están acampando.
1: Desde lunes. Desde lunes. Una semana. Eso es imposible.
0: Pues, bueno,
1: el 31, Kenia O's.
0: Va a estar bueno también.
1: Y el agosto number one, el Commander.
0: Bueno, pero el chiste que así está. Tú, bueno, si te gustaría te gusta un artista así súper fan. Uh-huh. ¿Acamparía?
1: Uf, o sea, no, es que es demasiado tiempo, carnal.
0: O sea, el artista, a ver, así tú, el artista que más te gusta.
1: Yo siento que es mucho tiempo, ¿eh?
0: Una semana, ¿no?
1: ¡Una semana!
0: Está pesadito. Pero bueno.
1: Bueno, por ejemplo, Paul McCartney, cuando se presentó de a gratis en el Zócalo.
0: Bueno, pero hubo gente igual que se fue desde hace
1: toda una semana. Ajá. Roger Waters, de Pink Floyd, igual una semana.
0: Dos semanas.
1: Sí, imagínate.
0: Soportar el frío, la lluvia y todo eso, o sea, pero allá el sol y tienes la playa al lado.
1: Bueno, pues ya te metes a la playita y todo.
0: Pero estar haciendo cola, tienes que estar ahí, o sea, no vas a trabajar o tienes que turnarte con alguien por el que vas y vienes.
1: Y pero es bueno, que el calor de ahí está bien, está bien fuerte.
0: Bien cañón, así que pues bueno, este domingo.
1: ¿Tú viviste ahí, no?
0: Ay, en Campeche.
1: Sí, es en Campeche donde lo van a hacer, no, Antonio, ¿sigues con eso?
0: Campeche y aparte Ciudad del Carmen.
1: Pero es dentro del estado de Campeche. Del estado. A eso me refiero. Aparte es Campeche, uh-huh. La ciudad que está protegida por muros.
0: Claro, yo viví ahí.
1: En la ciudad protegida.
0: En la ciudad y en Mérida. Ok, bueno.
1: Wow.
0: Así que vamos a ver el domingo.
1: Eres extranjero.
0: Lo van a transmitir en vivo.
1: Wow. ¿Y por qué no hablas como yucateco?
0: Porque no. ¿Qué? Saludos a todos los amigos, los camaradas.
1: ¿Por qué no hablas como yucapelana?
0: No, no me acostumbré, la verdad.
1: Dios. ¿Cómo hablabas, güey?
0: Normal.
1: Y después, hija, hablaba así como chiapaneco.
0: No, tampoco hablo así. Normal. Bueno, despedimos la primera hora, señores y señores. Gracias.
1: Quimámelo, pues, le decías.
0: Gracias.
1: Quimámelo la mención.
0: Vámonos con algo de Yuridia. ¿Te parece? Cerramos con algo de Yuridia en esta hora.
1: Ahorita, después, primero
0: hora,
1: vamos a corte.
0: Y vamos a esta despedir la primera. Muchísimas gracias. Regresamos con más.
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2: Son las 12, con un minuto.
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0: arrancando el mediodía cuando son las 12 del día, señoras y señores, con 10 minutos. Bienvenidos a los 40 Classic 96.1 con toda la actitud. Es momento de complacer a toda la gente que nos está escuchando el día de hoy en este miércoles caluroso, rico, donde la temperatura llegará a 37 grados centígrados. Así que, por favor, usen su gorrito, su bloqueador, su paraguas o lo que tenga que ponerse para que no te quemes de sol. Pero ya es mediodía, si estás disfrutando del rico pozol, de las empanadas, de los tacos o del refresquito, disfrútalo con un clásico aquí a través de los 40 96.1 con toda la actitud. Haznos saber qué rola quieres escuchar, qué clásico quieres escuchar. Ya está García en la consola, por supuesto, para que te complazca el día de hoy aquí en lo que es nada más y nada menos la cabina de los 40 Classic. Arrancamos con música aquí en el 96.1.
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0: Oigan, y resulta que después de que las redes sociales, pues obviamente pidieran justicia por Rocky, les informo que en este momento acaban de mandar un comunicado donde dictan prisión preventiva para la mujer que agredió a Rocky y establecen un plazo de investigación de 3 meses, pese a que a la defensa de la mujer solicitó que fuera recluida en un hospital psiquiátrico argumentando trastorno mental. La juez negó la petición y ordenó prisión preventiva por riesgo de sustracción. Así que pues por el momento, pues ya ahí en Coahuila, pues obviamente ya hay hicieron justicia por el animalito que fue arrastrado, atropellado y todo por Rocky. Así que pues bueno, ahora sí podemos decir feliz Día Mundial del Perrito, aunque Rocky todavía está en terapia intensiva, está muy grave y obviamente los gastos lo están cubriendo muchas dependencias allá en Coahuila. La verdad, ojalá se recupere Rocky y pueda pues ser adoptado a una familia que sí lo quiera, que sí lo ame y que sí lo adore. Pero pues qué padre que se hizo justicia por la agresión de Rocky. ¡Vámonos con música! Y regresamos aquí a los 40 Classic.
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3: 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Se da la hora.
4: 2:25.
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0: Son las 12 con 33 minutos. 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
1: El día con 46 minutos. Gracias por seguir con nosotros aquí en la cabina de los 40 Classic 96.1 con toda la actitud. Gracias a toda la banda que por ahí nos estaba mandando mensajitos. Nos ponen por ahí, oye, qué rolón. Muchísimas gracias. Y dice, todos queremos campar en Playa del Carmen. No, pues sí, la verdad, imagínate, desde el lunes están campando. Lunes, martes, miércoles, jueves, viernes para el concierto que va a ser el domingo. No me quiero imaginar la quemada de sol que se van a dar, pero estás en la playa. Así que por acá dice, hola, dice, una cancioncita porfa de Face, no sean malitos, los escuchamos aquí en Jardines del Pedregal. Muchísimas gracias, por favor, excelente tarde. Y sí, efectivamente, hace un calor fuertísimo. Bueno, ahorita lo vamos a checar, ¿no? Vámonos con más rola aquí en los 40 Classic y regresamos con más. No le cambies.
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12:55. Yo me paso a retirar, señoras y señores, pero se quedan con la corneta. El día de hoy, miércoles, ombligo de la semana, hay muchas sorpresas, pero mañana nos escuchamos en punto de las 11 de la mañana. Así que ya lo saben, hoy es miércoles, excelente mitad de semana.

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4: Todos.
5: Buenas, buenas.
6: Qué bueno que se reúnen alrededor de esta olla de pecados capitales que tenemos para ustedes el día de hoy. Hay ira, hay gula. Hay pereza, sobre todo.
4: Me imaginé un caldero de carnitas con la clase política dentro hirviendo, con la gente que se dedica a los espectáculos, un poquito de ciencia, a lo mejor de vez en cuando, consideraciones existenciales y demás, unas carnitas.
6: Hedonistas también, ¿no? Hedonistas que gustan.
4: Hedonismo, claro está.
6: El propósito en la vida es el goce, el placer. El hedonismo me gusta.
4: Yo estoy a punto de llegar a mi etapa hedonista. Duran poco, vienen un par de semanas de hedonismo puro, pero hoy por hoy hay que trabajar y hay que trabajar con la realidad.
6: Miércoles 22. Luego, así es. Me parece extraño, estamos en vivo y la gente escribe diciendo, suena que están grabados. Güeyes, estamos agotados después del mundial. No estamos grabados, güeyes y güeyes.
4: Si siguen, les vamos a dejar dos semanas grabadas. Si siguen. Síganle.
6: Ay, ahorita que dijiste eso del caldero y la puerta del infierno, me acordé de aquel bello lugar, el Rey del Cabrito en Monterrey.
4: ¿Qué tal, güey?
6: Uno de los lugares donde mejor se come en el planeta, si es que les gusta el cabrito.
4: Venden cabrito delicioso y sobre todo venden cabrito lechal, que es un cabrito pues muy pequeñito. Lechal viene de que nunca pastó, sino que nada más se alimentó de la leche de su madre, la cabra.
6: La cabra, la cabra. La cabra.
4: Pues trae al mundo a sus cabritos y el dueño de los cabritos pues los vende al Rey del Cabrito, en donde te los preparan muy rico, por cierto.
6: Pero es increíble porque todo está lleno de terciopelo rojo, parece la entrada del infierno. En las paredes hay cuadros en donde hay calderos y está la mamá cabrito cocinando a sus hijos con una sonrisa y otra mamá te lo trae servido en un plato.
4: Están disecados en poses horrorosas y luego hay una puerta de cobre repujado, si mal no recuerdo, que abre y cierra con dos cabritos dándose topes. Entonces ya llegas, ¿no? Y además, el mesero que llegó a servirnos en
6: sus hijos con una sonrisa y otra mamá te lo trae servido en un plato.
4: Están disecados en poses horrorosas y luego hay una puerta de cobre repujado, si mal no recuerdo, que abre y cierra con dos cabritos dándose top.

0: Entonces yo lo cerré así de, güey, no, quiero uno, imágenes, pero no me los enseñes. Sí quiero uno, pero no los quiero ver, güey.
1: Todos como dormiditos. Los tres cochinitos están en el refri.
0: No, pero estos eran como 24 cochinitos. Es. Están en el conge, bien tiesecitos. Los 24 dormirán. Es muy feo. Es rico el lechón, perdón, es rico, pero es feo, es una imagen fea.
1: Es delicioso el lechón, pero pues sí hay una cosa ahí medio moralmente...
0: Mira, sobre todo es, se ve raro. Porque, digo, o sea, cuando vas al súper estás comiendo la carne de animales que ya no están vivos. O sea, ese es lo que queda de su proteína, pero
1: sí, son pedazos de cadáver de animal.
0: Pero ya están procesados, no ves al animal, no ves a la vaca. Si ves a la vaca, no te den ganas de matarla. No, y no importa eso. De todos modos, es acabar con una vida. Da lo mismo si es un bebé o no. Además, no tienen conciencia del tiempo. No saben si están viejos o no.
1: ¿Quién sabe?
0: Que yo sepa, ¿no?
1: Al parecer no tienen idea.
0: Pero no importa. Y luego ya cuando los conviertes, no sé, en salchichas, por ejemplo, pues menos parecen animales, ¿no? O en albóndigas.
1: ¿Quién sabe qué sean las salchichas, no? ¿Quién sabe?
0: Las salchichas, además el problema es que no es ni siquiera un individuo. Son varios, muchos, metidos en un embutido.
1: ¿Quién sabe si es la misma especie? O sea, puede haber todo ahí metido, ¿no?
0: Un dedo humano se puede haber ido de la cortadora y nadie lo sacó a tiempo. Y te lo comes igual.
1: Una rata que iba pasando por la máquina.
0: También.
1: La
0: cayó. Si te salen pelos en la salchicha, hay de dos. O ya estás muy viejo o cayó una rata al procesador.
1: Pelo, sí salen pelos en la salchicha. Sí. A menos que sean de cosas.
0: Dije
1: muy jóvenes.
0: Pelos con L, ¿eh? No pelos con D. Con L. Sí, sí, sí.
1: Pedos en la salchicha.
0: Sí, es otra cosa. Eso es otra cosa. Oye, estaba yo viendo un video de ¿cómo se llama el hermano de López Obrador?
1: ¿Cuál de ellos?
0: Tiene varios, 10. Pero bueno, uno de ellos que está hablando de un tema muy serio con la prensa y estaba como estaba yo haciendo ahorita, trague y trague mientras se refiere a la prensa.
1: ¿En Tabasco?
0: Que dije, güey, no seas de veras, cabrón, un tema súper difícil y tragando, echándose un sándwich como si estuviera hablando de... Y está hablando de horrores, ¿no?
1: Bueno, nuestro secretario de Relaciones Exteriores es conocido como Lord Cacahuates.
0: Sí.
1: Porque en una reunión que hubo, cuando todavía no era secretario de Relaciones Exteriores, con distintas personas de Estados Unidos y demás, una reunión muy importante, él no habló nada, pero se acabó los cacahuates que tenía enfrente.
0: Este
1: se los
0: era
1: trajo
0: Pepín.
1: Todos.
0: Era Pepín López, que creo que se estaba comiendo un gaznate o no sé qué carajos, güey,
1: Pepín,
0: hablando con
1: el hermano
0: López
1: Obrador.
0: Sí, Pepín. Y pues dices, güey, estás hablando de un tema súper sensible, estás hablando de cifras de crimen en tu estado y estás trague y trague y trague,
1: güey.
0: No,
1: estás tragando, cabrón, por lo menos.
0: Mientras hablas con la prensa. Digo, ahorita yo estaba tragándome un pedacito de chicharrón y Eduardo me dijo, ya deja de tragar en el micrófono. Es que y lo hice, asqueroso. ¿No? O sea, no se oye tan feo, se oye rico mi chicharrón.
1: ¿Cómo se llama? Misofonía. Hay gente que tiene misofonía.
0: Pues que se jodan.
1: Y cuando escuchan... No, porque le cambian, güey. Dicen, pinche estaca cerdo asqueroso.
0: Bueno, ya quédense, pues.
1: Adiós.
0: Ya.
1: Aquí y hay gente que no puede con eso, que escucha el masticar de alguien y se empieza a poner increíblemente de malas.
0: Sí.
1: O la gente que pues, hace algún tipo de ruido al respirar, ¿no?
0: Yo el otro día comí junto a un padrecito, ya les dije, de camino para acá comí junto a un padrecito hablando de rosarios y de milagros que tenían horario. Se aparece la Virgen a la una, a las tres.
1: ¡No, no!
0: Te lo juro, güey. Dije, o sea, me dieron ganas de decirle...
1: Oye, yo quiero conocer esos horarios.
0: Son de esas mesas chiquitas que hay en los restaurantes. Hay uno de carnes muy bueno. Bueno, se los voy a decir, es el Loma Linda del restaurante de la Terminal 2.
1: Muy bueno.
0: Y estaba yo sentado comiendo muy a gusto y estaba yo oyendo unas mamadas de veras, güey. Ah, no, a la una, a las tres y a las cinco. No sabes qué viaje tan místico. Y se ve la Virgen. ¡Cállate ya! De veras.
1: O sea, sí, claro, ya están calendarizados y todo. Me decías ayer, ya me acordé.
0: Increíble.
1: Pues yo quiero ir. Es que nunca he tenido una experiencia sobrenatural. Y mira que nos metimos a panteones de niños, invocamos de adolescentes, invocamos al diablo. Hemos hecho todo tipo de experimentos y nomás no se aparece nada. Me encantaría, no sé sería lo más alentador del mundo saber que sí existe algo después de la vida, que los fantasmas son reales, por ejemplo.
0: Si estás en un ambiente propicio, si te pones en un lugar oscuro donde haya mucho silencio, o sea, si produces bien la noche en el panteón y demás y a lo mejor, no sé, te das un par de tragos de algo o te fumas alguna hierbita loca, es probable que oigas alguna cosa de pronto, o sea, porque todo eso es sugestión, ¿no? La gente que ve apariciones de la Virgen y demás no es gente tonta. Lo que pasa es que tú mismo te puedes sugestionar y entrar en un estado en el cual quieres percibir cosas que a lo mejor no están. Es como cuando volteas a las nubes y ves caras, ¿no? Si te pones a ver las nubes y te pones a buscar figuras, las vas a encontrar.

0: si te vas a un panteón de noche y estás hablando con un güey que dice que es satánico y que pinta con sangre de gallo una madre horrible en el piso,
1: cazafantasmas,
0: pues algo va a pasar, algo vas a ver. En tu mente va a tratar de fabricar algo que conduzca a un resultado que te sea placentero. Ah, ahora sí ya vi al diablo, ya lo oí hablar. Pues no, pues
1: ni
0: wey,
1: eso,
0: no es el
1: ni
0: diablo.
1: Eso hemos logrado. Si usted sabe de una casa embrujada o de apariciones de la Virgen con horarios como los que dice la
0: de una bruja
1: la señorita San Cristóbal, una bruja escaldufa, algo, nos encantaría ir y hacer un reportaje. O si quieren, ni reportaje hacemos, nada más queremos presenciarlo.
0: Te pregunto, ¿la bruja escaldufa?
1: Sí, casi todas.
0: ¿Lo es?
1: Eran
0: pues montan escobas, montan palos de escoba y vuelan y gritan de gozo, ¿no? Entonces algo habrá, ¿no?
1: Bueno, damas y caballeros, la noticia más absurda, extraña del momento. Hay una campaña en Argentina que solicita la repetición de la final del Mundial entre Argentina y España.
0: ¿Cómo? ¿Por qué? Perdón.
1: Tiene hasta este momento ya 61.500 firmas que lo avalan. Está en la plataforma change.org o .org.
0: Change.
1: Y cuestionan la actuación del árbitro eslovaco, Slavko Vincic. Y reclaman a FIFA que revise las decisiones tomadas durante el encuentro disputado el 19 de julio en Nueva York. Yo creo que si lo revisan, pues va a haber más tarjetas para
0: sin
1: Argentina.
0: Duda. Fíjate que por ahí vimos...
1: Y va a haber un gol que anularon erróneamente, se lo tendrían que devolver a España.
0: Oye, pero yo por ahí vi unas narraciones de comentaristas argentinos viendo el partido... Y hay unas entradas súper cerdas. No, pero ya traía la pierna recogida. No, si no lo toca. No, sí, pues, señores, seamos serios.
1: Yo también oí esa narración de los argentinos.
0: ¿Qué es eso?
1: Y minimizan todas las faltas. Es como en la política. Si algo hace el PRIAN, no, traidores a la patria. Si lo hace alguien de Morena, no,
0: Marina
1: bueno, hay que
0: Pilar,
1: esperar a que haya pruebas.
0: Ejemplo,
1: hay que, no fue tan grave la cosa. Lo mismo que en el fútbol.
0: Ya
1: es
0: me recordó
1: lamentable.
0: El nuevo... El que estaba tragando era Pepín, López Obrador.
1: Pepín.
0: Pues,
1: sí, ya lo comentamos.
0: En el Twitter me ponen, tú, güey, tragas en el micrófono. Sí, nomás que yo no soy un funcionario público hablando de cifras de decesos en mi estado, cabrón. O sea, esa es la cosa. Yo estoy diciendo payasadas en un micrófono para que se entretengan, ¿no? De cualquier manera, ya dejé mis chicharrones de lado, pero no hay que ser Pepín.
1: Por cierto, qué ricos chicharrones tienes hasta aquí.
0: Estaban buenísimos, ¿eh? Son de esos de gasolinera. Súper baratos.
1: Bueno, continuando con noticias absolutamente estúpidas, en mi opinión.
2: Qué hermosos chicharrones.
0: Sí, ¿no? Y cuando les pongo su salsa picante, mejor.
1: Uf.
0: Que perdóname, estabas diciendo.
1: Y cuando
0: diciendo
1: les
0: algo.
1: Pongo yo la mía.
0: La cola. Okay.
1: A tus chicharrones. A tus chicharrones.
0: A mí, ok, el asunto es que, ¿qué estabas diciendo?
1: El presidente, esto está cabrón. El presidente de los Estados Unidos, Donald Trump, quiere impulsar. Como candidato próximo a secretario general de Naciones Unidas,
0: no,
1: a Gianni Infantino.
0: Infantino, ya lo vi, y a Gianni Infantino, güey, hazme el favor.
1: La cabeza de una organización, una institución impoluta como es FIFA, ahora debe encargarse de Naciones Unidas.
0: O sea, creo que no hay pocas personas que están tan en oferta y a la venta como Gianni Infantino. Pocas, de verdad. Lo vimos dándole un premio de la paz a Donald Trump. O sea, güey, un premio inexistente.
1: Quitándole una tarjeta roja a un jugador gringo para su siguiente partido.
0: En este caso, y hablando
1: Bélgica,
0: de la
1: Dios
0: ONU,
1: gracias,
0: me parece...
1: 4-1.
0: Sí, pero me parece más significativo el que este güey le dio un premio de la paz a Donald Trump. A Donald Trump, güey, que está apoyando a Israel en una de las campañas y al gobierno israelí, ¿eh?
1: Sí,
0: no,
1: y no bien
0: el pueblo
1: le dio
0: el
1: premio, inició una guerra contra Irán. Perdón, absurda.
0: Absurda.
1: Y hasta este momento que parece sin salida. Pero bueno, Trump considera que Infantino, de 56 años, que tiene doble nacionalidad, es suizo y es italiano, sería una persona respetada internacionalmente y con capacidad para unir a diferentes sectores.
0: No, hombre, padrísimo.
1: ¿Para qué? Pues para hacer negocios a través de la ONU. ¿Por qué le interesa a Trump que esté en la ONU Infantino? ¿Qué clase de premio le está dando después de todas las empinadas que se dio Infantino en favor de Trump las últimas semanas?
0: La ONU, cuya misión, cuyo espíritu es la unión entre naciones en manos de Donald Trump, es, no sé, es como tener a Eduardo Iniesta como presidente del Banco de Semen. O sea, nada más no, güey. Me parece ridículo. O sea, imagínate la malversación de semen. Sería terrible, güey. El uso indebido de recursos seminales.
1: Seminales.
0: O sea, sería terrible, güey. Realmente terrible.
1: El próximo secretario general de la ONU será elegido este mismo año para suceder al portugués Antonio Guterres, que lleva ya algunos años, y termina en diciembre.
0: Gianni Infantino, bueno.
1: Gianni Infantino. Quien sea electo deberá contar primero con la recomendación del Consejo de Seguridad, donde Estados Unidos tiene poder de veto. Ajá. Entonces, esto que suena una mamarrachada podría hacerse realidad. Podríamos estarlo viendo en un futuro, Gianni Infantino encabezando a la Organización de Naciones Unidas. De verdad,
0: Gianni,
1: me parece
0: Gianni
1: asqueroso.
0: Gianni la chingan. O sea, de veras.
1: Terrible. No puede ser. Terrible, bueno. E increíble. Y hablando de notas increíbles, a ver qué te parece esta.
0: A ver.
1: Kim Jong-un, el dictador, el rey, el monarca de Corea del Norte.
0: El dictador, el opresor de su pueblo.
1: Es que también es monarca, porque heredó el puesto de su padre, quien a su vez lo heredó de su abuelo. Es una
0: monarquía. Y campeón. Monarca, así como el rey Leonardo.
1: Monarca de los animales.
0: Sí, es muy bonita. La canción, si alguien se acuerda del rey Leonardo, de verdad ya estamos en extra innings, apúrense, pongan sus cosas en orden, porque ya no falta mucho.
1: Yo me acuerdo del rey Leonardo.
0: El rey Leonardo
1: pero
0: León.
1: Pero solo tengo 57
0: años. De los animales,
1: o sea,
0: monarca
1: no soy joven,
0: campeón.
1: Pero tampoco soy viejo todavía. ¿O sí? ¿Ya somos viejos?
0: Yo creo que sí.
1: Viejos los cerros.
0: Dentro de 3 años consigues tu credencial del INAPAM y yo también, güey. O sea, estamos a nada.
1: Pero en ese momento no eres un anciano, eres un adulto mayor.
0: Fíjate,
1: dentro de 3 años seremos adultos mayores.
0: No sé si ya lo dije aquí, pero creo que nuestra edad somos, digamos, somos la secundaria de la vejez, güey. Acabamos de llegar. O sea, es primero de secundaria de ser un viejo, güey, ya. O sea, hay unos más grandes, pero... ¿no? A ver, súbele, ponlo otra vez.
1: Oye la grabación, güey, parece que tiene 100 años esto.
0: Viene.
3: ¿Sí? Aquí viene Leonardo, Leonardo el león. De los animales, monarca y campeón.
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1: ya, muchas gracias.
0: Sí, el paje Florín, güey.
1: Oye, el vejestorio, güey. Y esto es lo que salía en la televisión cuando éramos niños.
0: Sí,
1: y era nuevo.
0: No era nuevo, ya era vieja la caricatura. Pitupita, pitupita, que regrese Centellita.
1: Bueno, regresando a Corea del Norte, resulta que Kim Jong-un, el déspota que gobierna esa nación, totalmente cerrada al planeta, donde no hay internet, no hay información de lo que pasa afuera, hay muy poca información de lo que pasa adentro hacia nosotros, donde tener un video de BTS grabado en una VHS es motivo de condena de muerte. O sea, si te encuentran un video con el juego del calamar,
0: ya valiste,
1: te ejecutan. De ese calibre es Corea del Norte, o sea, totalmente cerrado.
0: La población es prisionera de su gobierno en ese país. Bueno, pues este güey se aventó el puntacho de decir, bueno, a través de sus medios de comunicación nacionales, que Corea del Norte ganó la contienda mundial, ganó el mundial de fútbol.
1: Y que lleva 75 años haciéndolo.
0: 75 años ganando el mundial de fútbol, otra vez ganamos.
1: Otra vez, le ganamos a España.
0: Bueno, miren, yo fui a Corea del Sur y hay una parte que se conoce como la zona demilitarizada, DMZ.
1: Desmilitarizada.
0: Y entonces, pues te enseñan este lugar en donde se puede cruzar en todo caso hacia Corea del Norte, evidentemente si tienes un permiso especialísimo y demás. Y luego hay otro lugar muy cerca de ahí en donde hay un edificio que está volteando todo hacia Corea del Norte. Tiene unos grandes ventanales, haz de cuenta que es como un teatro. Tiene una cortina que se abre y puedes ver lo que te deja ver.
1: Más allá de la frontera.
0: Sí. Te deja ver más allá de la frontera. Y hay gente trabajando y hay unos arrozales y hay bueyes y casi que pajaritos. Todo bonito. Y lo que nos explicaron es que todas esas personas son en realidad contratadas para diariamente hacer esta especie de obra de teatro donde se ve.
1: Son actores.
0: Se ve todo muy bien.
1: Para Occidente.
0: Y hay unos telescopios ahí que les puedes meter una monedita y puedes ver hacia Corea del Norte. Y hay estatuas de este güey de Kim Jong-un por todos lados, güey. Y en efecto, al caer la tarde, mientras te sirven una cena, tú puedes ver cómo se apaga por sectores la ciudad esta, que es una especie de Disneylandia, es de Chía. Entonces van apagando una... Dicen, ahorita van a apagar los edificios de no sé qué. Pa, pa, y se apagan bloques enteros de la ciudad. O sea... Hagan de cuenta que se apaga una delegación, bueno, una alcaldía de la Ciudad de México completita. ¡Pac! ¡Pac! ¡Pac! Y a las 8 de la noche se apagó toda la ciudad y ya no hay nada. Es una no cosa nada. Muy extraña.
1: Y en la mañana
0: muy raro.
1: Otra vez salen ahí a hacer su...
0: Rarísimo. Ya no regresé al otro día a ver cómo la prenden, pero... Pero
1: bueno, se rumora que esta noticia de que Kim Jong-un engañó a toda una nación diciéndoles que por 75 años han ganado la Copa del Mundo es falsa. No sé si sea falsa, pero lo que sí es un hecho, y nos lo dijo Alberto Lati recientemente en La Delantera, es que el padre de este güey, Kim Jong-il, creo que sí.
0: Sí, es Kim Jong-il, en efecto.
1: Tenía fama dentro de ese país de ser el mayor campeón de golf de la historia en el planeta. Casi, casi que se echaba el campo en 18 golpes, puro hoyo en uno. Esa era la reputación que tenía este güey.
0: Que los güeyes de la PGA decían, güey, no puede ser. Esto no lo tiene nadie, ni quién te gusta, ni Tiger Woods, güey. Tenía un récord así.
1: Nadie.
0: O sea, este güey era una pistola, pero increíble, güey. Y bueno, yo no sé, me parecería interesante a lo mejor ir algún día a Corea del
1: No puedes.
0: Norte. No puedes puedes, sí puedes turistear.
1: No,
0: tienen que buscar hasta abajo de las muelas.
1: Si lo quieres hacer en
0: Puedes
1: en tu
0: hacerlo.
1: Vida, empieza a tramitarlo tienes en este
0: Tienes que
1: momento.
0: Pedir un permiso que es larguísimo, es, que tienen sí, que sí, investigar.
1: Es complicadísimo.
0: Y además si se te ocurre tomar una fotografía, hubo un caso terrible de algún güey, un estadounidense que fue y se robó un póster o no sé qué y lo tuvieron encarcelado años y cuando lo regresaron a Estados Unidos se murió al año o así. Regresó hecho un zombie, quién sabe qué le habrán hecho. Es una cuestión totalmente distópica y extraña ese país.
1: Dennis Rodman, ¿te acuerdas el basquetbolista?
0: El jugador de básquetbol.
1: Muy famoso. Sí. Él, quién sabe cómo, se hizo amigo de Kim Jong-un y en varias ocasiones le permitieron entrar. Por supuesto, siempre rodeado de guaruras y protegiendo que no vaya a haber nada de lo feo y que no vaya a llevarse nada. Y estuvo ahí, en algún momento hasta pensaron nombrarlo como embajador o tener alguna relación diplomática.
0: Con Corea del
1: Norte. Porque ya ves que como que a Trump le cae bien Kim Jong-un, ¿no? Se ha tomado
0: le
1: fotos
0: con él. Le encantaría ser Kim Jong-un, güey. ¿De qué hablas? Le encantaría ser un líder totalitario. Si es lo que ha estado intentando todo este tiempo Donald Trump. O sea, él...
1: Tener el control total de un pueblo.
0: Cuando las protestas aquí en Estados Unidos, en contra de su administración, una de las más importantes se llama No Kings. O sea, no, aquí no hay reyes en Estados Unidos. Y él alguna vez declaró, o sea, a mí no me importaría ser rey. O sea, claro que no te importa, te encantaría, de hecho, güey, nomás que no se va a poder.
1: Pero ya lo borraron, el equipo español ya lo borró de la foto oficial.
0: Pues eso está poca madre.
1: Levantando la copa después de haber sido campeones.
0: Perfecto.
1: La final. ¿Qué hacía Donald Trump ahí parado junto al equipo español? Como si
0: lo
1: él hubiera sido parte
0: hace,
1: de...
0: Lo que siempre hace, pues buscando protagonismo.
1: Es como un niño chiquito. ¿Cómo es posible? O sea, ¿cree que no nos damos cuenta o que nos cae bien que haya esas
0: ¿sabes
1: cosas?
0: ¿Sabes lo que sucede? Que yo creo que ahora sí ya se le acabaron de ir las cabras al monte y como lo dejan salirse con la suya tantas veces, pues ya siente que de verdad las leyes o los reglamentos no aplican para él. Entonces, pues que el The World Cup me vale madres, güey. Yo me quedo en la foto, hago lo que me da la gana. O sea, Donald Trump ya no es... No está viviendo en la misma dimensión que el resto de nosotros.
1: Desde hace muchos años, creo yo, ¿no?
0: Yo también creo. Y además de todo, ya podemos considerar el factor demencia senil como algo importante, ¿no? O sea, de pronto ya se le va.
1: Yo pienso que Dios nos asista de que Gianni Infantino acabe de secretario general de la ONU. Pero bueno, tenemos más información en el asqueroso ámbito de la política aquí en México. A ver, vamos a empezar con algo divertido.
0: ¿Cero votos?
1: ¿Qué te parece la gobernadora de Morelos?
0: Ajá.
1: Margarita González, que tiene un mensaje muy importante sobre las benditas redes sociales. Adelante gobernadora Nalgarita. De Morelos, Nalgarita.
6: La están atacando mucho los medios de comunicación y las redes. Por eso no hay que hacerle caso a las redes, a los medios de comunicación. Yo les aconsejo que ya no vean las redes.
0: Okay.
1: Hay que hacerle caso a la gobernadora.
0: A ver, Margarita, las redes sociales sí son un lugar donde la rispidez rige, ¿no? Pero las redes sociales también es donde las personas de Apatín se expresan. Entonces,
1: ¿y las benditas redes sociales?
0: Bueno, acuérdense que así les decía el viejo pedorro López Obrador, las benditas redes sociales, porque, bueno, pues durante su campaña, durante su llegada, ascenso, pues, hacia la presidencia, pues, evidentemente todo mundo que era de alguna manera, que estaba, perdón, inconforme con los gobiernos de aquel entonces, pues lo apoyaba muchísimo, ¿no? Entonces le parecía muy bien, pero ahora, con el desgaste que conlleva el hacer 6 años de puras pendejadas,
1: el
0: pues
1: poder
0: evidentemente...
1: En general, independientemente de los errores, pues el desgaste del poder es
0: importante. Pero los errores fueron duros y la gente se da cuenta, entonces ahorita ya no les gusta lo que se dice acerca de Morena en las redes sociales, pues se joden, Margarita, se joden, y en los medios tradicionales como este, pues también hay mucha crítica
1: les
0: y se joden. Les voy a
1: contar una historia. Anoche leí un artículo muy interesante en la revista The Economist que hablaba de Lionel Messi y las redes sociales. Ajá. Y decía, hace 4 años, cuando Messi se coronó, hubo un tsunami de publicaciones en redes sociales alrededor de Lionel Messi, llamándolo ídolo, lo máximo, un tipazo, educado. Uh-huh. En su mayoría eran mensajes positivos acerca de la gran figura de la selección argentina hace 4 años. A lo largo de estos 4 años, nada en la vida de Messi cambió. Siguió jugando igual, siguió anotando goles, siguió siendo muy cortés siempre con la prensa, siguió siendo aguerrido en el campo. Nada, absolutamente nada cambió. Sin embargo, el tsunami de mensajes en redes sociales se invirtió por completo. De pronto, el algoritmo se dio cuenta que aquellas publicaciones en las cuales se atacaba a Lionel Messi y se le decía fraudulento, tramposo, lo que usted quiera, tenían mayor impacto.
0: Se repostean, la gente interactúa más con ellas.
1: Y eso hizo que este ente sin conciencia,
0: sí,
1: pero autónomo, ya que llamamos el algoritmo, empezara a darle prioridad y a enseñarle esos mensajes negativos a la gente. Y esto creó una reacción en cadena y llegó Messi a este Mundial 4 años después, sin que él haya cambiado absolutamente nada, con una imagen totalmente diferente a la de 4 años atrás. Tirándole y tirándole y generando odio en contra de su persona.
0: Acuérdense que la misión del algoritmo, o sea, es que te quedes el mayor tiempo posible en esta o la otra red social. Entonces, en efecto, está programado para repetir y para replicar y para mandar
1: fíjate qué injusto.
0: Emitir el mensaje hacia las personas que lo consumen y que interactúan con ello. Entonces, es una maquinita haciendo su trabajo. Entonces, Nalgarita no tiene idea de cómo funcionan las redes sociales, ¿va?
1: Pero fíjate lo injusto que esto resulta. Porque Lionel Messi fue el mismo. Hizo exactamente lo mismo. Sin embargo, la opinión pública cambió radicalmente en 4 años.
0: Sí.
1: Y en el caso de los gobiernos, sucede exactamente lo mismo.
0: Correcto.
1: Lo cual significa, no podemos regir nuestras decisiones o nuestra opinión sobre alguien más de lo que vemos en redes sociales.
0: Bueno,
1: porque nos está manipulando el algoritmo.
0: Si alguien, no, y además de todo también hay, o sea, deja tú, el algoritmo sin duda incide y de la manera exacta
1: muchísimo
0: que acabas de describir, pero también la gente, pues tiene, después de todos los resultados de los 6 años de López Obrador, que a mí me parece que hizo muchísimo daño al país y a mucha gente también, pues la gente cambia de opinión. Entonces, lo que les parecían las benditas redes sociales, ahora personajes como Nalgarita dicen que no, que está muy mal. Entonces, pues, señora, la realidad se impone.
1: No es la gente necesariamente.
0: No
1: es
0: nada más.
1: Que busca mayor replicación.
0: También es la gente.
1: Por eso puse el ejemplo de Messi, que no cambió nada.
0: Pero también es la gente. Y la gente sí se hartó ya de la 4T y se hartó de las simulaciones.
1: Hay otro punto muy interesante.
0: Muchas cosas de estos gobiernos.
1: Dice este artículo, cuando lees 2 o 3 veces el mismo mensaje, tu mente asume que siempre has pensado igual. Es decir, gente que antes del Mundial pasado, que ganó Argentina, era fan de Messi, después de 2 o 3 mensajes que lee negativos, se convence a sí mismo de que él siempre odió a Messi. O ella, siempre odió a Messi.
0: Pero ahora también, después de la actuación, por ejemplo, de Messi en el Mundial, sobre todo en el último partido, y el resto de la selección argentina, pues también cambió mucho la percepción sobre ese equipo.
1: Ah, no, pero yo lo que
0: regreso al ejemplo, antes de que empezara el Mundial. Regreso al ejemplo del gobierno. También todas las cuestiones, los Adanes Augustos, los Rochamoyas, Marina del Pilar. O sea, ahorita Margarita lo que está viendo también es lo que se ha granjeado la 4T, siendo protectores de corruptos y convirtiéndose realmente en un narcopartido y en un narcorrégimen.
1: Bueno,
0: o sea,
1: usted sabrá si le hace
0: esa
1: caso
0: es una
1: a la
0: realidad
1: de Morelos y deja de ver las redes sociales.
0: Usted le va a hacer caso a una persona que dice que no quiere, que usted no vea la realidad. Acuérdense que lo que quiere el gobierno es, ustedes créanme a mí, pero no le crean a los medios de comunicación, no le crean al periodismo, no le crean a las redes sociales, no crean nada que no sea positivo y que les digamos nosotros. Váyanse mucho y de puntitas a saludarme a la más vieja de su casa con ese discurso.
1: Yo creo que es un mensaje erróneo de Margarita.
0: Perdóname, discúlpame, pero es una estupidez por parte de Margarita.
1: De acuerdo.
0: Una verdadera estupidez.
1: Soberana estupidez, porque pues, lo único que hace es ganarse desconfianza, ¿no? Y ya parece que la gente va a dejar sus redes sociales. La gente ama las redes sociales. Y la gente ama indignarse en redes sociales.
0: No solamente habló de las redes sociales, habló de los medios en general. O sea, no le crean a nadie que no seamos nosotros, el gobierno. Nosotros les vamos a decir cómo está. Y nos tienen que creer, porque somos el gobierno. Váyanse mucho a la fregada con eso, de verdad. No, bueno, o sea, por otro lado, no puede ser.
1: 6 de cada 10 mexicanos quiere que Sheinbaum se reelija como presidenta.
0: Es más bien están hablando aquí están más bien hablando de la famosa revocación del mandato, no de que se reelija después de su sexenio, eso no está contemplado en nuestra Constitución. 6 de 10 mexicanos piensan que debe de seguir en el cargo, pero no están hablando de reelección, ¿eh? Están hablando de la famosa revocación de mandato. A ti nomás te gusta estar chingando, güey. Eso es lo que te gusta. No nos hagamos güeyes. Pero
1: ¿Va a haber consulta de revocación de mandato?
0: Seguramente, y seguramente será la misma simulación y va a ganar estrepitosamente. Y este dato de 6 de cada 10 mexicanos quiere que Sheinbaum continúe como presidente, pues aunque no quieran, lo va a hacer, porque aquí el periodo presidencial es de 6 años. Va a seguir. Esto es una idiotez, es una batea de babas y esto es un flotador para el gobierno. No nos hagamos güeyes.
1: Sí, es disfrazar la propaganda.
0: Correcto,
1: de democracia.
0: De democracia.
1: ¿No? Ay, vamos a ver si quieren que siga cuando tenemos todo el aparato gubernamental para promoverla, para hacer campaña. Pero yo creo que sí ha hecho una buena gestión
0: que
1: hasta este momento.
0: Que continúe como presidenta. Pues ya, digo, por mal que lo haga, se va a quedar los 6 años. ¿Eh? Igual que se quedó el viejo pedorro y ya vieron los 6 años lo que nos dejaron. Pero bueno. Y
1: oye, por otro lado,
0: ¿sabes por último,
1: qué he estado viendo con Peña Nieto?
0: ¿Qué?
1: La gente lo está empezando a extrañar. Veo publicaciones, porque fue su cumpleaños número 60 hace unos días. Subió una foto ahí junto con su hijo. Su hijo la subió más bien. Y, y me puse a ver los comentarios y... Lord Peña, Peña Bombón, te extrañamos, no te supimos valorar, tú sí aguantabas vara, tú eras esto y lo otro y aquello. Es increíble cómo el tiempo lo cambia todo, por eso a veces es difícil hasta confiar en la historia, ¿no? Benito Juárez fue realmente tan bueno como nos dicen,
0: o
1: tan
0: no
1: malo
0: lo cambia
1: como nos dicen
0: todo.
1: Otros.
0: O sea, habemos muchas personas que desde el principio, desde que estaba en campaña López Obrador, sabíamos lo que iba a hacer. Y se veía, porque güey, pues el tipo es un cuate que ha estado en la política durante muchos años y yo sí sabía, y muchos sí sabíamos quién era ese güey.
1: ¿Pero extrañas a
0: Peña? Pues la verdad, no. Esos güeyes, mira, tenían la oportunidad de oro después de que regresaron. O sea, regresó el PRI a la presidencia, tenían la oportunidad de oro. Hicieron muchas cosas bien, pero también dejaron muchos cabos sueltos y dejaron muchas cosas sin hacer que hicieron precisamente...
1: Fueron un poco indolentes con la fibra sensible del pueblo.
0: Sin duda.
1: Pero las reformas estructurales del gobierno de Peña me parecían oportunas y ya valieron.
0: Muchas de ellas se echaron para atrás, porque las echó para atrás tu amiguito, el peneque ese que nos gobernó 6 años.
1: El licenciado Andrés Manuel López Obrador.
0: Me parece un soquete que nos dio en la madre. Pero bueno, porque además de todo, cuando era presidente había que guardar cierto respeto y ahorita ya no es presidente. Entonces, pues ni modo. Ahorita sí voy a decirle como me dé la gana.
1: Bueno, pues independientemente de la percepción, lo que diga la gente, es un hecho que Peña Nieto sancionó a muchos más funcionarios, incluso de su propio partido, que
0: correcto,
1: el gobierno de Andrés Manuel López Obrador.
0: Se fueron algunos gobernadores corruptos a la cárcel, o sea, sí se sancionó.
1: Muchos, como 6.
0: Sí, y López Obrador y la 4T, pues ya ven, ¿no? O sea, la 4T puede haber una cuestión que se puede catalogar sin duda de traición a la patria, como Marina del Pilar. Y ayer ya estaba subiendo videitos de no sé qué hacer este fin de semana con mis hijos, problemas de mujer divorciada.
1: Sí, ¿verdad? Hablamos de eso ayer.
0: Sí, lo pusimos ayer. Entonces, esa señora debería de estar compareciendo ante las autoridades, ¿no? Pero no, con la 4T no pasa nada. No importa lo que hagan, los va a encubrir el gobierno en turno. Pero
1: esta gráfica es demoledora. ¿Cuántos funcionarios inhabilitó Peña Nieto? 12.104. López Obrador, 5.781. Funcionarios destituidos que tuvieron que abandonar su cargo por algún delito o alguna malversación, alguna cuestión administrativa, 7.205. Con López Obrador, 726.
0: No, o sea, hombre,
1: casi
0: el 10%.
1: Funcionarios suspendidos. 9.800 con Peña Nieto, 3.900 con Andrés Manuel.
0: Y sanciones económicas, 3.401 contra 623. ¡Qué padre, ¿no? ¡Qué padre! Esto no les deja muy en claro que la 4T y sus gobiernos protegen, encubren y se hacen pendejos.
1: Esa es una manera de leerlo. Pero hay otra.
0: ¿La otra?
1: en 2018 se acabó la corrupción y entonces ya no hizo falta ni sancionar, ni inhabilitar, ni destituir, ni suspender a nadie.
0: Esa es la buena.
1: Porque ya había honestidad en este gobierno.
0: Esa es la buena.
1: Esa es la única explicación lógica.
0: Los narcotraficantes compraron tractores y se pusieron a sembrar maíz, que es el alimento del pueblo. Salieron mariposas y aves canoras por todos lados y llegamos una vez más al idilio de México. México, ra, ra, ra. Vaya estupidez, güey.
1: Fíjate que se ha reducido importantemente el número de homicidios en nuestro país.
0: ¿Y quién los reporta?
1: El INEGI.
0: El INEGI.
1: Esa es una realidad. Y también mexicanos en contra de corrupción tienen los mismos números.
0: Sí,
1: o sea,
0: ¿no?
1: Organizaciones no gubernamentales.
0: Y se pueden manipular también las cifras, pero bueno.
1: Y justamente esa suspicacia.
0: Yo, la verdad,
1: tenía una prestigiosa universidad en México.
0: Sí.
1: Y se pusieron a hacer un análisis. ¿Qué podría explicar?
0: Sí, se han reducido,
1: De manera muy importante. Estamos hablando de un 40% o algo así.
0: Ok.
1: Y la Universidad de Ibero se puso a hacer un estudio buscando cuáles son las causas.
0: ¿Y cuáles son?
1: No encontró nada explicable, pero una de las causas, al parecer, fue precisamente que en el gobierno de López Obrador se hayan atendido las causas que provocan.
0: ¿Tú crees que realmente atendido las causas y que la gente haya dejado de meterse con los narcos? Oye, ¿sabes a quién no le llegó el mensaje? A los narcos en el gobierno. ¡Qué curioso! A la gente que gobierna, los alcaldes, los ediles, los gobernadores, esos se metieron mucho más profundo con el narcotráfico. ¡Qué raro, ¿no?
1: La conclusión a la que llegan en esa universidad es que son varios factores simultáneos los que están logrando esta importante reducción en la violencia en México.
0: Ok, y entonces
1: uno de ellos
0: todas
1: es la aplicación de una política distinta a brazos no balazos.
0: Bueno, es que esto cambió el derrotero cuando se fue López Obrador. Pero también veamos el acercamiento de muchos gobiernos a todos los niveles con los grupos criminales. Hablemos de la barredora, hablemos de Adán Augusto. Hablemos de un montón de personajes.
1: Porque tenemos que ir a un corte.
0: Ah, bueno, pues sí, pero entonces estas cifras tan bonitas y tan alentadoras se ven manchadas por la realidad de un gobierno que está coludido. Correcto.
1: De Marina del Pilar.
0: Que están coludidos.
1: Están señalados por el gobierno de Estados Unidos. Y la DEA ya dijo, ahí les voy contra funcionarios coludidos.
0: ¿Y quién los está protegiendo?
1: El Espíritu Santo.
0: ¿Quién les lava la carita?
1: Su ángel de la guarda.
0: Que se llama Claudia Sheinbaum.
1: No los desampares ni de noche ni de día.
0: Se llama Claudia Sheinbaum, el Espíritu Santo.
1: No se llama Claudia Sheinbaum. ¿No? Se llama Angelito de la Guarda.
0: Ya dijo lo que tenía que decir y la verdad nosotros no sabemos nada. Ni siquiera sabemos con quién estaba hablando.
7: Y así, ¿no? Uh-huh. Así es muy bonito todo. Es como un cuento precioso.
1: ¿Como el fútbol? No, yo no vi la falta, traía la pierna recogida.
0: Correcto.
1: No es nada.
0: No pasó nada. Pero cuando se trata de una gobernadora que no es del partido, ¡quémenla en leña verde! ¡Traición a la patria! Bueno, regresamos con más del circo mediático y político en México.
1: El top 10 del día de hoy se va a llamar Formas de decir que no, sin decir que no.
0: Formas de decir que no, sin decir que no. Claro, lo checo, me gusta. Te aviso en un ratito. Ok.
1: Sí, pues déjame, buenísima idea. Mañana lo vemos.
0: ¿Qué crees? Ya tengo planes con mi sillón y la tele.
1: Formas de decir que no sin decir que no. @ La Corneta FM, volvemos.
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16: Es la 1:37.
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21: Es la 1:39.
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8: Es la 1:44.
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12: Engañar a los niños del mundo.
13: No, porque los niños tienen muy una gran imaginación, entonces veías los seres crecer y no te sentías tan timado porque tenías unas cosas vivas que habían salido de un sobre, ¿no? Que
12: parecía increíble. Yo era niño y me sentí timado porque no pasó nada de lo que me vendían ahí en los sobrecitos.
13: Pero había otros niños que no, güey. Luego se pusieron, en los 70s y 80s se pusieron de moda unas cosas muy chistosas. Podías tener, por ejemplo, tu piedra mascota y se vendió muchísimo en Estados Unidos el Pet Rock. Y era una caja con una piedra. Y entonces era tu piedra mascota. Y te
12: pero ahí no había engaño, simplemente te decían, esto es una piedra y ya.
13: Es tu piedra mascota.
12: Aquí había una sobreventa absoluta, ¿no?
13: Sin duda, un engaño, un embuste. Bueno, pero pues regresando a los Sea Monkeys estos.
12: Ajá. A los Sea Monkeys, Abelito y Aldo de Nigris. Ahora, a mí me caen a toda. Se le ocurrió a Abelito una nueva idea para viralizarse y para seguir vigentes en los medios. Adelante, Abelito.
15: Otra vez mi compa con ideas raras, güey. A ver, repítelo, güey, lo que me dijiste, que te gustaría.
24: Yo solamente di una opinión que en un futuro, digo, ya cuando acá, digo, imagínate algo bien viral, que soltáramos una foto besándonos, así de repente sin contexto, nomás nos vimos historia besándonos.
15: Oye, ese güey, ya son tus gustos raros.
24: No, güey.
15: No te voy a juzgar, güey, pero...
24: Es para mantenernos así en tendencia, pum.
13: En tendencia. Entonces, estamos dispuestos entonces a simular una relación homosexual nada más para mantenerse en tendencia.
12: Así debe parecer.
13: ¿Es necesario eso? Es realmente...
12: Hombre, unos genios.
13: Pues sí. Si hubiera salido Pepe Mid besándose con... ¿Quién te gusta? Con Agustín Carstens. Si hubiera mantenido viral y vigente y hubiera ganado una elección.
12: ¿Con mi carnal?
13: Guau. No sé,
12: güey.
13: Tú y yo. No sé. Podríamos hacerlo. Seríamos tan virales como nuestra herpes. Entonces,
12: como nuestra, la que compartimos.
13: Es nuestra.
16: Sí.
12: Yo creo que causaríamos náusea, ¿no? Y asco en la gente. Y
13: náusea y asco me daría a mí, sin duda, para empezar.
12: No te hagas, güey, te mueres.
13: Y después de eso, imagínate el asco que le daría a todo mundo menos a Eduardo Iniesta, güey, que es con lo que sueña todas las noches, según dice. Y no lo digo yo,
12: no
13: lo dice.
12: No le creo, güey. Lo dice por ser amable con nosotros.
13: Entonces, ¿con quién sueña el güey? Con Poncho de Nigris.
12: Con
13: Aldo de Nigris.
12: Con Aldo de Nigris, por ejemplo.
13: Con Aldo de Nigris, por ejemplo. Alguien joven y bello.
12: ¿Nosotros qué, güey?
13: ¿Qué? Bueno, no importa. Hablando de viejos de nuestra edad, Alex Lora.
12: Espérame, antes de llegar con Lora, quería decir una cosa rápido. ¿Quiénes son hasta este momento los supuestos habitantes de la nueva edición de La Casa de los Famosos?
13: A ver.
12: Janet García.
13: ¿Quién es, perdón?
12: ¿De veras no sabes quién es Janet García?
13: Recuérdame, me suena el nombre.
12: Es una chava que empezó en México en la televisión haciendo El Clima.
13: Ah, claro, ya me acordé de ella, Janet García.
12: Y después creo que fue de las primeras que tuvo un OnlyFans exitosísimo.
13: Janet García, la famosa niña del clima. Ok.
12: Memo Schutz,
13: el famoso comentarista de deportes, el don Memo Schutz, que en su momento, qué bárbaro, qué anotación, ¿eh? Pero bueno.
12: Jair, el ex de la academia, es cantante. ¿Sí lo ubicas?
13: Más o menos. Me suena el nombre.
12: Yo he trabajado
13: con
12: él, es mecato. Es muy simpático, le va bien, yo creo. Cynthia Clitbo.
13: Ah, Cynthia Clitbo me cae de maravilla.
12: Es entretenidísima, estoy seguro que va a dar un gran show, lo va a hacer muy bien. Ernesto C. La Guardia.
13: La Guardia.
12: Es Ernesto Carlos, ¿no?
13: Es Ernesto Carlos La Guarda.
12: Ernesto La Guardia. Que va, en la Casa de los Famosos siempre tienen como una plantilla, ¿no? Un rol. Y ya ves que estuvo Sergio Mayer, que era el Tata. Luego ese rol lo jugó también Alexis Ayala. O sea, siempre hay un viejito. En este caso es Ernesto La Guardia, que es de nuestra generación, si no es que un poco mayor que nosotros.
13: Ernesto La Guardia además se ha convertido en un individuo muy peculiar. Que está dando la batalla contra el tiempo, con una serie de cuestiones que son como un experimento social con patas. O sea, ¿qué te hace el rechazo a la vejez, güey? Pues véanlo en La Casa de los Famosos, güey. Es una cosa muy curiosa.
12: Fíjate, yo hace muchos años que no veo a Ernesto, me cae muy bien.
13: Bueno, velo.
12: Me parece muy amable,
13: velo,
12: y muy educado.
13: Y luego, veo y luego consideras lo que te acabo de decir.
12: O sea, que está luchando contra la vejez.
13: Pero, o sea, con a capa y espada, está librando una batalla que creo yo es
12: Es perdida, es
13: Yo
12: es
13: creo que sí, güey. O sea, es como
12: su foto
13: es
12: aquí
13: como
12: y trae el
13: la
12: pelo
13: batalla
12: pintado.
13: De la Termópila, güey. O sea, murieron todos, güey.
12: Todos, no hay manera.
13: No quedó uno.
12: ¿Qué es más digno? Yo pienso que envejecer de manera natural y hacerte la idea de hacerte hombrecito.
13: Ya, güey, ya, o sea, en todo caso pintando, pues,
12: como mira, tú, que te rapaste y a la tizada.
13: Con andar, yo digo que con estar ejercitado y bien bañado,
12: limpio,
13: ya la armaste, sí. Y lo mejor vestido que puedas. No tiene que ser con cosas de marca, nada más acorde a tu edad y ya con eso,
12: y limpio,
13: güey. O sea, que pero hay gente, limpia, hay gente, hay héroes como Ernesto C. La Guarda que lo está haciendo, o sea, está haciendo todo lo posible. Y le deseo mucha suerte. De verdad.
12: En esta batalla perdida de antemano.
13: Qué ridículo. ¿Ah?
12: Creo que se coló algo de otra estación.
13: Yo creo que sí. Ok.
12: Fíjate que estoy viendo aquí a estos que son en total 8, 12, 15 participantes. Y solo los que mencioné los reconozco, güey. Los demás.
13: ¿Cuáles
12: no
13: otros?
12: Sé
13: a ver,
12: ¿quiénes son, güey?
13: ¿Podrías nombrar algunos?
12: A S. Pérez sí lo conozco, es un creador de contenido en redes sociales. S. Pérez, creo que alguna vez trabajamos con él.
13: No sé.
12: Es un chavo muy cagado, me cae muy bien. Sí lo ubico. Pero está un güey que se llama...
13: Es un chavo muy cagado.
12: Es muy cagado. Hay un güey que se llama Masad Altamimi, que ni idea. Aranza
13: ¿Masad
12: Ruiz,
13: Altamimi?
12: Flor Viña.
13: Necesito saber quién es Masad Altamimi.
12: Moisés Peñalosa, Karina Torres... Ah, esta sí la conozco. Jimena Herrera es una actriz de novelas y de películas y series. Como de nuestra edad. Un poco más joven. Okay. Y ya, güey, no los conozco. No, o sea, ¿es la casa de los famosos
13: pues
12: o la casa
13: bien
12: de los influencers?
13: No, pues es la casa. Está bien. Acuérdate, hace rato hablábamos de las redes sociales y hoy por hoy hay gente que es famosísima en las redes sociales que si tú no la consumes, pues es porque no eres el público objetivo. Lo que los ejecutivos de Televisa y otras televisoras llamaban el target, pasándose por alto la pronunciación de la palabra target.
12: Sí, porque target es un chorro de alquitrán.
13: Exactamente, un chorro de alquite, correctísimo. Eso es un target, eso sería. O sea, en todo caso, no hagan una diana.
12: Las juntas no digan target.
13: Se dice target. Target, sí. A ver, aquí está el target. No, pendejo, es target. En inglés se pronuncia target.
12: Target. Oye, a ver, el nuevo tiene información que complementa el círculo rosa del día de hoy. Adelante, nuevo.
16: La otra, la Karina, no sé qué. Es de las otra de las integrantes de Las Perdidas. ¿Se acuerdan de Las Perdidas de Wendy? De todas estas.
13: Ah, ok. Ya, es una de Las Perdidas.
16: Correcto.
13: Okay.
12: Ah, pues eso va a estar divertido porque ellas tienen muy buen sentido del humor.
13: Así es.
12: Que les vaya muy bien a todos ellos. Ese es hasta donde se sabe el elenco de el
13: La Casa de los Babosos. Muy bien, pues eso lo vamos a disfrutar muchísimo, sin duda, en este programa. O no.
12: O lo más probable es que no.
13: Cualquiera de las dos opciones.
12: Pero usted véalo, si le gusta eso, adelante. O sea,
13: claro, si te gusta a ti eso, aquí nadie te va a decir nada, ¿eh?
12: Ahora sí que nos ibas a contar de Alex Lora.
13: Alex Lora, que pues, es una de esas personas que al parecer no consume, no le gusta, no disfruta de el reggaetón. Y entonces le preguntaron en una entrevista comandada por José Eduardo Derbez, que...
12: Pero no dice que no le guste.
13: No, o sea, habla de una teoría muy interesante. O sea, él, digamos que, sí siento que no le gusta mucho porque no entiende bien lo que se está diciendo y dice que hablan como pendejos, pero y tiene razón. Y dice lo siguiente, mejor que lo diga Alex Lora, ¿no? ¿Para qué estoy preparándolos tanto? Adelante, viejo.
17: ¿Crees que todavía hay espacio para el rock and roll en español o ya todo es reggaetón?
18: El reggaetón es una derivación del rock and roll. Y las p***adas que dicen, yo las decía desde que iba en la secundaria. O sea, se espantan.
17: Nada más que se entendían.
18: Sí, nada más que... Y estos güeyes, no, yo la neta, perdón, pero oigo y digo, ¿y en qué idioma cantan? Porque hay momentos que no entiendo las p***adas que dicen.
12: Ya, bueno, pues lo que dices es que es una derivación del rock and roll.
13: Pues mira, la música popular, yo no sé si es una derivación musical del rock and roll, porque no se parece nada al blues, por ejemplo. No creo yo que sea una derivación del rock and roll. A lo mejor
12: la estridencia, lo contestatario de sus letras.
13: Eso puede ser.
12: Lo transgresor de sus letras.
13: Digo, perdón, no quiero yo, evidentemente, cuestionar el conocimiento musical de Alex Lora, pero no siento yo que musicalmente hablando venga del rock and roll el reggaetón en absoluto. Yo creo que viene de otras tradiciones musicales muy distintas, pero sí, en la cuestión de las letras y lo que se dice en ellas, pues sí, el reggaetón lo que ha tenido es... Pues tiene una gran carga sexual, ¿no? El reggaetón, como en su momento el rock and roll. Rock and roll, de hecho, viene de la expresión rock and roll, era como se le decía vulgarmente a coger, sí, así se decía. Y por eso ahí viene rock and roll all night y esas madres, pues quería decir, vamos a darle duro toda la noche. Entonces, de alguna manera, sí hay una derivación. No, pues eso es anterior a nosotros, güey.
12: No, lo digo toda la noche, digo.
13: ¡Ah! Pues sí, güey. Pues sí, ¿qué te digo? Pero, pues, no le gusta porque no le entiende a las letras. Pues, mira, yo creo que como hay rock and roll chafa, y hay mucho... También hay mucho reggaetón chafa. Hay muy buenos ejemplos de buena música en el reggaetón, en el corrido tumbado, en el rock and roll, en el blues, en lo que tú quieras. También hay un montón de paja y relleno, güey. O sea, nada más pues, oye el mejorcito, no oigas el malón. Oye lo que te gusta.
12: Quiero aprovechar para mandarle un mensaje a Alex Sintek. Alex, ya ves, Lora sí tiene edad para estarse quejando del reggaetón, güey. Tú todavía no. Exacto. Incluso Lora no se queja, solamente explica.
13: Oye, nuevo. Quítame a Kiss, por favor. Kiss está prohibido en este programa. Gene Simmons se ha convertido en un proponente del trumpismo. Entonces, en tu vida, vuelvas a poner Kiss en el programa.
12: ¿No podemos separar al artista de su obra?
13: Gene Simmons, no.
12: ¿Por qué? Siempre fuiste fanático de Kiss, te encantaban sus canciones, te hacía mucha gracia Gene
13: Simmons. Lo repudio absolutamente.
12: ¿Y no tiene Gene Simmons derecho a apoyar políticamente a quien a él le salga de las pelotas?
13: Sí, pero no lo quiero oír. Entonces, en este programa no vuelvas a poner Kiss, por favor. Si eres tan amable.
12: ¿Back in the New York Groove tampoco?
13: Nada, ni una, ninguna. Tampoco ¿Carisma? Roger Waters. ¿Carisma? Tampoco Roger Waters, que se ha convertido en una cosa horrible.
12: No, pero qué triste.
13: Guerismo y carisma tampoco, güey. No me vas a convencer diciéndome títulos de canciones que me
12: hacen
13: gracia.
12: A mí me vale madre Kiss, güey. Ya lo oí hasta el cansancio cuando era niño. No lo quiero volver a oír nunca.
13: Entonces que vaya y que venga su madre Gene Simmons, güey.
12: Pero no es una posición... intolerante, sí, el no respetar las posturas políticas de los demás.
13: No, yo no respeto, o sea, yo no es que no la respeto, bueno, no la respeto,
12: tiene cada
13: me parece recalcitrantemente estúpida.
12: Apoyar políticamente a quien crea que es mejor para él y su gente.
13: Sí, pero yo no quiero ir a Kiss. entonces no
12: lo pongas. O sea, te has vuelto un dictador intolerante.
13: Sí. Así, en este país llamado La Corneta no se volverá jamás a reproducir a Gene Simmons de ninguna manera, ¿ok? Bueno, tenemos más cosas aquí en el Círculo Rosa. Tenemos a Shiki, exintegrante de la Casa de los Famosos, que le gusta que le hagan eso de la pis, dice.
19: No, a ver, no.
13: ¿Queremos oír eso?
12: Claro. Adelante, Shiki.
13: Hay gente con miedo, güey.
12: Shiki.
20: Vas. Me gusta lo del pis. Vas en tu casa. Por ejemplo, lo del pis, me gusta.
21: ¿Cómo que el pis? ¿Eso se temen?
20: Sí.
21: Adelante.
20: Con el pepino. O sea, a ver, no siempre. No quiero decir cada vez que eso es hecha mi.
21: Pero depende quién.
20: Exactamente.
21: Claro. Ay, yo la comprensiva. Sí. Pero ¿en qué momento? No, o nada más.
20: No, antes, o sea, para bañarnos o durante.
22: Pero ¿sabes? ¿Cómo, ¿tú cómo es? ¿Tú te apoyas en algún lugar y...?
20: No, pues estamos... Normalmente es en la regadera.
22: Ah, ok.
23: Para poderte enjuagar después.
20: Sí, exactamente, que tengas así.
23: Bueno. No quedarte con...
21: Esa es buena.
12: Guau. Wow. Pues, este programa no juzga a cada quien y me parece que el lugar para practicar eso es sin duda la regadera, porque en la cama pues queda todo meado, ¿no?
13: Digo, lo puedes hacer en el patio.
12: En el jardín, en el pasto.
13: Si tienes una manguera ya a la mano, para que después de que te das gusto con eso, pues te echen unos manguerazos, güey, en el pasto.
12: En la playa.
13: También.
12: En la milpa.
13: Pero ahí, ¿con qué te lavas? ¿Con un olote?
12: Con el olote.
13: O sea, ¿cómo
12: con
13: le
12: las hojas de maíz, no sé. ¿Cómo le haces? Te secas al sol.
13: Está difícil, ¿no? No sé. Se antoja un poco asqueroso. Mira, si a Shiki le gusta, pues adelante, pues
12: está,
13: ¿no?
12: Está bien, cada quien que tenga sus fetiches.
13: Eso del
12: como
13: pis.
12: Félix
13: eso
12: Fernández.
13: Del pis me gusta. Bueno,
12: sí, cada quien. Ahora, nosotros no juzgamos, pero a mí como que no se me antoja la.
13: Yo no quiero que nadie me haga eso a mí, pero está bien, si a él le gusta.
12: Pero
13: adelante,
12: me dio la curiosidad, ¿no?, de preguntarle a Shiki en dónde, no en dónde realizarlo, sino en qué partes le gusta, sí, que le caiga eso.
13: Es que hay tantas opciones en la jeta.
12: En los genitales, en la boca, abierta, en los ojos.
13: En los ojos abiertos, la banda. ¡Ay, este de manzanilla!
12: En
13: no,
12: la cabeza,
13: wey,
12: para que escurra.
13: Lo bueno es que es un líquido totalmente inerte, ¿no? O sea, no inerte, sino no puede traer... Bueno, yo creo que sí puede traer estéril. Una infección o no, estéril.
12: Sí, si tienes una infección de vías urinarias es peligroso, ahí, pero si estás sano, la orina es estéril, no tiene microorganismos, si todo está bien.
13: ¿El pipí es sano?
12: No, el pipí es pipí y el ano.
13: Si no estás enfermo, el pipí es sano, ¿no?
12: Pero ¿no sería la pipí?
13: Pues sí, pero me gusta, suena, funciona es que mejor no queda, si dices
12: la pipí
13: que
12: es sano, pues el,
13: no.
12: Hay algo raro.
13: El pipí es sano, ya. Dejemos eso en paz.
12: Vamos entonces ahora con algo más amable, ¿no? Así no tan estridente como lo del Shiki, que sí.
13: Oye,
12: estuvo cabrón.
13: Las noticias de espectáculos a últimas fechas están realmente asquerosas. Sí, es la parte más sórdida del programa.
12: Sí.
13: Es la parte más sórdida.
12: Es la política, pero esto es la parte más lamentable. No sé, las dos son asquerosas y repugnantes.
13: ¿Quién sabe? No sé qué está pasando aquí.
12: Bueno, vamos con la última y nos vamos de esta sección. Una pareja le dijo a Carlos Rivera algo muy tierno y emotivo. El músico tlaxcalteca Carlos Rivera, pues ya saben que tiene unas canciones muy dulces y bonitas y muy, es un romántico. Ajá. Y entonces esta pareja le confesó lo siguiente a Carlos.
25: Me pasó también en una firma de discos en Madrid que llegó una pareja y entonces me dice la esposa, dice, Carlos, que nosotros hacemos el amor escuchando tu música. Y dije, yo no sé si eso... Me gusta tanto saberlo, pero bueno, en mi nuevo disco hice una canción que se llama Empieza por mi boca. Okay. Para todos aquellos
12: y
25: que
12: acaba
13: bueno, pues está bien.
12: Empieza
13: no sé por
12: mi boca, está mejor que termine.
13: ¿Por qué no le gusta hacer que la gente le diga que lo hacen con su música? Pues está bien.
12: Ay, porque le hace la mamá. Porque tiene una imagen muy limpia y muy, muy romántica y así muy perfectita. Entonces
13: pues
12: no le gusta.
13: A Carlos Rivera le da miedo que le hablen de lo que hacen con su manga. No entiendo.
12: Y entonces lo cuenta, pero luego, ay, por favor, y casi se persina al respecto, ¿no? Porque tiene eso, tiene una imagen muy limpia. Igual que tú y que yo.
13: ¿Le ensucia el sexo? Sí, no, bueno. Limpipulcra, limpísima. Rechinando de limpia.
12: Bueno, impoluta.
13: Pero tenemos una imagen sucia. Nuevo, tenemos una imagen sucia, el señor Videgaray y yo.
16: Ustedes personalmente no. pero no, no. Como que el programa es un poquito.
13: El programa tiene una nosotros imagen también, sucia.
12: Sí.
16: No,
12: sí,
16: ustedes
12: sí,
16: no.
12: Y corriente y vulgar. Y...
13: Pero no es cierto. Este no, no, perdónenme, pero este programa es un, es, o sea, mierda, es un baluarte cultural, güey.
12: No, no, no es basura absoluta.
13: A ver, aquí hablamos de mejorar al mundo, hablamos de la ciencia, hablamos de la política con toda la seriedad posible, dando los ángulos enteros para que la gente pueda tomar sus propias decisiones. ¿En qué momento es eso sucio?
12: Por lo que escucho en este momento también decimos mentiras tras mentiras.
13: ¿En qué momento es eso sucio? Esto no es sucio, es pulcro y delicioso.
12: Es una corneta limpia.
13: Correcto.
12: Bueno, el top 10 del día de hoy se va a llamar Formas de decir que no sin decir que no.
13: Formas de decir que no sin decir que no. Déjame ver, yo te aviso.
12: Este lo manda Paukiologio, que luego se echa unos buenos. Formas de decir que no sin decir que no. Simona, ya te meo. No.
13: ¿Qué te parece? Formas de, chiqui, formas de decir que no sin decir que no. ¿Vemos no o qué?
12: Es muy vemos, bonito, ¿no?
13: Wey. O sea, yo no sé por qué en México nos tienen tan prohibido el no. Es muy claro, es muy fácil. O sea, cuando ya sabes inmediatamente que no vas a ir a algo, di no, no voy a poder.
12: No,
13: en a veces
12: no
13: se estima. Es muy vemos, bonito, ¿no? Wey. O sea, yo no sé por qué en México nos tienen tan prohibido el no. Es muy claro, es muy fácil. O sea, cuando ya sabes inmediatamente que no vas a ir a...

0: porque a tu casa la verdad me da hueva, ¿no?
1: Nada más contigo, sí, o dime quién va a ir, a ver si está interesante y si vale la pena, porque tú vales madre.
0: Eso es más grosero que decir no puedo, güey.
1: Y de ir,
0: a mí me gustaba mucho lo que decía Vero Tucent, que decía, no, fíjate que hoy tengo que separar la ropa blanca de la de color. No puedo.
1: Eso es groserísimo.
0: Yo sé que es grosero, pero así dices que no con un chistorete, ¿no? Y ya dices, no, la neta, estoy cansado, X, no puedo. No puedo, güey. No puedo. Esa noche la tenía yo reservada para rascarme en las pelotas, güey. Delicioso.
1: Formas de decir que no sin decir que no. Híjole, es que voy a estar capando loros en Corea del Norte, sino con mucho gusto.
0: Capando loros en Corea del Norte.
1: Pues wow. Ya, si quieres una imbecilidad.
0: El famoso loro norcoreano. Sí. Qué bárbaro. Bueno, qué bárbaro. Regresamos los loros normexicanos en un ratito. No se muevan. Compren cosas que se les anuncian, ¿eh? Ahorita venimos. 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
7: Son las 2:06.
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8: Son las 2 con 11 minutos.
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15: Y el día de hoy salta a la cancha. El... ¿No salta a la cancha? ¿No salta a la cancha?
16: Sí, aquí estoy, aquí estoy.
15: Sí, salta a la cancha. Ahí está Roberto López Olvera.
14: Mi querido Roberto, qué gusto escucharte una vez más sentado en la corneta.
16: Aquí estoy, cómodo, feliz y por supuesto con el placer de poder acompañarlos para hablar de este mágico mundo llamado deporte.
15: Oye, mi querido Roberto López Olvera, ya poeta. Terminado el Mundial, ya habiendo acabado la emoción, todo el trabajo que fue para todos los que nos dedicamos a abrir el hocico profesionalmente ese torneo, ¿cómo viste el sorprendente resultado cuando que todo mundo le apostaba al triunfo argentino? ¿Cómo viste esa victoria española, tío?
14: Pero no todo el mundo le apostaba al triunfo argentino.
15: Mucha gente, muchos expertos con los que hablamos. Bueno, Alberto Lati,
14: las casas de apuestas todas estaban en favor de España.
15: Pero muchos hablaban de que había grandes posibilidades, ¿no?, de que ganara Argentina. ¿Tú cómo viste ese heroico triunfo de la furia española?
16: Miren, dicen que por ahí la justicia no existe en el mundo del fútbol, ¿no? Que muchas veces es quien la meta, quien pueda perpetrar la portería rival, pero lo que es una realidad es que si vemos los números, las estadísticas de este partido, España debió haber ganado por 3 o 4 goles. La falta de contundencia de España terminó. Pues sí, ese primer gol, que esa falta inexistente de Otamendi, de acuerdo contigo, mi Edu, creo que era una jugada donde el gol de Nico Williams era válido, pero bueno, lo que es un hecho es se hizo justicia, España
15: López Olvera
16: fue el merecido campeón.
15: Ah, se hizo justicia, porque yo como que oí que a veces el fútbol no es justo, yo pensé que estabas dudando de la legitimidad del triunfo español.
16: No, fue legítimo, mi estaquita, fue una selección española que dominó todo el tiempo regular, los tiempos extras, y me resulta un poco extraño quizás la manera en que Argentina se presentó en el terreno de juego, con más dudas que certezas, un equipo echado atrás, ni un solo tiro en el tiempo regular, y dependiendo mucho de alguna genialidad de Messi, ¿no? España jugó a ganar, Argentina a no perder, y ahí está la definición del título máximo.
14: Oye, ¿qué sabes de esta supuesta pelea o rispidez que existe entre Lionel Messi y Lionel Scaloni, el entrenador de la selección argentina, del albiceleste? Porque Lionel Messi no quería que se echaran atrás a esperar, quería salir a jugar y a tratar de anotarle a la escuadra española. ¿Has escuchado algo al respecto?
16: Sí, e incluso ya salió Lionel Scaloni a decir que no hubo problemas, que todo era armonía, que el simple desgaste de una copa que había sido durísima para los argentinos, cómo fueron remontando partido tras partido, y las críticas que también llegaban con el tema de que, ay, reciben ayudas. Obviamente también eso fue contaminando un poco la atmósfera de la Argentina, pero lo que es una realidad es que el que termina mandando en el terreno de juego, pues es el técnico, ¿no? Quizás Messi, por el peso específico de ese futbolista, contrapuntaba un poco, y muchos decían, ¿no?, que hay un video que ha circulado en redes sociales de que Enzo Fernández estaba llorando, de que había jugadores que no estaban tan contentos previos al partido, pero ya incluso salió Enzo a decir: estábamos conmovidos por el discurso de Messi, por eso hay lágrimas en nuestros ojos. Lo que es un hecho es que sabemos que Messi no estaba cómodo en el terreno de juego, y cuando el río suena es que agua lleva. La relación quizás, por el tema también del estrés de un partido tan importante, pues era lógico, ¿no? Y al ver el dominio español, yo creo que también pues había un poco de incomodidad, enojo, incapacidad quizás al poder doblegar a ese equipo español que fue mucho mejor que la Argentina.
14: No hay duda entonces.
16: No hay duda. Todo claro, todo justo. Y creo que si analizamos lo que pasó durante ese partido, España jugó a ser España.
15: Sí.
16: Durante toda la Copa fue muy ordenado, fue congruente. Y mientras tanto la Argentina dejó de jugar a lo que vimos durante casi todos los partidos de una Argentina.
14: Y se convirtió en Cabo Verde.
16: Tomando la pelota. Pues no sé si Cabo Verde, pero sí jugó como al ratoneo de pues, un zapatazo, una generalidad.
14: Sí, perdón, Cabo Verde. Se convirtió en Tigres de Tuca Ferretti. A echar el camión atrás y aguantar la andada.
15: Estoy de acuerdo.
16: El camión argentino, lleno de boludos.
15: Estoy de acuerdo que el equipo argentino de verdad jugó a una cuestión, sobre todo en la final, un poquito irreconocible para una escuadra como son ellos. A guardar un golecito, a esperar,
14: a por los penales,
15: a defenderse, muy mal. Bueno, y hay una gran polémica ahora porque hay una petición bastante nutrida para que se repita la final del Mundial. Esto es en Argentina. Y hay mucha gente que piensa que le robaron el triunfo a Argentina. De verdad, es un sentido. Yo siento que el resto del mundo está de acuerdo en que perdieron, o más bien ganó España totalmente a ley. Pero ¿qué opinión te merece esta jalada de los pelos, mi querido Roberto?
16: Estaquita, yo creo que vamos a mandar a la Argentina. ¿Cómo se llama esta cremita para cuando te rozas?
15: Vitacilina.
16: Ah, esa mera, la mandamos en tubos, la mandamos en presentaciones gigantes, porque no, eso es una, perdón por
14: nunca
16: la expresión, una mamarrachada completa de ay, se va a repetir, es imposible, no. Lo que se perdió en la cancha, y todos lo vimos, el mundo entero vio un dominio brutal, de verdad, no hay argumento alguno para pensar que le robaron. La expulsión, doble amonestación de Enzo Fernández, justa. El gol que metió Nico Williams, que no contaron, eso nos están diciendo, ¿no? Y durante toda la Copa, pues las camisetas pesan. La figura preponderante de Lionel Messi Cochitini pesa. Y Argentina ha tenido bondades arbitrales. No estoy diciendo que, ay, Infantino quería que Argentina llegara a la final y que lo ganara,
14: Roberto.
16: No. Lo que es un hecho es que España fue justo vencedora.
15: Sí,
16: dígame.
15: Sin duda.
14: ¿Tú eres Messi Lover o Cristiano Lover?
16: Mira, debo decirlo que durante toda mi vida periodística he sido más fanático allegado al talento que al esfuerzo. Entonces sí, me considero Messi Lover.
15: Al talento que al esfuerzo. ¿Estás diciendo que lo de Messi es una cuestión nata y que no se debe al gran trabajo que ha realizado? Porque hasta donde yo entiendo, este cuate incluso tuvo que remontar problemas físicos como falta de crecimiento
16: hormonales.
15: Y demás, o sea, hormonales. Entonces yo no sé dónde ves la falta de trabajo.
14: Como Superman y
16: Batman. A ver. Si analizamos, por ejemplo, y ya directamente la famosa pregunta, ¿quién es mejor, Messi o Cristiano? Messi es más talento y con el paso de los años se hizo más flojito, ya no corría tanto en la cancha, pero cada que la tocaba le ponía magia. Y Cristiano es esa ganas de trascender, de esfuerzo, es más atleta. Yo por eso digo que me gusta más el talento de Messi que el esfuerzo gigantesco del bicharraco.
15: Ok.
14: ¿Quién, okay. ¿quién fue? Alguien en México los definió de esa manera y me pareció muy atinado. Messi es como Superman, el que tiene los superpoderes de nacimiento, y Cristiano Ronaldo es como Batman, el que se fue gestando a sí mismo a base de esfuerzo.
15: Ok.
14: ¿Quién fue? ¿No te acuerdas, Roberto?
16: No, no me acuerdo, pero esa persona es muy inteligente. Yo estoy de acuerdo con él. De acuerdo. Y es un poco, es un poco geek, para no decirle tetazo, ¿ah?
15: ¿Eh? Okay. Ok.
14: Bueno, hay un ve lo que te mandé a tu WhatsApp, me quedó nuevo. Hay un escandalito. Porque una señorita más bien llamada Laura Stylist, en algún momento, cuando ganó Argentina, la semifinal. Estaba muy feliz y exaltada, dijo que los mexicanos valíamos más, pero futbolísticamente, ¿no? Y entonces la han estado cocinando en las redes sociales y han estado, ya sabes, los despropósitos y excesos, ¿no? De que, no, que se vaya de México, hay que expulsarla y la ola de groserías. O sea, hay que entender la pasión del fútbol. Y la pasión argentina. Y Argentina siempre juega así, con marrullerías. Ganaron el 86 a Inglaterra con la mano de Dios, por favor. O sea, eso es parte del fútbol argentino. Y así son cancheros y son bravos y son agresivos y se pasan de truchas de repente. Ese es el fútbol argentino y hay que entenderlo. Y entonces...
16: Dime. Yo creo que es bien importante esto que mencionas. Es su propia naturaleza. ¿Se acuerdan del Mundial de Italia 90? Con las agüitas locas que le dieron a los brasileños.
15: Sí, no, bueno, está terrible.
16: Es parte Reynolds de su ADN. Los argentinos son así. Y les voy a decir algo. Yo lo aplaudo, lo atesoro. Esa historia del villano me encanta. Es como Diosito y el diablo.
15: Pero o sea, a ti te gustan las luchas. A ver, empecemos a entender.
16: Los técnicos.
15: A ti te gustan las luchas. O sea, es diferente. A ti te
14: pero
15: pareció
14: nunca
15: muy bien.
14: Una buena historia sin villanos.
15: Que les fueran a chiflar al hotel, eso a ti te parece bien. Y te entiendo, Roberto. Cada cabeza es un mundo. Pero a mí, de verdad, me parece que desmerece muchísimo una buena actuación como equipo, una buena actuación de los futbolistas como individuales, cuando se arma la camorra al final del partido, le dan la espalda a los ganadores de la Copa, arman broncas y madrizas. Eso me parece que desmerece la gran calidad futbolística.
14: ¿Cómo da de qué hablar?
15: Sí, pero hombre, la gran calidad futbolística que tiene Argentina se ensucia con estas cosas, siento yo. Y además
14: sabor.
15: De todo, creo que han demeritado han ensuciado la imagen de todo un país con actitudes que no van. Y estoy viendo video tras video de broncas, de madrizas en restaurantes, de cosas que no... Yo creo que van más allá del fútbol, Roberto.
16: Sí, se traspasa la cancha. De acuerdo
15: contigo,
16: está
15: mal.
16: Eso está completamente mal. Pero también digo, no estamos jugando a ser la Madre Teresa de Calcuta, ¿no? Es el fútbol, es parte también de la fiesta. Y mira, pasó con André Pierre Guignac. Ajá. En un título del campeonato mexicano, y Guignac dijo, vámonos todos, no nos quedamos, ¿no? Pasó, no sé, antifútbol con Luis Suárez, las mordidas que se ha aventado y que ha sido señalado, ¿no? Yo creo que es parte también del ambiente, sí, desde mi punto de vista, pésimo, como mal perdedor que mandes mamporros o papos y guadañazos a diestra y siniestra, ¿no? Eso es de ardidez, por eso les vamos a mandar sus tubitos de vitacerina, pero también le dan un poco de fiesta, fervor y,
15: no, ¿qué
16: y los argentinos
15: y fervor?
16: Siempre han sido así.
15: Armar madrazos no es fiesta ni fervor, no. No estoy de acuerdo.
14: Tiene que haber villanos en las buenas historias.
15: Pero no madrizas, güey, no madrizas, ni agarrar a un jugador del cuello. ¿Cuál fue el cómo se llama este madrazo, güey? Sí,
16: ¿qué hubiera sido,
15: ¿qué es
16: Taquita? ¿Qué hubiera sido Cuna de Lobos sin la mujer del parche?
14: Claro, ¿qué sin sido? Catalina Krill.
16: ¡Claro!
14: No hay una buena historia sin un gran
16: sido?
14: Villano. Y Argentina
16: mira,
14: fue novela. Un gran villano de este mundial.
15: Los únicos madrazos, Roberto, aceptables son en un ring de box o en una jaula del UFC, güey. Ahí, esos son deportes de contacto. Lo demás son nacadas, güey. Eso no se hace.
14: Y España fue el muchacho
16: es que
14: Chicho de la película
16: ver,
14: Gacha.
16: Está aquí. Esta quita, es que a ti te encanta ver hombres sudados dándose golpes, esa es la realidad.
15: Pues sí, sí, sí, la verdad sí, güey.
14: Bueno, vamos a escuchar lo que dijo Laura Stylist acerca de todas las críticas que le llovieron. Adelante,
15: Laura Stylist es esta muchachita que anduvo diciendo cosas horribles, ¿no? Para quien no haya seguido.
14: No dijo cosas horribles, nada más celebró a hijos de puta y así ya.
15: Es que ¿por qué llamar al rival hijo de puta?
14: Porque es futbolero, güey. Si estás en el estadio, estás insultando al árbitro y así no pasa nada. Tampoco le hagamos tanto de pedo. Es parte del encanto del fútbol.
15: Viene grosera, vas.
9: ¿Por qué interpreta mal? O sea, ayer hice un video con una amiga diciendo que los brasileros, los uruguayos, los venezolanos y México nos dicen cosas porque perdimos contra España. Y dije, por lo menos nosotros estuvimos en la final, ustedes no estuvieron ni en la cuarta. Ay, ¿para qué? Cortaron donde dije México y todo eso, y ahora toda la gente acá diciendo vete a tu país. Obvio que se van a enojar, pero estaba diciendo contexto del fútbol. Una cosa es una cosa y otra cosa otra cosa.
14: Pues sí.
9: Y nada, a mí me dijeron cosas muy feas de acá en México del fútbol, que nosotros asumí que venimos nosotros los argentinos que nos insultan. Y bueno, en un momento me voy a defender. No voy a hablar más de fútbol, se terminó, y a toda la gente mexicana, si se sintieron ofendidos, yo también me sentí muy ofendida porque nos dijeron cosas muy feas, como siempre nos dicen siempre que somos meseros, que somos prosti, o cosas muy feas. Yo recibí muchas cosas feas en privado, hombre más que nada diciéndonos cosas muy feas. A veces la gente, porque somos lindas, ya somos pero no. También trabajamos y hacemos las cosas bien. Pero bueno, eso es, por eso yo digo, una cosa es el fútbol y otra cosa es...
15: Tiene razón en el aspecto en el cual, o sea, esto de los lugares comunes de que toda una población o toda la gente de un país se tiene que dedicar a una cosa u otra, me parece una estupidez. Me parece también que es un error andar subiendo videos cuando estás medio borracha diciendo que cosas horribles del país donde vives.
14: No está diciendo, nunca digo cosas horribles del país. Solo dijo que nosotros no llegamos más que ni a cuartos.
15: Y eso es verdad. Es una verdad.
14: Es absolutamente verdad.
15: Mira, yo no sé. Yo creo que aquí es donde el asunto del fútbol va más allá de lo que debe. O sea, ahora resulta que nos vamos a enojar con una gran comunidad que vive en nuestro país, que es la comunidad argentina. Hay muchos argentinos que, además de todo, traen a este país muchas cosas buenas. Entonces, ya estuvo bueno. El fútbol es el fútbol y ya se acabó. Entonces... Y digo, de verdad, estar escribiendo como hombre a una mujer y diciéndole, o sea, insultos porque no te gustó, es cobarde. Sí. O sea, ¿a que no lo dirías de frente? En las redes sociales se exageran. ¿Qué hubo?
16: En este mundial a mí me pasó, ¿no? Yo apoyé a que fueran a aventar de gritos y que no dejaran dormir a los ecuatorianos. Muy mal. Los ecuatorianos ya se fueron contra mí hablando... Del tema de mexicano, me dijeron mexichango, mexicano, me dijeron hijo del Chavo del Ocho, se metieron hasta con mi señora, le dijeron de todo. No, entonces, yo así dije, y la verdad es que yo siempre hablé por temas futbolísticos, nunca hablé de la cultura ecuatoriana, del pueblo ecuatoriano, tengo amigos ecuatorianos, grandes futbolistas ecuatorianos han venido a dejar un legado importante como Alex Aguinaga, por ejemplo, el Team Delgado, y tuve la oportunidad de conocerlos, de entrevistarlos, y se me hace y se me hace de verdad detestable, completamente fuera de lugar, que hablen, que los argentinos todos son meseros, que los mexicanos somos trepamuros. Eso ya es cuestión que me parece fuera de lugar.
15: Pues sí.
14: Me da risa, pero quiero hacer una aclaración, Este cliché de que los meseros son argentinos, de que los argentinos vienen a México a meserear, no podría ser más erróneo. En la banca en México, en los medios de comunicación, en la industria, hay importantísimos directivos que vienen de Argentina, en el mundo de la publicidad,
15: hay de todos países, hay españoles, y hay argentinos, y hay de un lado, de uno, o sea, decir que todo un pueblo es una cosa...
14: En lugares muy importantes
15: en
14: la industria mexicana.
15: Pero decir que un pueblo es una cosa, es, no sé, como ser mexicano en Estados Unidos, y todos los mexicanos están aquí legalmente, y todos los mexicanos trabajan en la cocina. Y pues la verdad no, o sea, la verdad es que muchos trabajamos en distintas cosas y nos va a unos mejor que otros y a unos les va espectacularmente. Entonces, ese tipo de cuestiones y de lugares comunes nada más hablan de la ignorancia. Entonces, no caigamos en ellos. Yo creo que ya es momento de alivianar el asunto, de no estar participando de la funa y el odio hacia un pueblo. Que pues sí, tienen algunos ciudadanos que se han portado mal, sí, que han dicho cosas que no debían de haber dicho, sí, que le metieron un puñetazo o una ahorcada en la cancha a un jugador español, sí, pero eso no quiere decir que un pueblo entero sea de una manera o de otra, o sea, vayámonos serenando, ¿no?
14: Sí, pero hasta aquí
16: hay un contexto muy importante en temas futbolísticos. La selección mexicana, cada que enfrenta a Argentina en una Copa del Mundo, pues la verdad es que siempre nos han ganado, nos han pasado por encima, y por eso ha crecido muchos años esa animadversión, esa xenofobia en redes sociales, y se los juro, ha crecido y para muchos, hoy muchos mexicanos, gente aficionada al fútbol, el clásico no es contra Estados Unidos, ya es contra Argentina, cosa que me parece fuera de lugar porque ni siquiera estamos en la Conmebol. Pero bueno, es por esas historias que ha pasado en Copas del Mundo, que es una realidad. Yo sí tengo mucha envidia de la Argentina, en el fútbol, en el fútbol
14: también.
16: Y en las carnes, porque qué carnes tan buenas se cargan,
15: Sí, sí, se come bien.
16: El churrasco, el vacío, el asado.
15: No creas que nadie se dio cuenta de tus cochinadas, pero bueno, está bien.
14: Estamos hablando de carne, dijo el asado.
15: Y tienen muy buena carne.
16: El asado.
14: El bife de chorizo.
15: Buenísimo.
16: ¿Qué tal unas, ¿cómo se llaman? Los chinchulines.
15: Muy bien. Ahí tienes.
14: Bueno, mi querido Roberto, qué bonito todo esto, dejémoslo atrás.
15: Qué bonito eres, por cierto, no te habíamos dicho. Eres realmente bello.
14: Qué bonito es contar.
16: ¿Qué te tomas? Esta quita.
14: Usualmente sus martinis, qué barba.
15: Son ricos, son buenos.
14: Qué bueno que ya estás allá en tu casita en Chicago, güey, porque ya tu hígado me estaba preocupando.
15: Sí, seriamente. Me iba mal. Es que estar solo en México, eso de andar de puerco sin mecate, güey, es realmente peligroso, güey.
16: Oye, bueno, yo estoy sentida, Estaquita, porque nunca me invitaste un trago coqueto.
15: Ponte tetas. No, digo, claro que sí, güey.
14: Estaba trabajando. Ok. No había cuándo, no había cómo, no había dónde, güey. O sea,
15: esa es la verdad.
16: Siempre se busca un lugar siempre para poder deleitar un trago coqueto con el
15: Estaquita. Güey, ya en serio trabajamos todos los días, con todas sus noches, durante un mes y medio, güey. Era diario el programa.
14: De lunes a domingo.
15: Y creo que nada más en dos ocasiones llegué. El día de la final sí llegué fundido. O sea, el día después del partido de la final llegué a no existir en
14: Pasé
15: el programa.
14: Pasé por él, se sube al coche, un tufo alcohol, se voltea y me dice, vengo en vivo. Yo, güey, es el último programa de la delantera, ¿de qué hablas?
15: Ya
14: es a las 7 de la noche.
15: Ya ni modo. Es que no se podía hacer otra cosa, güey. No se podía hacer
16: ya
15: otra
16: bailó,
15: cosa.
16: Berta.
15: El triunfo español me rebasó. Me hicieron el favor, además de todo, en mi casa estaba mi hermana y sus hijas y mi papá. Y no, ¿cómo no te vas a tomar? Y ajá, pues sí, así fue, güey.
14: Tu papá, fue culpa de tu papá, güey, que
15: sin
14: llegaste
15: duda
14: borracho.
15: Es culpa de él.
16: Pero puro vermut.
15: Además de todo, estaba yo crudo, no estaba borracho. A este güey le gusta mucho exagerar. Pero bueno, la cosa es que si no estaba yo al 100, ¿no? En el programa.
14: El tufo no se puede negar, no se puede.
15: Pero es que eso se llama cruda. Eso se llama cruda.
16: Oye, esta quita, o sea,
14: era las
16: 5
14: de la tarde. ¿La cruda todavía?
15: Sí.
16: ¿Olía chilito curado todavía?
15: Olía chilito curado, güey.
14: No sé qué es eso.
15: Wow.
14: ¿Qué quiere decir eso?
16: Pues, o sea, así como cosa, escabeche.
15: Así como medio jodidón, güey. Sí, o sea, escabeche, dice.
14: Ok. Cuéntanos, Roberto, acerca del video este que se viralizó por todos lados, conmovió hasta las lágrimas a muchas personas, el adiós de Paco Memo, del gran Guillermo Ochoa.
16: Así es, dijo adiós a una carrera de más de 21 años, para mí, para muchos, quizás no para todos, el mejor portero en la historia del fútbol mexicano, por la trascendencia de jugar 4 Copas del Mundo, estar en 6 Copas del Mundo, un legado impresionante, con un video muy emotivo donde destacó mucho de lo que vivió en esta carrera. Les voy a decir algo que obviamente para muchos no es cosa sencilla. El único portero que ha estado en las mejores ligas del mundo, el único portero mexicano. Y no solo eso, un hombre que nunca, nunca tuvo un escándalo. El único escándalo, quizás por ahí el tema del clenbuterol, pero no fue su culpa. Se fue Memo Ochoa. Qué oportunidad de poder tener un orgullo como ese portero que en la Serie A, en la Liga Española, en la Liga Francesa con el Ajax. Eso sí, su representante yo creo que le debe una feria porque nunca lo pudo colocar en un equipo importante. Pero bueno, lo que es una realidad es que Memo Ochoa deja un legado muy importante diciéndole adiós a una carrera de 21 años y un poquito más.
14: ¿No vamos a oír un poquito del video, mi querido Nuevo? Del adiós.
15: Dice que no. Ah, no, que sí.
17: Lo di todo. Lo dejé todo, en mis equipos y en mi selección. Y hoy entrego mis guantes. Ser portero es saber que puedes pasar 90 minutos esperando, porque quizá solo habrá un instante en el que todo dependa de ti. Y cuando llegue ese momento, no puedes dudar. Ha llegado el momento de quitarme estos guantes, por primera vez dejarlos en otra mano. A quien venga después, solo quiero decirte una cosa, confía. El arco no pide perfección, pide orgullo. Y a ustedes, la afición, Gracias por caminar conmigo durante todos estos años. Gracias a quienes me enseñaron, me exigieron y me acompañaron en cada etapa del camino. A mi familia.
15: Qué bárbaro, ¿cómo le hacen, compañeros? ¿Cómo le hacen? No entiendo.
14: No, güey, es una carrera de más de 20 años, el mejor portero en la historia de México, según Roberto López Olvera.
15: No, pienso, sin duda, entiendo la relevancia, nada más digo que es parte del trabajo, pues, hacerle durísimo, ¿no?
14: Fíjate que yo también, cuando vi esto de la despedida de Paco Memo, yo pensé, pues, que no había ya besado el poste en el Azteca, ya habíamos quedado todos claros que ya se había retirado después del Mundial. Pero bueno, es un video para darle las gracias.
15: Si los porteros besan afición. El poste, ¿tú vas a besar el micrófono?
14: Voy a ver,
16: cuando te retires
17: mi,
15: sí, mi
17: micrófono.
16: O vas a besar el micrófono de la estaquita.
15: El uno el del otro, ¿no? Para que ya se retire el asunto. Qué cosa, güey. Sí, mejor no, ¿no? Es feo, güey. Es feo.
14: Y además el micrófono este güey que se la pasa tragando, está todo lleno de moronas.
15: De chicharrón. Moronas de chicharrón. Y
14: asqueroso.
15: Bueno, y el tuyo de estar lleno de qué es lo que comes, verdura, ¿no? Todo el programa, güey.
14: Pura verdura.
15: Se la pasa comiendo, masticando
16: pura verdura. Pura verdolaga,
14: jitomatito sherry, así.
15: ¿Jitomatito sherry?
14: Sí, es bueno.
15: Yo también me echo un sherry de repente. Jerecito.
14: Sí,
15: bueno,
14: ¿por qué no?
15: Ahí está.
14: ¿Qué más tenemos, mi querido Roberto López Olvera?
16: Pues obviamente, queridos caballeros, digo, para cerrar el tema de Memo Ochoa, nada más, siempre se estará la disyuntiva de si Campos, si Osvaldo Sánchez, si Pablo Larios, pero lo que es un hecho es que para muchos en esta Copa, viéndolo jugar, aunque sea unos minutos, fue uno de los momentos más memorables, sin duda, de la selección mexicana en toda su historia.
14: ¿Viste, okay. ¿Viste cómo es de rencorosito y de envidioso,
15: sí,
14: Roberto?
15: Entiendo.
14: ¿Escuchaste
15: entiendo.
14: Que mencionara a Moisés Muñoz en el
15: guarda? No.
14: ¿Viste
15: no,
14: qué calaña de tipejo tenemos aquí? O sea,
15: mira, ¿qué te digo?
16: Bueno, un saludo invitados. Para mi Moy.
15: Vienen porque quieren. Está bien. Está bien. Déjalos que estén.
14: Tenemos algo más.
16: No me rivalicen con el Moy. No vaya a ser.
14: No. No fuimos nosotros, ¿eh? Fuiste tú.
15: Fuiste tú, güey. Ah,
14: solito.
16: Bueno, un saludo para
15: igual
16: para
15: que con
16: Moy,
15: las que carnes siempre... argentinas. Se te oye el subtexto.
16: A ver, yo soy una
15: por
16: persona
15: favor.
16: Transparente. A mí cuando se me ve, se me ve.
15: La carne de burro no es transparente. No es... Qué bonito es ese que... dicho.
16: Ya sé que hablaron del piloto español, pero qué buen
14: No, esos son fregaderas.
16: Se trajo, ¿eh?
14: Eso no se hace.
15: A ver, hubo uno que fue un error. Es más, los dos, güey, aclaran que ganó España al final, pero bueno, ya. Dejémonos de cosas porque no queremos seguir alentando el encono. Queremos que haya hermandad y tranquilidad.
14: Oye, pues un placer tenerte de vuelta aquí en La Corneta, mi querido, mi querido Roberto.
15: O sea, güey, echándole todavía sal a la herida. Te iba a decir, o sea, Moisés, güey, no.
14: Sí, se me quedó aquí en la mente, güey.
15: De una vez dile Lati o dile Félix Fernández.
16: O ya al menos,
15: güey.
16: Digo, a él le dices Moy, a mí dime Mamoy, al menos ya con cariño. El Mamoy. Exacto. López Olvera.
15: El Mamoy López Olvera, pues sí, bueno, gracias Mamoy. De verdad estuvo buenísimo.
14: Gracias, mi querido Roberto.
16: Recuerden,
14: te mando un abrazo.
16: Les mando un abrazo. Abrazo, mi estaquita, querido Edu, mis padrinos mágicos. Como siempre, un gusto compartir.
15: Muy bien, muy bien.
14: El top 10 del día de hoy se va a llamar.
15: Gracias, igualmente.
14: Formas de decir que no. Sin decir que no.
15: Formas de decir que no, sin decir que no. Mande lo suyo arroba la corneta FM. Esa es la vía gratuita de este su programa, de su radio. Formas de decir que no, sin decir que no. Lo voy a pensar. Sí, me parece muy interesante la propuesta. Dame unos días.
14: Lo vemos.
15: Y jamás.
14: Déjame contestarle aquí a un güey que se llama Mike Mendiola. Me dice, Videgaray, deja de justificar a los argentinos. Son unas escorias, si lo sabes. Defiendes a los que en bola golpearon a mexicanos. Qué puta decepción me llevo de ti. Jamás defendí a los que golpearon a nadie. Lo único que dije es que el estereotipo de que quienes vienen a trabajar a México desde Argentina son solo meseros no podría estar más equivocado, porque he conocido en la industria, en la banca, en los medios, en la publicidad, en donde quieran, en la medicina incluso, a grandes profesionistas argentinos en puestos de altísimo nivel.
15: Además,
14: eso es lo único que dije. No defendí la violencia.
15: ¿Cómo se llama este amigo? Hablamos puntualmente de los malos ejemplos de ciudadanos de todo el mundo, sean mexicanos o argentinos, cualquier persona... Mira, antes del bloque estábamos hablando, Eduardo y yo, vi 20 videos de broncas en restaurantes. Cualquier persona que se agarre a madrazos con otro güey en un restaurante por un partido de fútbol
14: es un imbécil,
15: sea del país que sea. Porque, o sea, imagínate, me voy a agarrar a golpes porque un equipo le ganó a otro en una pinche cancha de fútbol.
14: ¿No?
15: Se necesita ser un subnormal, de verdad, se necesita ser un tarugo para hacer esas cosas. Entonces, sean argentinos, mexicanos, españoles, ecuatorianos, cualquier imbécil que se agarre a golpes por el resultado de un partido de fútbol, de verdad merece todo mi repudio y hasta me da como risita, penita ajena, güey. Agárranse a madras por eso.
14: Están esos imbéciles y luego los que tienen Twitter. Volvemos, esto es La Corneta. Si quieren participar en el Top 10, @ La Corneta FM.
15: Gracias, Roberto. Ya se había ido el güey.
14: Ya nos mandó.
15: Ni caso nos hizo, nos mandó a tomar por...
14: ¿Qué tipo?
15: Que se vaya él también. Y ustedes. Venimos.
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23: Son las 2 con 40 minutos.
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16: Son las 2 con 48 minutos.
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15: Me encanta cuando se cancela un plan.
1: Es muy bonito, ¿no? Que, ay, chin, fíjate que se enfermó y no va a haber cena.
15: Uy,
1: yo
15: no.
1: Tenía unas ganas de ir hasta Las Lomas, güey.
15: Tenía
1: ganas
15: de verlos, de ver. Qué pena.
1: De verdad.
15: Cuelga así.
1: ¡A huevo! Se enfermó el niño que le dio diarrea. No, hombre, pobrecito. Ojalá y se cure rápido. Cuelga así. ¡A huevo!
0: Vamos a la que sigue, que es la número
21: 6.
0: Formas de decir que no sin decir que no. ¿Pruebas? ¿Dónde están las pruebas? ¿Pruebas?
1: Formas de decir que no sin decir que no.
0: ¿Tienes acá pruebas?
1: Ya habló. No, ya, ella ya dijo lo que tenía que decir. Además,
0: sí, sí, pero mira esto.
1: ¿Pruebas? ¿Quién sabe con quién estaba hablando? Pruebas. Pruebas, te piden que pruebes.
0: Vamos a la número.
1: ¿Y si te pidiera pruebas?
21: ¿5?
1: No sé. No sé si las encontrarías, ¿no?
0: Uf, uf.
1: Bueno,
0: ¿qué número pruebas dijiste nuevo? ¿La 6?
1: Digo, pruebas. ¿La número qué?
21: 5.
1: Formas de decir que no sin decir que no. Híjole, me encantaría, pero voy a estar capando loros en Corea. Si no, sí iba, ¿eh? Con gusto.
0: La número
21: 4.
0: Formas de decir que no sin decir que no. Claro que va a haber una sanción después de la investigación correspondiente. Ya se formó
1: ya
0: una,
1: se abrió
0: comisión
1: una carpeta
0: investigadora y se va a llegar hasta el fondo del asunto. Ajá.
1: Claro, ya se formó una comisión.
0: Pero es que no es que la gente se chupe el dedo, güey. Ni que la gente sea tonta, ¿verdad, presidenta?
1: No, pues claro que no. ¿Tenemos eso el nuevo por
0: es
1: ahí?
0: Que hay gente muy joven que llega al mundo y no tiene esta información y se la tragan, se comen las vilezas y los engaños de los que nos gobiernan.
1: ¿Sabes lo que pasa? Que los que nos gobiernan saben pues que eso. Son medio tontos nada más, ¿no? O sea, esto... ¿cómo es el pueblo?
17: El pueblo no es tan tonto.
1: No es tan tonto.
0: O sea, es un poquito tonto, pero no, no tan tonto.
1: ¿Tonto?
0: ¿Qué ahorita palabra es tonto?
1: El pueblo no es tan tonto.
0: Okay. Wow.
1: Gracias, presidenta, por aclarárnoslo. Somos medio, pero no tanto, ¿no?
0: Vamos a la número.
1: Como ellos quisieran.
21: 3.
0: Formas de decir que no sin decir que no. ¿Sabes qué? Haz lo que quieras.
1: No hagas lo que quieras. No hagas nada, de hecho. O sea, no hagas absolutamente nada. Deja tú lo que quieras.
0: Estaquita, a ver cuándo nos juntamos, ¿no?
1: Sí, a ver cuándo.
0: Bye.
1: Bye. Sí, a ver cuándo. Mocos.
0: La número.
1: Ojalá y sea pronto.
0: Bye.
1: Eso. Ya si te aplican esa de plano, ya sabes que no.
0: Olvídalo, ya ni lo intentes.
1: No, hombre, de ver, ojalá ya haya la oportunidad en algún momento.
0: Bye. Formas de decir que no, sin decir que no. Es que ahorita no tengo tiempo por lo de eso del azúcar, ¿no?
1: Que no hay, y voy a tener que ir a comprar, o se me subieron las hormigas, güey. X.
0: Vamos a la número.
1: X, güey.
21: 1.
1: Formas de decir que no sin decir que no.
0: Fíjate que no sé si pueda ir porque mi lista de páginas porno por visitar en la noche está llenísima.
1: No me digas. Mi lista de páginas porno por visitar, güey. Qué horrible.
0: Bueno, y finalmente la número.
1: Ya había sido la 1, güey. Ya la dimos.
0: ¿Esa era la 1?
1: No, esa era la 2, pero la dimos como 1, güey. Ya no les vamos a poder decir la 1.
0: No, esta está...
21: 1.
1: Va la 1 bis.
0: Formas de decir que no, sin decir que no, ando bien, güey. Ahí nos vemos. Llego saliendo de mis clases de geopolítica moderna y su relación intrínseca con la dualidad de la existencia. Pero terminando, nos vemos.
1: Yo te hablo. ¿Qué te parece esta? Formas de decir que no, sin decir que no. ¡Oh, Simón! Allá te meo. Nos vemos luego.
0: Ya te meo.
1: Bueno,
18: Allá los veo.
15: Allá los queremos mucho,
18: yo creo.
15: Pero antes de irnos,
18: verdad los queremos mucho.
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18: Y bueno, ahora sí ya nos vamos a la burger.
15: A ver, espérame.
18: ¿Qué? ¿Ahora qué te pasa?
15: Nada, ¿qué? Es que me había llegado un mensaje, pero...
18: ¿De quién?
15: ¿Qué te importa, güey?
18: Pues ¿para qué andas diciendo en el radio que te llegó un mensaje si no vas a decir
15: es que
18: de quién es, güey?
15: Es que pensé que
18: era
15: una propuesta para el Top Ten hiciera, pero pues no aplica.
18: ¿Quién? ¿Qué es? Dilo ya. ¿Quién lo mandó?
15: Te voy a dejar.
18: ¿Quién lo mandó, güey? Es que,
15: te va a carcomer
18: ¿por qué dices
15: alma,
18: eso? ¿Por qué dices eso al aire?
15: ¿Quién me mandó este mensaje?
18: Ay, güey, me llegó un mensaje en un programa nacional, el programa más oído de México, y ahora no nos vas a decir qué mensaje es, güey.
15: Adiós, buenas tardes.
18: Es increíble,
15: gracias,
18: que seas
15: bye.
18: Así.
15: Terminó la corneta.
18: Qué huevo trabajar con Eduardo, ¿no? Adiós.
15: Ah, hoy estrenamos corneta extendida. Ayer, nueva temporada.
18: Ayer estrenamos corneta extendida, güey.
15: Ah, sí, es cierto, ayer la estrenamos. ¿Qué episodio es nuevo? Ya no me acuerdo.
19: Nuestros instintos animales.
18: Nuestros instintos animales. Ahí tienen.
15: Somos unas bestias.
18: Sin duda.
15: Sobre todo el stack y yo. Pero en realidad todos. No dejen de escuchar Nuestros Instintos Animales en Amazon Music exclusivamente. Bajen la aplicación que es gratuita y ahí lo encuentran en la sección de podcasts Nuestros Instintos Animales.
18: Así es. Bueno, ya nos vamos. Ahora sí, una, nos escuchamos mañana. ¿Todavía? Mañana te veo, güey.
15: Ah, no, hoy en la noche nos vemos en ¿Qué Importa, güey? Tenemos programa.
18: Ah, claro, hoy te veo al ratito. Bueno, entonces, que coman rico, que estén a gusto y nos vemos muy pronto. Besitos a todos.
15: Célula,
18: esto fue
15: bye.
18: La corneta. Adiós.
22: En este instante se va la meme en la corneta.
15: ¿Y este es el cierre?
22: No, este.
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0: Son las 3 en punto.
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0: Hello. Good afternoon. ¿Cómo están, bandidos, bandidas? Ya son exactamente las 3:07. Les damos la más cordial bienvenida. Hoy miércoles, mitad de semana. Bienvenido, Ombliguito. Julio 22. ¿Cómo estás, mi querida Santi?
1: Estoy muy bien, como siempre, de estar al aire contigo y pues de, obviamente, de saber que varios radioescuchas nos están escuchando. ¡Ay, válgame la redundancia! Oigan, pues aquí estoy con un poquito de calor porque la verdad el clima está a todo lo que da, o bueno, el calorcito, ¿no? No sé si seguimos en canícula, pero bueno, pues estamos a 34 grados, imagínate, con una sensación térmica de 36. ¡Qué horror! Toda una película de terror.
0: Pero pues se decía y se rumoraba hoy por la mañana en las noticias que pues íbamos a estar con una sensación térmica de 40. Imagínate nada más. Pero bueno,
1: aquí nos digo, derretimos, ¿eh?
0: Nosotras no estamos sintiendo ese gran calor porque andamos en climadas, pero de verdad que cuando venía para cabina, ¡ufules! La verdad es que sí. La ciudad de Tuxtla Gutiérrez hirviendo, señoras y señores.
1: Espérate, en la mañana el gran solazo y yo de que luz.
0: Me decía, ¡legros, te desintegras! Como los vampiros. Oigan, bandidos, bandidas, pues muy buenas tardes tengan todos ustedes. Provechito a todos aquellos que ya están probando sus sagrados alimentos llamados comida y a los que no también provecho porque sé que en cualquier momento lo harán. Mientras tanto, vamos a activar línea telefónica, pero antes, comentarte, decirte, mencionarte que arrancamos con buena música, esto que llevó por nombre No Soy Tuya y corrió a cargo de Twin Melody. Así que nos vamos a ir con más música, pero antes, mi querida Santi, activamos línea telefónica.
1: Claro que sí. 3, 2, 1. Manden su mensajito al 961-61-50-48-9. Les repito, 961-61-50-48-9.
0: Ahí está nuestro mensajero, chavales, bandidos, bandidas, para que ya empiecen a mandar sus mensajitos, porque, pues bueno, ya andamos en esta iniciación de Cabina 40. Así que nos vamos con buena música. Qué buena rola vamos a escuchar y estamos escuchando Benson Boone con esto que lleva por nombre Mr. Electric Blue. Lo escuchas a través de la frecuencia del 96.1 FM con toda la actitud de
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0: Señoras y señores, bandidos, bandidas, ya son exactamente las 3:23. ¿Qué significa esto? Bueno, significa que es la hora de agradecer a cada uno de ustedes por haber formado parte de la Ruta Mundialista Radio Núcleo 2026. Chécate, pues sí, como todo, todo tiene un inicio y todo tiene un final. Hay momentos que duran 90 minutos y hay momentos que se quedan para siempre en el corazón. Así que la Ruta Mundialista 2026 pues llegó a su fin y se apagan los reflectores, los estadios vuelven a guardar silencio y las tribunas dejan de cantar. Pero gracias, gracias porque en estas semanas no solo vivimos un torneo, vivimos abrazos después de un gol, nervios antes del silbatazo inicial, lágrimas de emoción y la alegría de poder compartir una misión, pasión. Ahora sí que una misión, una pasión, un mismo objetivo. Y bueno, estuvimos contigo en cada transmisión completamente en vivo, en cada programa de radio y Facebook, caravana, intercambio de estampitas, activación, sonrisa y también en cada historia que formó parte de nuestra memoria. Así que gracias, bandidos y bandidas, por haber permitido entrar a su casa, a su automóvil, a su trabajo, a sus reuniones familiares, a donde ustedes estaban y que siempre estaban en sintonía. 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Gracias por haber formado parte de la Ruta Mundialista Radio Núcleo 2026.
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10: Son las 3:26.
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0: ¡Hello! ¡Ya de vuelta!
1: ¡Hola!
0: Ya las 3:29, acabamos de escuchar nada más y nada menos que a Rosalía, con esta que llevo por nombre Despecha. ¡Despecha! Oigan, ya 3:29, mi querida Santi, ya casi nos vamos al corte de la media.
1: Así es, ya casi. Oigan, se nos va el tiempo volando, no manches. Bueno, oigan, pues yo ando aquí con un par de cositas que quiero comentarles antes de que, pues bueno, nos vayamos y nos despidamos ya de otro día más ahí sacando para la papa, ustedes ya saben. Pero bueno, ahorita pues ya nos vamos a un pequeño cortecito. Pues ahora sí que, pues más que nada para que sigamos disfrutando de buena música y sigamos disfrutando de ustedes, bandidos y bandidas.
0: Así es, recordarles que también nos pueden escuchar a través de su página oficial, que es www.radionucleo.com. Ahí vamos a tener, bueno, más bien tenemos nuestras sedes, le pushan a la que ustedes quieran y nos escuchan automáticamente vivo, mi querida Sara.
1: Así es, también en Facebook, Instagram y TikTok nos buscan como Los 40 Tuxtla 96.1 FM y de inmediato nos encuentran, nos siguen y pues ya nos pueden ver automáticamente también en nuestros lives y cualquier contenido que nosotros estaremos subiendo.
0: Efectivamente, nos vamos a ir a un pequeño corte, mi querida Santi, regresamos con Tocho Morocho y también regresamos con más de la programación. ¿Qué te parece?
1: Fine.
0: Very good.
1: Very good.
0: Vamos a un corte y regresamos con más a través de la frecuencia 96.1 FM con toda la actitud de él.
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2: Son las 3:31.
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0: Bandidos, bandidas, 3:46. Gracias a los bandidos y bandidas que ya están en contacto. Recuerda, línea telefónica en cabina.
1: Así es, 961-61-5048-9. Para que nos manden sus mensajes y que nos digan cómo se le están pasando el día de hoy con el calorcito acá. No se me derritan, ¿eh? Oigan, y por cierto, aquí ya tenemos nuestro primer mensaje. Hola, bandidas, un abrazo gigante. Nada mejor que para darle a la chamba que el extra de energía que te da escuchar Cabina 40. Ay, muchísimas gracias, beso, abrazo y apapacho. ¡Mua! Muchísimas gracias por escucharnos. Y para los demás que nos están escuchando ahí en el Didi, ahí en el camión y todo, muchísimas gracias por escucharnos y pues ahora sí que por por disfrutar esta música con nosotras. Pero bueno, yo les dije que les tenía algo que contarles, bandidos y bandidas. Yo tengo una pequeña noticia, o bueno, algo que se me hizo bastante curioso. Verán, el fin de semana pasado se llevó a cabo una conferencia mundial de inteligencia artificial del 2026, bueno, más bien conocida como la WIC, algo así. Este magno evento fue hecho en China, o bueno, se llevó a cabo en China. No sé si todavía sigue vigente, porque bueno, pues ya ven que una conferencia a veces tarda bastantes días, pero bueno, la cosa es de que el fin de semana se dio una demostración sobre controlar un robot a través de una diadema, ¿no? Y ustedes dirán, ay, ¿qué es eso, mi Santi? Que no sé qué. Pero bueno, yo les diré, oigan, esto es una pequeña revolución, o bueno, no pequeña, esto es una gran revolución, porque la obra de toda esta diadema fue obra de la compañía Brainco, que es igualmente una empresa china. ¿Y cómo funciona? Es un proceso de 3 pasos que ocurre en una fracción de segundo. El primer paso es que el usuario se coloca una diadema especializada en la cabeza y dicha diadema tiene sensores eléctricos ultrasensibles. El segundo paso es la decodificación, que consta en que la diadema capta señales cerebrales así y las manda a una computadora.
0: Me encantan los efectos de las tipo extraterrestre.
1: Claro, aquí hay producción. Y el tercer paso es que el robot recibe toda la información decodificada y la actúa. Todo esto en tan solo segundos, lo cual es bastante revolucionario y llamó la atención de bastantes personas y de bastantes inversionistas. ¿Por qué? Porque todo esto es gracias a la IA. Por eso es que se lleva en segundos y todo. Y pues bueno, no es algo invasivo o quirúrgico, aquí como el creador de X, de la plataforma X, que ustedes ya saben que él está metido en absolutamente todo, pero hasta en el caldo está metido el señor. Pero bueno, esta es la primera vez que no es algo invasivo. Es simplemente, como les dije, una diadema que tú piensas de que no, pues quiero hacer la señal de amor y paz, y pues lo hace, o sea, todo con la mente gracias a la IA en cuestión de segundos. ¿Cómo te quedó el ojo, mi querida Jessie?
0: La verdad, me quedó súper cuadrado. Yo quiero una de esas diademas. Quiero uno de esos robotitos.
1: Ándale, para que te haga la tarea, la chamba. Todo.
0: Que me haga la chamba.
1: Que te haga la comida.
0: Ay, qué cosas, de veras. Pero bueno, después de haber dado una nota muy curiosa y sobre todo en cuestión de algún geek, algún que otro accesorio o tecnología, pues bueno, nos vamos a ir con más música. Bueno, vámonos a un corte, ¿sí? Porque ya son las 3:50. Nos vamos a ir rápidamente a un corte y regresamos con más bandidos, bandidas a través de la frecuencia del 96.1 FM con toda la actitud de
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0: Las 4 con 2 minutos.
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0: 4:07. Bienvenidos, bandidos y bandidas, a esta súper segunda hora. Y el día de hoy, miércoles, ombligo de semana, toca. Sí, ya toca. ¿Qué toca, mi querida Santi?
1: Los horóscopos.
0: Me encantan sus efectos. Del más allá.
1: El día de hoy les voy a decir, si ustedes... si ustedes me escriben su horóscopo al 961-61-50-48-9, yo les diré qué baladas son según su signo.
0: ¡Guau! ¡Guau! ¡Guau! ¡Guau! Pero bueno, ya saben, bandidos, bandidas, línea telefónica 961-61-5089 para que manden ya sus mensajes. Y recuerden, también estamos recibiendo el reporte meteorológico, el sistema vial, cómo está el tráfico, hay o no tráfico en la ciudad de Tuxtla Gutiérrez, lado poniente, oriente, este, sureste, noreste, en donde estén circulando, bandidos, bandidas. Pero mientras tanto, vamos a deleitarlos con más música en lo que mandan sus signos zodiacal. Arrancamos con Dana Paola, Santi, pero
1: ay,
0: ahora...
1: sí, al fin, reinota.
0: Sí, ¿qué crees? Nos vamos a ir con Baxter y Diego Schwenix.
1: Vámonos, me parece muy bien.
0: Así como tú estás escuchando, a través de la frecuencia del 96.1 FM con toda la actitud de...
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0: Oh, yeah.

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2: Bandidos, bandidas, llegó la hora de decir adiós, bye bye, sayonara, como dice la bandida mayor, a esta Ruta Mundialista 2026. Muchísimas gracias por acompañarnos. Ahora sí que de verdad estamos muy felices de que hayan quedado acá en nuestro corazón con todo este evento magna y todo chido y así. Y pues muchísimas gracias porque, pues bueno, ahora sí que por acompañarnos y todo. Ustedes ya se la saben. Ahora sí que nuevamente los estadios vuelven a guardar silencio y las tribunas dejan de cantar. ¿Por qué? Porque, pues bueno, van a guardar hasta 4 años más y tal vez a otros eventos que vengan relacionado con este bonito deporte, ¿no? Y muchísimas gracias nuevamente porque en esta semana no solamente vivimos un torneo, sino que vivimos varios abrazos después de un gol y varios nervios después del silbatazo, ¿no? Aparte de que vivimos lágrimas de emoción de que no, que eliminaron a México, que se eliminaron al jugador que a mí me gustaba, que no sé qué. En fin, muchísimas cosas aparte de la alegría de compartir una misma pasión. Así que estuvimos contigo en cada transmisión en vivo, en cada programa de radio y de Facebook, en cada caravana, en cada intercambio de estampas y obviamente en cada activación sonrisa y en cada historia que hoy forma parte de nuestra memoria. Gracias por permitirnos entrar a tu casa, a tu móvil, a tu trabajo y a tus reuniones familiares. 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Así que muchísimas gracias, bandidos y bandidas, por acompañarnos en esta Ruta Mundialista 2026.
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2: 4:31, señoras y señores, qué bárbaro, se nos va el tiempo de bolichicuichi, pero bueno, ahora sí nos va a dar chance de, yo creo, dos signos, mi querida Santi,
3: sí, ¿por qué
2: para
3: no?
2: Que no nos atrasemos muchísimo y después nos vamos a ir al corte de la media y regresamos con más música. Así que nos vamos a lo que nos truje Chencho, dice por acá... ¡Tauro! ¡Ay, es que no puede faltar el Tauro! El Tauro, miren, es encaprichado y pues ahorita nos va a decir qué melodía nos corresponde, mi querida Santi.
3: ¡Ay, aquí nos dicen un besote para mi Santi hermosa! ¡Mua! ¡Un besote para ti también! ¡Ay!
2: ¡Su bandido la anda escuchando! ¡Qué barbaridad de Dios!
3: ¿Cómo así? ¿Cómo Oigan, así? Pues bueno, ahora sí, nos pidieron a Tauro. Aquí nuestra bandida mayor también es Tauro, así que yo muy atenta. Tauro... si nos dejan, de Luis Miguel. Fiel y constante, porque tu amor es para quedarse. Sin prisas, pero sin dudas. Oigan, y aquí yo también soy Aries. Y Aries es amor eterno de Juan Gabriel.
2: Toda la vida.
3: Y a vos.
2: ¿La otra cuál es? ¿La tuya?
3: Gracias por deleitarnos. Es amor eterno de Juan Gabriel. ¿Por qué? Porque sientes todo al máximo y cuando amas. Y es para
2: por
3: siempre,
2: Dios.
3: Incluso más allá del tiempo. ¿Qué?
2: ¡Ay, vais!
3: ¡Qué claro que sí! Oigan, aquí también nos pidieron Leo. Leo es Sálvame de RBD. Oye, es que envidia, ¿eh? Me alegro mucho por ti.
2: Sálvame del olvido.
3: Sálvame de la soledad.
2: Ella, ese tiempo de RBD.
3: ¿Es por qué?
2: De
3: porque
2: RBD.
3: Leo.
2: ¿Qué?
3: Leo es dramático y apasionado porque tu amor se vive en grande y se siente aún más.
2: Bueno, ¿qué? Leo, bueno.
3: Ay.
2: Bueno, siguen mandando sus signos de acá, señoras y señores, al 961-615-0489. Nos vamos a ir rápidamente a una pequeña pausa, pero regresamos con Tocho Morocho a través de la frecuencia del 96.1 FM con toda la actitud de
3: Cabina 40.
2: Oh, yeah.
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5: Las 4:34.
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0: 7:54. Ha llegado el momento de decir bye bye y sayonara. Hasta luego. Chau, chau. Nos escuchamos mañana jueves drinks en punto de las 3 de la tarde.
1: Así es. Muchísimas gracias a los que mandaron su mensajito. Y, por cierto, también muchísimas gracias por escucharnos nuevamente. Espero que hayan tenido buen provecho por si ya comieron y todo. Y, pues, bueno, nada más. No me queda más que decirles y recordarles que nos pueden seguir en Facebook, Instagram y TikTok como Los 40 Tuxtla 96.1 FM. También como nos pueden buscar en www.radionucleo.com y bajar la aplicación oficial. Así que muchísimas gracias. Yo soy su amiga Santi, aquí la bandida menor. Y pues bueno, nos vemos mañana con toda la actitud.
0: Así es, nos escuchamos mañana en punto de las 3 de la tarde con toda la actitud. Y también recordarles el día de hoy miércoles, y pueden aprovechen ir al cine porque pues ya hay películas que van de salida. Mañana es jueves de estreno, así que pues también hay mucha información. Nos vamos a dejar con buena música, nos vamos a despedir con The Aura y Chris Brown, y esto queda por nombre 5 More Hours. Lo escuchas a través de la frecuencia del 96.1 FM con toda la actitud en
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0: No nos resta más que decir ¡adiós! Se lo cuidan y se lo lavan. ¡Mua! Five more hours. Bye. You just can't stop.

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3: Las 5 con 3 minutos.
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5: 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You wanna try it again? ¡Sí! ¡Intentamos una vez más, México! ¡Sí!

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1: Señoras y señores, las 5 ya con 23 minutos y pues bueno, como todo tiene un inicio, también tiene un final. Muchísimas gracias a todos los que formaron parte de la Ruta Mundialista Radio Núcleo 2026, recordándote que pues hubieron momentos que pues duran 90 minutos y hay momentos que realmente se quedan para siempre en el corazón. Y así que la Ruta Mundialista 2026 pues llegó a su fin, se apagan los reflectores, los estadios vuelven a guardar silencio, las tribunas dejan de cantar. Pero gracias, gracias porque en estas semanas no solo vivimos un torneo, vivimos abrazos después de un gol, nervios antes del silbatazo inicial, lágrimas de emoción y sobre todo la alegría de poder compartir una misma pasión. Estuvimos contigo en cada transmisión en vivo, en cada programa de radio y Facebook, caravanas, intercambio de estampitas, activación, sonrisa y sobre todo en cada historia que hoy forma parte de nuestra memoria. Así que gracias, gracias a cada uno de ustedes por permitirnos entrar a su casa, a su automóvil, a su trabajo y a tus reuniones familiares. 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
3: Las 5 con 32 minutos.
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